0: celeste se escuchó en el himno que rugió todo Miami.
1: Exacto, bueno, el árbitro central Drew Fisher de Canadá se prepara para darle inicio a este compromiso. Ahí está el conteo, 3, 2, 1, atención, va a arrancar, comienza.

que el retroceso que hacía, pese a que acumulaba mucha gente, y es peligroso hacer eso, porque en algún momento determinado, al defender con tanta gente en el área, alguno puede cometer un tiro penal. Por ejemplo, cuando estás con mucha gente dentro del área, al haber tanta gente en un área tan pequeña, eres muy propenso a que alguien se equivoque, cometa un tiro penal y hasta ahí llegue el partido, o cometa una mano, que estuvo cerca Cabo Verde de eso. Porque Cabo Verde sí sufrió el partido en varios pasajes más que Argentina. Sobre la recta final es cierto que un poco como que se liberó Cabo Verde, como que dijo, bueno, mi tarea ya la hice en los 90 minutos y fue el empate. Lo que viene de aquí en adelante ya es premio total. Y yo creo que a Cabo Verde le sabe así este partido. Pese a que hay lágrimas en los jugadores, se despide Bocinha de toda la gente, de toda la hinchada que llegó de Cabo Verde, de la poca gente que los acompaña, pero que para ellos son muchos, porque son la representación de un país que no es acostumbrado a jugar Copas del Mundo. Porque es la primera vez que Cabo Verde juega un Mundial. No es que Cabo Verde está constantemente en las citas mundialistas y que Cabo Verde es un constante animador. De hecho, algo que decía Nico en su relato, muchos se confían de Cabo Verde porque no se lo ha escuchado. Porque tú escuchas el nombre de Cabo Verde y va a jugar fútbol, piensas, bueno, esto es una victoria segura. Y yo creo que muchos argentinos pensaban eso hoy. Incluso muchos de las personas que hacemos comentario, que hacemos análisis de partidos, intuíamos eso, que podía ser un trámite fácil para Argentina, que era cuestión de tiempo para saber cuándo iba a caer el primer gol, y a raíz de que caiga el primer gol, ver cuándo caía el segundo y obviamente los demás goles que hubiese podido convertir. Pero Cabo Verde respondió bien, porque cuando sintió el golpe del primero, que llegó apenas a los 28 minutos, gol de Lionel Messi, tras un buen pase, no perdió el orden Cabo Verde. No es que a raíz de ese gol fue a la desesperada a buscar el gol, a buscar el empate. Y algo que le decíamos también a Nico en el tema del relato, el hecho de que como que Cabo Verde sentía que esto duraba 90 minutos, aunque suene una obviedad. Pero al entender ese mensaje, no te apresuras tú a buscar el empate. Sigues haciendo el mismo partido porque hasta antes de que llegue el gol de Messi en los 28 minutos anteriores, lo estaba controlando bien Cabo Verde a Argentina. No le generaba mucho peligro, más era intentos en el tema de balones centrados desde la banda derecha. Hay intento de paredes con Messi, pero como tenía tanta gente replegada a Cabo Verde, se hacía muy difícil que pueda vulnerar y que pueda penetrar la selección sudamericana, la selección campeona del mundo. Entonces Cabo Verde no perdió el orden, ese es el mérito que tiene. Y para la segunda parte consigue la igualdad, pese a que arrancó bien Argentina el segundo tiempo. Y eso uno le despertaba el interés, ¿no? Y decía, bueno, ya no vamos a ver esa Argentina tan pasiva del primer tiempo, esa Argentina que esperó mucho al rival, ya como que era un poquito más de dinámica, pero le duró poco y nada, le duró apenas creo 15, 12 minutos del segundo tiempo y luego volvió a lo mismo con lo que había arrancado el partido, ser muy pasivo en la marca, no irlo a presionar a Cabo Verde, y paga caro porque en una jugada que es por la banda derecha, doble galletazo, como estábamos hablándolo con Diego, doble balón por entre las piernas en la jugada del gol para que consiga el gol Cabo Verde, y a raíz del 1-1 que llega el minuto 58 en el global, se le puso cuesta arriba el partido de Argentina. No fue nada fácil, perdió concentración, perdió claridad. Se le veía que pases que no erraba en el primer tiempo ya los empezó a errar en el segundo tiempo. Jugadores que se empezaron a perder en la cancha por nombrar otra situación que le pasó a Argentina en el terreno de juego. Ingresó a la variante Leandro Paredes, pero le fue más útil ya en los últimos 5 minutos del suplementario. Porque si tomamos en cuenta todo lo que jugó Leandro Paredes, como que no cumplió mucho su función, que era tratar de evitar que lo ataque mucho por el centro de la cancha y que se suelte al ataque Cabo Verde. Lo intentó por bandas Cabo Verde y por ahí encontró terreno fértil, porque por ahí pudo conseguir la del empate, y con la que entró en crisis Argentina. Trató de algunas formas de evitar la prórroga, pero no lo pudo conseguir. Bien Cabo Verde, porque en ese objetivo, en esa meta de hacerle partido a Argentina, hizo más que eso, lo hizo sufrir. Hoy el partido no fue nada sencillo para uno de los que es candidato a repetir el título del mundo, porque si preguntábamos antes de que inicie el torneo quiénes son los llamados a levantar ese trofeo el 19 de julio en el MetLife Stadium, bueno, uno lo ponía a Argentina entre los opcionados, por ahí ponía a Francia y ponía a otros equipos más.
Pero Argentina, al ser campeón mundial, al tener todavía juventud en algunos jugadores, al tener la experiencia de Lionel Messi, que pese a que tiene 39 años, sigue demostrando que tiene clase en sus pies, que tiene todavía fútbol por delante. Uno decía, bueno, Argentina puede ser de los candidatos, pero hoy no jugó para ser candidato.

0: Hoy vimos una Argentina que le costó con Cabo Verde. Con todo el respeto que se merece Cabo Verde y todo lo que hemos destacado de Cabo Verde, pero si quiere ser candidato al título, no se puede complicar tanto Argentina con un rival como el que vimos hoy. Porque Argentina más fue víctima de sus errores que de virtudes de Cabo Verde. Yo sí le doy virtud a Cabo Verde en el suplementario, porque el gol que convierte es de otro partido. Es un verdadero golazo el que hace el jugador, el que iba por la banda izquierda, estamos hablando del número 13 de Sydney, López Cabral, un verdadero golazo. Habrá que revisar la carrera de Sydney López Cabral y a ver cuántos goles ha hecho así y cuántos podrá hacer de aquí en adelante, porque para la selección de Cabo Verde arranca una nueva etapa. Aunque suene medio extraño decirlo, pero muchos jugadores no eran conocidos. Los que no son conocidos y hoy tuvieron un nivel, digamos, lo bueno o medianamente bueno, van a llamar la atención de algunos clubes. Por ejemplo, el que hizo el segundo gol, es casi seguro, yo pienso, que va a salir del club en el que está actualmente y irá a una liga un poco más competitiva, porque la pegada que tiene, lo intentó en una segunda jugada de un tiro libre y lo volvió a inquietar al Divo Martínez. Entonces, son cosas a tomar en cuenta en una selección que nos deja bonitas lecciones de vida. El caso de Bostiña, un jugador que pese a su edad nunca se rindió, nunca se dio por vencido, la siguió luchando, la siguió intentando hasta que se le dio, llegó a una Copa del Mundo, era su sueño, la pudo jugar, luego ya cuando estuvo en el camino se puso otro sueño entre manos, ¿no? El tema de meterse en una fase final, lo pudo lograr, meterse en los 16avos, ya lamentablemente no pudo avanzar más de ahí porque la selección se despide en esta instancia, pero ha sido un bonito compromiso, un Cabo Verde que entregó todo, una Argentina que no le sobró mucho. De hecho, tuvo muchos pasajes, y ya lo decíamos en el comentario, de falta de fútbol y de que muestre más el fútbol que había demostrado en eliminatorias. Porque en eliminatorias esta Argentina sí jugaba más. Sí jugaba más, sí jugaba mejor. De hecho, en la fase de grupos jugó más. Y eso también obedece al rival. A que el rival hoy, Cabo Verde, no le hizo sencilla la tarea. Cabo Verde lo fue a complicar, lo fue a presionar, lo fue a apretar, le hizo incómodo en el tema físico, y ahí también a tomar en cuenta un punto para Argentina que tendrá como próximo rival a Egipto, que es otra selección física. El hecho de que en el uno contra uno no está para luchar a Argentina. Tiene que tratar de ir en la anticipada, de buscar más paredes, más asociaciones, más sociedades por la mitad de la cancha para romper la defensa rival. Incluso que no se desgaste tanto el equipo, porque, por ejemplo, para el partido que va a ser el próximo martes ante Egipto por octavos de final, tendremos un Argentina más cansado que su rival, que bueno, no tan, digamos, que más cansado que su rival, porque Egipto también fue a la prórroga, pero respecto a los que va a enfrentar después en cuartos, si es que clasifica, en semifinales, ya irá con el peso de este tiempo extra que jugó hoy, porque lo terminó desgastando Argentina, lo decíamos en el arranque, en el comentario, lo funde al equipo, o sea, te funde jugar 30 minutos más, y peor con los signos de cansancio que dejaron apenas antes de que terminen los 90, porque antes de que terminen los 90 ya veíamos a Enzo Fernández que empezó a estirar, a jugadores del mismo Cabo Verde que también estaban estirando, pero estas consideraciones tiene que hacerlo en el Scaloni. Yo creo que este partido le deja muchas lecciones de qué debe corregir, porque hoy no vimos la mejor versión de Argentina, pero le alcanza para meterse en la siguiente ronda, en donde ya tenemos varios equipos clasificados, varios equipos que ya tienen su rival confirmado, llaves listas y que arrancarán el día de mañana, por ejemplo, Canadá-Marruecos, ese arranca el día de mañana, Paraguay ante la selección de Francia también arranca el día de mañana, dando inicio a los octavos de final de esta Copa del Mundo, que se va poniendo cada vez más interesante. Nosotros le vamos poniendo punto final a esta transmisión, en donde Argentina, sí, Argentina sufrió, pero pasó, sufrió el páramo, como decimos acá en el Ecuador, acá en la Sierra Ecuatoriana, pasó el páramo Argentina, pero pudo derrotar 3-2 a Cabo Verde en el suplementario para meterse en octavos de final y enfrentar a Egipto en la próxima ronda. Con nosotros será hasta una próxima oportunidad, pero quédense en sintonía de Radio Centro porque ya se viene un verdadero partidazo, el último sudamericano en competencia en 16avos de final. Colombia ante Ghana, arranca a las 20:30. Ya se vienen nuestros compañeros con la previa del partido. Con nosotros hasta una próxima oportunidad para ponerle punto final a la transmisión. Jorge Villarruel aquí en Radio Centro.
1: La Radio del Mundial, sí señor, muchas gracias. 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

0: Sí, señora, que estamos a través de Radio Centro, la radio de toda la vida, grande entre las grandes. Hoy nos toca Colombia y versus Ghana. Aquí estamos, sí, señor. Qué gusto, qué placer enorme poder saludarles. Estadio completamente lleno. Sí, señor. Acá estamos. 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Esta noche en los relatos, aquí está Patricio Freire Molina. En los comentarios, Diego Sánchez. Y quien les habla, Mauro Vinicius, en la parte comercial. Les decimos muy buenas noches, bienvenidas y bienvenidos. Saludo con usted, mi estimado Patricio. Qué gusto saludarle. Aquí estamos en Radio Centro,
1: la radio de toda la vida. El gusto para mí, Mauro Vinicio. Qué gusto, señoras y señores. Bienvenidos. Nos aprestamos para conocer el último clasificado para los octavos de final. Ya están 15 clasificados. Una llave por conformarse. Un encuentro que será en Kansas, en este escenario que nos trae no gratos recuerdos. En ese escenario, en ese estadio que este rato está colmado, está lleno, se va a jugar el compromiso entre Colombia y la selección de Ghana. En Kansas jugamos con Curazao. En Kansas, ese es el estadio del casi el gol, y al final lamentablemente no se logró. Por eso digo, un escenario de ingrata recordación. Vamos a un partido inédito. Nunca antes han jugado, jamás se han enfrentado Colombia y Ghana, ni de manera oficial, tampoco en partidos amistosos. Un encuentro inédito. ¿Cuál va a clasificar? No lo sabemos. En el papel, de pronto, por historia, por recorrido, por jugadores, por tantas cosas, Colombia, pero en la cancha uno no sabe. Y hace ratito acabamos de observar lo que le pasó a la selección de Argentina. Con las justas logra pasar a la siguiente fase en la prórroga, logra calificar a la fase siguiente de la Copa del Mundo. Saludo con Diego Sánchez, mi comentarista de esta noche. Nos aprestamos para el juego de 20-30, Diego. 20-30. Colombia frente a la selección de Ghana. en Kansas, último juego de los 16avos. Bienvenido, Diego, mi comentarista de esta noche. Qué gusto.
2: Hola, ¿qué tal, Pato? Saludos para usted, a Mauro Vinicio, a los amigos oyentes de Radio Centro, la radio de toda la vida. Acá estamos ya para este partido. Partido último y ya está esperando rival la selección colombiana. Ayer Suiza ganó su partido y por ahí mismo tendrá ya que enfrentarse al ganador de este encuentro, Colombia o Ghana. Ojo que con los equipos africanos, todos han sufrido, absolutamente todos. Claro, después, tal vez de esa falta de rematar, digo en algunos casos, ¿no? Como el caso de Cabo Verde, no, Cabo Verde no, esta selección sale, mi admiración para Cabo Verde más bien. Digo en el caso de Costa de Marfil, en el caso también de ayer Senegal, no pudieron rematar. No pudieron rematar.
1: Lo de Senegal fue lamentable.
2: Lamentable, lamentable, al final.
1: Qué presentación, ¿no?, de Senegal, pero se quedan en lo último. Se dejaron, mejor dicho, remontar el resultado. Y otro de las selecciones
2: Congo, que
1: nos dolió, el Congo.
2: Empezó ganando el partido de Inglaterra y después Inglaterra le remonta prácticamente al final. Faltando...
1: Costa de Marfil.
2: Claro, Costa de Marfil mereció un poco más. Mereció un poco
1: más. Qué presentación de Costa de Marfil.
2: En el 1-2
1: en Tadorrego. Hay jugadores que no debían irse, no debían haberse ido del Mundial, el 11 y el 26. ¿Qué jugadores? Diallo y el otro se me va. El jovencito de 19 años.
2: Diomandé.
1: Esos jugadores debían haber seguido en el Mundial, pero depende de las selecciones.
2: Y después Cabo República Democrática del Congo. Ayer estuvo ganando.
1: El Congo.
2: Ayer estuvo ganando y le doy porque me tocó ese partido. Hasta el minuto 30 del segundo tiempo estuvo ganando, pero después Harry Kane con una espectacular definición en los dos goles remontó el marcador y con eso Inglaterra se quedó con la llave. Y hablando de ayer, yo creo que ahí sí le faltó el remate final a la selección
1: de Argelia.
2: Argelia no compitió. Argelia ayer no compitió. Creo que le falta material humano. Creo que tiene una buena escuela el director técnico suizo. La verdad que tiene claro qué hacer, pero le falta un poco de talento en la parte de Argelia. Me refería a lo otro, ¿no? Me refería a lo de Senegal. Ya, lo de Senegal es imperdonable, porque ahí pierden los últimos 5 minutos. Y mire que estuvo arriba casi siempre, de hecho siempre. Después vienen los dos goles.
1: Le dan vuelta, pero en 3 minutos.
2: En 3 minutos.
1: Y el gol de la victoria llegó en los alargues.
2: Y no se fueron, a los alargues. No, pues el gol de la victoria llega en los adicionales del segundo tiempo.
1: En los adicionales.
2: Porque no se fueron a los alargues.
1: En los adicionales.
2: No se fueron a los alargues.
1: Ahora, los únicos sobrevivientes de África son dos, Marruecos y Egipto. Bien, lo de Egipto.

0: por dos el partido. En el tiempo reglamentario. Van a los alargues y en los 120 minutos más 5
1: de reposición,
0: más 5 de reposición, ahí está bien utilizado el término, llega el gol de Bélgica. Pues claro, fue en los alargues, fue en los suplementarios, en donde la representación europea ganó a Senegal, lastimosamente para los africanos. Uno solo está en octavos de final y es el seleccionado de Marruecos. Hoy, y por eso quise dejar al último, lo de Cabo Verde, espectacular. Así se compite.
1: Qué bien,
0: Cabo Así Verde, se pierde. ¿No? Resulta medio contradictorio, pero así se pierde.
1: Allí está.
0: Con ese.
1: Con dignidad.
0: Exacto. Con ese amor propio. Con fútbol también. Así se pierde. Y mire que Cabo Verde enfrentó a España y no perdió. Enfrentó a Uruguay y no perdió. Enfrentó ahora a otra campeona del mundo y en el tiempo normal no perdió. Empató 1-1. Después sí, en el suplementario es en donde pierde el cotejo. Pero qué forma y qué partido, qué buen partido. Y no es que se colgó del poste, le fue a jugar. Hizo 2 goles, el segundo es un golazo. Para sacarse el sombrero, para aplaudir. Creo que ahora sí, pase lo que pase, a no ser que por ahí, a ver, déjenme ver qué selección está clasificada. Noruega, o si es que tal vez Paraguay llegan a semifinales, podría yo cambiar el concepto. O Estados Unidos llega a semifinales, podría cambiar el concepto. Pero para mí, Cabo Verde es la sensación del Mundial. Es el equipo revelación del Mundial. Cabo Verde. No hay por dónde darle vuelta. Cabo Verde, reitero, a no ser que Noruega llegue a semifinal y a la final, tal vez cambie mi concepto, pero hoy por hoy, el equipo revelación del Mundial se llama Cabo Verde.
1: ¿Cabo Verde, debutante?
0: Debutante,
1: ya.
0: Debutante,
1: entonces,
0: por supuesto.
1: Más razones.
0: Más razón.
1: Más razones.
0: Y no ha perdido. Mire que Cabo Verde, volvemos a lo mismo para destacar a este equipo. Cabo Verde no ha perdido. En los 4 partidos no ha perdido. Tiene 4 empates, perdió en el suplementario frente a Argentina, pero en los 4 partidos en tiempo regular no ha perdido este equipo.
1: Estoy revisando Cabo Verde, que formó parte del grupo
0: Cabo Verde con España. Tiene que buscar al grupo de España.
1: Grupo de España, grupo H.
0: Exactamente.
1: A ver, Cabo Verde empezó empatando el 0-0 con España. Ese que fue, pero un suceso.
0: Claro.
1: Con una actuación de Boxiña que atajó 7 goles cantados, así decían nuestros compañeros. Ese fue un partidazo del 0-0. Y luego la selección de Cabo Verde empató 2-2 con Uruguay, pero un partido memorable. Y después Cabo Verde, la selección de Cabo Verde igualó a 0-0 con Arabia Saudita. Y producto de eso, los 3 puntos para la clasificación. En verdad no perdió. Y no quiso perder con Argentina. Tampoco quiso perder con Argentina.
0: Claro, mire, en el tiempo.
1: Qué decorosa su participación.
0: En el tiempo de los 90 minutos que dura normalmente el fútbol, tampoco perdió. En la prórroga, claro, ahí hay recursos también, ¿no? Pero en la prórroga. Perdón, lastimosamente no pudo sostener. Yo en esa parte ya quise que vayan a los penales, la verdad. En esa parte sí. Yo ya quise que vayan a los
1: sí,
0: penales.
1: Sí, sí, sí. A veces uno se hace al lado de los humildes, ¿no? Al lado de los que de pronto pueden presentar algunas limitaciones, pero qué impresionante su participación a pesar del debut. ¿Cómo dicen que por la primera vez uno va a aprender? ¿Quién dijo eso? Que vamos a aprender el mundial.
0: Exacto. Bueno, hay formas y formas, ¿no? Ecuador por lo menos ganó un partido en el Mundial 2002. Pero mire, estaba equivocando y me estaba confundiendo con lo de ayer. Ayer fue en la parte final en donde no se dio el empate para Croacia para el 2-2 y para alargar esto a la prórroga. Es solamente una digresión nada más. Pero nos quedamos con esta sensación, muy buena sensación del partido de Cabo Verde y todavía no hacemos la previa. Ya mismo empieza el partido y no hacemos la previa en el Kansas City. 69.045 espectadores, está repleto, está de amarillo, segunda vez que se tiene de amarillo este escenario deportivo. Exactamente, segunda vez de amarillo,
1: ¿no?
0: La primera vez fue cuando Ecuador empató frente a Curazao.
1: Vacío o lleno, este estadio es hermoso.
0: Hermoso
1: escenario. Notamos en las esquinas que son los accesos en caracol.

0: ¿no? Va ingresando el público al escenario deportivo. Están listas las delegaciones, van a aparecer cualquier momento.
1: Vamos con las formaciones. Correcto, ahí sí, ya vamos. Nos tiene que disculpar Mauro Vinicio. Nos fuimos, agarramos la Panamericana con lo de las selecciones africanas. A ver, la selección de Colombia va con Camilo Vargas en la puerta, número 12.
0: Camilo Vargas en la portería con el 12, el del Atlas.
1: Correcto, en defensa, Daniel Muñoz tiene el número 2.
0: Daniel Muñoz va con el número 2 por la derecha.
1: Davinson Sánchez, número 23.
0: Davinson Sánchez, número 23.
1: A propósito, Davinson juega en el Galatasaray y Daniel Muñoz juega en el Crystal Palace. John Lucumí, del Bolonia, tiene el número 3.
0: John Lucumí, número 3.
1: Johan Mojica, del Mallorca, de España, tiene el 17.
0: Johan Mojica, número 17, por izquierda.
1: Aquí está Jefferson Lerma, del Crystal Palace, con el número 16.
0: Jefferson Lerma, número 16.
1: John Arias con el número 11.
0: John Arias, 11, el del Palmeiras de Brasil.
1: Está acá Gustavo Puerta. Gustavo Puerta es otro volante interior, juega en el Racing de Santander, allá en España, con el 14.
0: El más jovencito, Gustavo Puerta, número 14, apenas con 22 años.
1: James Rodríguez, del Minnesota United, con el número 10.
0: James Rodríguez, número 10, por el lado derecho.
1: Luis Díaz, del Bayern Múnich, con el número 7.
0: Lucho Díaz, número 7 del Bayern de Múnich, guajiro, el colombiano.
1: John Córdoba, acá está don John Córdoba, del Krasnodar, con el número 9, es el punta a punta.
0: John Córdoba, número 9 en ofensiva.
1: Correcto, ahora con la formación de Ghana, antes Mauro Vinicio en Radio Centro.
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3: Vamos a escuchar el himno de Colombia. El himno de Colombia, aquí estamos a esta hora, cuando nos aprestamos para el juego. Estamos tan cerca del compromiso entre Colombia y Ghana.
4: ¡Eh!

0: ¡Qué bien, qué bien! Más de 60.000 gargantas han cantado el himno de Colombia.
1: Se escuchó, creí, pero hasta México y hasta Canadá.
0: Impresionante. Le pregunto a Diego, ¿qué va a pasar con este público si no clasifica a Colombia?
1: No, tiene que salir el otro año de ahí, Colombia, la selección. El otro año de ese escenario deportivo.
0: Oh, una hinchada entusiasmada y convencida del juego.
1: Escuchemos el himno de Ghana.

0: Hemos escuchado el himno nacional de la República de Ghana. Allí están, aunque son minoría, los hinchas del equipo africano. Vamos con la formación, Diego.
1: Muy bien.
0: De Ghana.
1: Muy bien, entonces vamos con la representación de Ghana. Lawrence Atisigi, con el número uno.
0: Lawrence Atisigi, número uno.
1: Él juega en el Galen, a propósito, este elemento es que es el portero. Vamos a la defensa, línea de cuatro. Marvin Seneya tiene la camiseta número 26 y juega en el Auxerre de Francia.
0: Marvin Seneya, número 26.
1: El primer back central es Derek Lucasen, juega en el Pafos, tiene el número 23.
0: Derek Lucasen, número 23.
1: Jeremy Opoku, él es el otro central, juega en el Basek Seir, tiene 27 años con el número 18.
0: Jeremy Opoku, número 18.
1: Y por el lado izquierdo está Gideon Mensah. Es agente libre, no tiene equipo por ahora. Mensah con el 14.
0: Gideon Mensah, número 14.
1: En el medio sector, Thomas Partey del Villarreal con el número 5.
0: Thomas Partey, número 5.
1: Caleb Jirenki es el número 3 y es de otro volante de contención. Este juega en el Nordhesland, FC Nordhesland. Caleb Jirenki con el número 3.
0: Caleb Jirenki, número 3.
1: El que le acompaña como volante interior es Kawasi Sibo con el número 8. Juega en el Real Oviedo de Francia. Kawasi Sibo con el número 8.
0: Kawasi Sibo, número 8.
1: Vamos a los extremos. Iñaki Williams del Athletic Club de Bilbao con el número 19.
0: Número 19, Iñaki Williams del Atlético.
1: En el otro costado estará Antoine Semenyo con el número 11. Juega en el Manchester City este elemento. 11 para Semenyo.
0: Anthony Semenyo del Manchester City con el 11.
1: Y Jordan Ayew, que es el más veterano y es el más importante. Hoy por hoy juega en el Leicester City de Inglaterra. Antes pues, pasó por el Osasuna, pasó también por el Crystal Palace para dar a conocer por el Swansea, por el Aston Villa, en Olympique de Marsella. Tiene un buen recorrido este Jordan Ayew, que es el capitán y tiene el número 9.
0: Jordan Ayew, número 9 en ofensiva.
1: Ahí está la formación de Ghana, mientras que los árbitros, Clement Turpin de Francia es el número 1. Se escribe Turpin, pero se pronuncia Turpin. Es el central del partido.
0: Ya está Clement Turpin, juez central del compromiso para el francés.
1: Nicolás Danos con el encargo de la asistencia en la tiza número 1.
0: Nicolás Danos, número 1. Asistente.
1: Benjamín Pajes tiene la asistencia en la línea 2.
0: Benjamín Pajes, número 2.
1: Alejandro Hernández de España, cuarto árbitro.
0: Alejandro Hernández, cuarto árbitro.
1: Juan Enrique Naranjo de España, quinto juez.
0: Juan Enrique Naranjo de España, quinto juez.
1: Jérôme Brissard de Francia en el VAR como principal.
0: Jérôme Brissard para el VAR con...
1: Dalot. Willy Dalot, con el él es francés también, asistente de VAR.
0: Willy Dalot.
1: Y Fu Ming de China, él es el soporte VAR. Todo está listo, todo está a punto. Mauro Vinicio, el partido va a empezar en el Kansas City.
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12: Las 5 de la mañana, 32 minutos.
13: Las 5 de la mañana con 32 minutos. Invitados especiales a la sesión solemne por los 166 años de provincialización de Tungurahua. Celebramos a la tierra que produce, que innova, que comercia, que cultiva, que emprende y que abre sus puertas al Ecuador y al mundo. Una provincia de gente honesta, valiente y perseverante, que transforma cada desafío en una nueva oportunidad. La presencia de gran cantidad de invitados a la sesión solemne que se realizó en el Polideportivo Iván Vallejo desde las 10 de la mañana. Uno de los invitados especiales fue el presidente constitucional de la República, Daniel Noboa Acín, el mismo que estuvo presente en la inauguración y recorrido de varias obras, una de ellas la ampliación de la Panamericana E35, que se desarrolla por parte del Gobierno Nacional desde el sector de Yambo hasta el Parque Industrial de la ciudad de Ambato. ¿Cómo avanzada esta obra? ¿En qué porcentaje ha avanzado la misma? Y varios pedidos que realizó el señor prefecto de la provincia de Tungurahua para que se cristalice una de ellas, entregar la carretera Ambato Paz del Corazón en Lastre y que el gobierno nacional realice el complemento, es decir, con la pavimentación. Estos y otros pedidos, a eso, ¿qué dijo el presidente de la República? Escuchemos parte de su discurso.

0: asumimos como un compromiso y desde entonces hemos respondido de la única manera que sabemos hacer, con resultados. Hoy celebramos los 166 años de Provincia y Sesión de Tungurahua. Lo hacemos honrando el esfuerzo de su mente y reafirmando que esta provincia siempre contará con un gobierno que la acompañe. El Nuevo Ecuador no pudiese existir si no fuese por Tungurahua, si no fuese por la valentía de los tungurahuenses, por la fuerza que tiene su gente y sobre todo por esa confianza y esa esperanza que nació en Tungurahua, así como unas pocas provincias que creyeron que un joven presidente de 35 años podía hacer la diferencia en este país. Uno, siempre siguiendo su ejemplo, perfecto, uno siempre tiene que ser agradecido. Y Tungurahua ha creído una y otra vez en este presidente, ha apoyado cada vez. Y cuando ha existido ataques, cuando ha existido palacios, como han dicho, y calumnias, el pueblo tungurahuense siempre ha sostenido su apoyo, siempre ha sostenido su valor, su dignidad y siempre ha seguido el camino correcto.
1: Las 5 de la mañana, 36 minutos.
2: Ojalá se cristalicen las aspiraciones que tiene la provincia de Tungurahua, la culminación de la ampliación de la entrada hacia la ciudad, también la ampliación de la Panamericana desde Ambato hacia Riobamba, otras necesidades del paso lateral en Baños, porque es un cuello de botella el tránsito vehicular, y varias otras aspiraciones que tiene la provincia de Tungurahua. Ha reconocido el presidente el respaldo de los tungurahuenses a su gobierno. Esperemos y auguramos que ese respaldo se retribuya en obras que mucha falta le hace a la provincia de Tungurahua. 5 de la mañana con 37 minutos.
1: Las 5 de la mañana, 37 minutos. La inseguridad en el país deja grandes secuelas y de esto precisamente nos habla Cristina Cachaguay. Ella es una maestra sobre lo ocurrido en la capital de la República.
3: El ejercicio de ser docente ahora está en peligro. No solo porque no tenemos un amparo por parte del Ministerio de Educación, por parte de las autoridades, sino que también tenemos un desamparo por parte del colegio mismo, dentro del colegio, de sus autoridades, de los padres, madres de familia, ¿no? Entendemos de que los derechos son progresivos, pero lamentablemente hoy esos derechos han sido utilizados o instrumentalizados para perseguir a docentes, para acosar a docentes, para hostigar a docentes. O hay muchas docentes, compañeras, compañeros que han tenido que dejar sus aulas para empezar a dar clases virtuales porque les han llegado ya amenazas de los grupos delincuenciales, porque hay amenazas incluso de los propios estudiantes. Cuando el docente quiere intervenir en alguna riña, etcétera, inmediatamente en la tarde ya le están esperando afuera de las clases. Entonces, por ejemplo, yo tengo una compañera en Guayaquil que tuvo que salir de su colegio, estaba dando clases y recibió un mensaje que le amenazaban. ¿Y qué es lo que querían? Que ella extorsione a los padres de familia, que les cobra a los padres de familia una cuota. El ejercicio de ser docente ahora está en peligro. No solo porque no tenemos un amparo por parte del Ministerio de Educación, por parte de las autoridades, sino que también tenemos un desamparo por parte del colegio mismo, dentro del colegio, de sus autoridades, de los padres, madres de familia, ¿no? Entendemos de que los derechos son progresivos.
1: Las 5 de la mañana, 39 minutos. Miren la situación de los maestros de los centros educativos. ¿Cuántas veces hemos hablado del tema, mi estimado maestro?
2: Efectivamente, Milton, y esto es un secreto a voces. Desde a quien se le iluminó dar mayor protagonismo a padres de familia, entre comillas, aplicando la ley de protección de niños, jóvenes y adolescentes, prácticamente la seguridad de los docentes se ha visto en peligro. Si son los mismos estudiantes los que agreden primero verbalmente y hasta físicamente a sus maestros. Le hablo con propiedad y le hablo por experiencia, Milton. Cuando yo estaba en servicio activo en una de las unidades educativas del centro de la ciudad de Ambato, regresaba a utilizar la pizarra mientras emitía mi clase. Dos estudiantes, mozalbetes, me trataron y me calificaron como quisieron. Hijo de tal y cual, viejo tal y cual. Yo identifiqué los dos estudiantes que agredieron verbalmente y no se pudo hacer nada. Solamente denuncié en el departamento de inspección, le cogieron a estos dos muchachos y les dijeron: yo escuché, yo presencié. Por favor, señores, pórtense bien. Respeten las canas del profesor. Pórtense bien. Hasta ahí quedó. Nada más. Si es que como persona ofendida actuaba de otra manera, me hubieran cancelado del puesto. Es un ejemplo, porque hay cientos de ejemplos que los maestros son agredidos por los mismos padres de familia que le esperan a la salida y les agreden físicamente a los docentes. Ahora, a través de los grupos de delincuencia organizada, si es que no les ponen los puntos que necesitan para aprobar un año, te amenazan hasta de muerte, lo que sucedió con la compañera en Quito. ¿Y qué dice el Ministerio de Educación? ¿Qué dice el Departamento de Consejería Estudiantil, el DESE? Por favor, cuídese, protéjase. No reclame y no diga nada a los estudiantes, que hagan lo que les dé la santa y regalada voluntad dentro del aula. Porque quien sale perdiendo es el docente. En los juicios que le sigan por exigir a los estudiantes, en los juicios que le plantean por pretender que los estudiantes cumplan las obligaciones, allí está la amenaza. Y las autoridades mutis no dicen nada. Quien sale perdiendo son los docentes. Lamentablemente, día tras día, semana tras semana, mes a mes, se va agravando la seguridad de los docentes. Así se sobrevive en la comunidad educativa en nuestro país.
1: Las 5 de la mañana, 43 minutos, 5:43 minutos. Atención, un macabro hallazgo pone fin a 10 días de incertidumbre. Esto nos dice José Luis Viera. Atención, lo que comenzó como la desesperada búsqueda de un joven abatido terminó en la peor manera. La tarde de este jueves 2 de julio fue encontrado el cuerpo localizado en una quebrada en el sector La Joaquina, ingreso al Cantón Píllaro. Según información preliminar, el fuerte olor que emanaba del lugar llamó la atención de personas que transitaban por la zona, quienes de inmediato alertaron al EQ911 y a la Policía Nacional. Al llegar al sitio, los uniformados confirmaron el macabro hallazgo. El cadáver se encontraba en avanzado estado de descomposición, lo que evidencia que llevaba varios días en el lugar. De manera preliminar, también se conoció que presentaba indicios de posibles lesiones compatibles con tortura, aspecto que deberá ser confirmado por las pericias forenses. Una persona que estaba siendo buscada, a los 10 días lo encontraron en la quebrada de La Joaquina. 5:44 minutos, ya volvemos con más información.
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2: Las 5:47. 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
2: Las 5:47.
6: Las 5:47 en Radio Centro. Ya tenemos información desde fuera de estudios. Cristóbal Caluña, con el espacio Identidad y Cultura, se comunica desde Chibuleo, San Francisco. Aquí en Ambato, una mañana fría, no llueve, pero la temperatura es baja. Será porque ya estamos en julio. Son meses, julio, agosto, septiembre, son meses de frío en la serranía ecuatoriana. A través de Radio Centro, Cristóbal, bienvenido, buenos días, porque en Radio Centro hacemos noticia.
7: Porque hacemos historia. Muy buenos días, queridas amigas, amigos. Una mañana verdaderamente fría en el campo. Estamos con una temperatura muy, pero muy baja. Estamos con 4 grados de temperatura. Una mañana fría. Humedad 88%. Gracias. La vida continúa, la vida siempre adelante en los pueblos indígenas. Ayer se conmemoró 166 años de provincialización. Y qué orgullo para los pueblos indígenas saber que un hombre pulcro como don Luis Alberto Gamboa recibió su merecido reconocimiento. A través del programa de Identidad y Cultura, felicitaciones al señor Luis Alberto Gamboa Tello, el popular Don Luchito para los pueblos indígenas, por haber obtenido su merecido reconocimiento. Sus logros es el resultado de arduo trabajo en vida y perseverancia, de tener resultados positivos para que sea la mejor empresa de radiodifusión en la región central del país, la Radio Centro, la radio de toda la vida. Reconocer también de su arduo trabajo, perseverancia, que viene haciendo hasta el último respiro de su vida. Qué alegría de formar parte de su empresa radial. Gracias. La confianza al pueblo indígena por dar espacios brindados también para los que necesitan. Don Luchito, felicitaciones. 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Felicitaciones Taconchi. 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Esta mañana, después de felicitar a don Luchito, vamos a hablar sobre el campo, sobre la vida de los pueblos indígenas. La pregunta es, ¿de dónde somos los indígenas y por qué vivimos la mayor parte de los indígenas en el campo, en el páramo? En los últimos momentos, recién los pueblos indígenas, algunos indígenas, están regresando a la ciudad comprando sus casas, sus terrenos, siendo los pueblos originarios de los Andes y de las nacionalidades milenarias que habitaron en el actual territorio del Ecuador, mucho antes de la llegada de los españoles. Y vivimos en los páramos, por otro lado, porque estos espacios son considerados territorios sagrados, donde nacen las fuentes de agua, se desarrolla su vida comunitaria, cultural y espiritual. Las razones de su origen y asentamiento en las zonas de altas montañas incluyen a los pueblos indígenas. Históricamente, las comunidades integran el páramo de sus estrategias de supervivencia mediante el manejo vertical de los pisos ecológicos, donde se asciende a la alta montaña para aprovechar los ciclos alimentarios y reproductivos de la fauna. Por eso, los pueblos indígenas en la actualidad, el páramo es considerado un ser vivo, una representación de lo sagrado. Las culturas andinas, a través de su rica tradición, han venerado estas alturas por su diversidad de plantas medicinales, por ser la fábrica del agua, la vida a sus comunidades y valles. Esto da vida el páramo. Y otro también ha sido el legado histórico y resistencia durante la época colonial y la creación de haciendas. Los pueblos originarios fueron desplazados de las tierras bajas más fértiles al páramo y se convirtió entonces en un refugio, un espacio de defensa de la soberanía alimentaria y la base para mantenimiento de su identidad. En la actualidad, los pueblos indígenas juegan un papel invaluable en la conservación de la naturaleza, el cuidado de los ecosistemas, protegiendo estos territorios ancestrales y territorios que da vida a todo el ser humano. Para reconocer más sobre esta cosmovisión, pues podemos hablar mucho con nuestros taitas, con nuestros dirigentes que conocen y saben muy bien. Pero hoy en la actualidad, nuevamente, la población indígena se están regresando a las ciudades. Por un lado bien, y por otro se está perdiendo todo lo que es la belleza natural, porque ya no hay aire puro, no hay alimento sano, un alimento de la tierra, un alimento que se produce y se lleva a la olla. Entonces, hay dos cosas de pensar. ¿Es bueno o es malo vivir en el campo? Seguimos adelante con nuestro programa de identidad y cultura y vamos a hablar sobre diferentes temas que nos corresponde hablar de la población indígena. Ya tenemos las 5:55. 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Ya tenemos las 5 de la mañana con 58 minutos en este programa de identidad y cultura. Hemos hablado de dónde somos los indígenas y por qué vivimos la mayor parte en los páramos. 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
1: A las 5 de la mañana, 59 minutos.
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1: 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Las 6, un minuto.
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0: amigos del Ecuador y del mundo, muy buenos días, señores. Sí, señores, muy buenos días. En este fin de semana las noticias continúan y que Dios derrame infinitas bendiciones en cada minuto de este día, de este fin de semana. Que sea un día maravilloso. Un día de bendiciones, una mañana fresca, una mañana con más oportunidades. Que esas bendiciones vengan en cada minuto de este día, a través de la sonrisa, que sean útiles a través de tus manos, de tu trabajo y brillen a través del corazón. Buenos días, las noticias continúan hasta las 8 en nuestras frecuencias 91.7 FM, 1130 AM. Algún inconveniente tenemos en nuestro canal de YouTube y en nuestra página del Facebook, que ya lo vamos a solucionar. Más adelante estamos con ustedes. Atención, bomberos de Quito regresan de Venezuela. Salvar a Marlene fue como salvar a mi propia abuelita, dicen los testimonios. Asamblea concentra su fiscalización en los municipios opositores. ¿Qué efecto tienen las investigaciones? La bancada de ADN y sus aliados defienden la competencia de investigar a todos los funcionarios del Estado. El correísmo atribuye el inicio de varios trámites de fiscalización a la cercanía de las elecciones primarias. Mientras tanto, según diario El Telégrafo, en Ecuador, la guerra contra grupos organizados no apunta solo a los brazos operativos. En el 2026, el bloque de seguridad puso en la mira los nombres que ordenan, financian o articulan estructuras criminales. Ese es el objetivo, seguir en la lucha contra los objetivos criminales. Cayeron en México, Colombia o España en operaciones de cooperación internacional. En marzo, alias Lobo, el menor golpe más sensible contra los lobos. Ángel Fabián Aguilar Morales, alias Lobo Menor, fue capturado en el 2026 en México. El Ministerio del Interior lo identificó como cabecilla de los lobos y el objetivo prioritario internacional además estaba vinculado al caso del asesinato de Fernando Villavicencio. 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
0: Atención, el 30 de abril las Fuerzas Armadas a través del Ejército capturaron en Guayaquil a Jorge G., alias Bartoló, señalado por el Ministerio de Defensa como el presunto cabecilla del grupo armado organizado Los Lobos. La intervención se ejecutó en el sector de Batallón del Sucumbíos, Parroquia Febres Cordero, en la provincia de Guayas. El 14 de mayo del 2026, la policía capturó en Quito a Eduardo Paul Gómez Yuski, alias Gordo Paul, señalado como el cabecilla de Los Lobos Invisibles. La detención se produjo durante operativos realizados en medio del toque de queda en la capital. Según la lista difundida por diario El Universo, Gordo Paul forma parte de los objetivos de alto valor apresados por el gobierno en el marco de la ofensiva contra las estructuras criminales. En junio, alias Jefferson Caballo, presunto líder del grupo delictivo R, fue capturado el 2 de junio durante la operación Atlas 32. El 16 de junio, autoridades de Ecuador y Colombia capturaron en Colombia a Javier Macías Villamar, alias Javi, hermano de alias Fito, y señalado como integrante de Los Choneros.
2: Alias Javi vivía en Colombia con identidad falsa, tenía notificación roja de la Interpol y era requerido por la justicia ecuatoriana por presuntos delitos relacionados con lavado de activos y delincuencia organizada.
0: Aunque su captura, mientras tanto en julio, aunque su captura ocurrió fuera de la corte enero-junio, el Churón se convirtió en el caso que reabrió el tema. Francisco Manuel Bermúdez Cagua fue detenido en Guayaquil y señalado como uno de los principales cabecillas de Los Choneros. Estados Unidos ofrecía hasta 5 millones por información que permita su captura. Atención, la hora ambateña, en el boletín informativo Nuevo Día en Radio Centro, la radio de toda la vida.
3: Son las 6 y 14 minutos.
4: Las 6 de la mañana con 14 minutos en Radio Centro. ¿Y cuáles son los grupos de delincuencia organizadas de Ecuador declarados terroristas por los Estados Unidos? La declaratoria de terroristas AGDO, grupos de delincuencia organizada de Ecuador por parte de los Estados Unidos, permite un mayor control sobre las actividades delictivas. Atención, los choneros y los lobos. El secretario de Estado estadounidense Marco Rubio anunció la designación de los choneros y los lobos como FOT y terroristas globales especialmente designados. Vínculos con carteles mexicanos. El gobierno estadounidense indicó que estas organizaciones mantienen vínculos con el cártel de Sinaloa y el cártel Jalisco Nueva Generación. Su objetivo es controlar las rutas del narcotráfico que atraviesan Ecuador mediante violencia e intimidación. Se da a conocer, amigos oyentes de Radio Centro, cuáles son los beneficios de que Estados Unidos designe como terroristas a los GDO en Ecuador. La designación de FOT otorga Departamento de Justicia y las Fuerzas del Orden de Estados Unidos herramientas jurídicas severas para debilitar la estructura económica y operativa de estos grupos terroristas. Informa Radio Centro.
3: Son las 6 y 15 minutos.
0: Ahora 6 de mañana con 15 minutos. Mientras tanto, en otro tema, las 6 con 15 minutos, el Ecuador envía un equipo de Cancillería a Caracas para asistir a compatriotas afectados en el terremoto de Venezuela. Entre los servicios consulares que se presentarán están la emisión de pasaportes ordinarios y de emergencia, las inscripciones de defunción y también el retorno asistido de compatriotas desde Venezuela, informó la Cancillería del Ecuador. El gobierno del Ecuador envía a un grupo de funcionarios de la Cancillería a Caracas para que atiendan a los compatriotas afectados por el doble terremoto en Venezuela y que hasta el momento ha dejado más de 2.500 fallecidos y miles de desaparecidos. Génesis Rivas dice que la magnitud del doble sismo y las consecuencias son totalmente devastadoras.
2: La magnitud del doblete sísmico y sus consecuencias son totalmente devastadoras, comentó Génesis Rivas, periodista venezolana sobre la situación del país tras los terremotos registrados el pasado de junio del 2026.
0: Rivas en Teleamazonas hizo un balance preliminar sobre la emergencia humanitaria provocada el doblete sísmico. Reportó que la capacidad de respuesta local se ha visto completamente superada ante el colapso de infraestructuras críticas, viviendas, vías de comunicación y centros asistenciales. Indicó que la simultaneidad y fuerzas de ambos movimientos telúricos no dio margen de reacción a los comités de gestión de riesgos, dejando un escenario de destrucción masiva que requerirá una ayuda inmediata, movilización de asistencia y cooperación internacional para la búsqueda, rescate y posterior reconstrucción de las zonas afectadas.
5: Bueno, justamente lo importante de aclarar acá es que cuando se da la cifra de víctimas fatales, son cifras de personas a quienes se les ha confirmado la muerte. Sin embargo, recientemente el presidente de la Asamblea Nacional, Jorge Rodríguez, indicaba que ellos estimaban que cerca de 10.000 personas eran las que podrían haber fallecido durante este doblete sísmico. Recordemos que hay muchas personas que todavía se encuentran bajo los escombros, entonces realmente sigue siendo una cifra preliminar. Cada día en cada edificación se siguen sacando cuerpos, algunos con vida o la mayoría, lastimosamente, pues sin vida ya desde que se registró este terremoto. Entonces hablar pues de una cifra en este momento momento sería muy irresponsable, en el sentido de que a cada minuto pues esa cifra va cambiando. Incluso hay personas acá que bueno, todos tenemos conocidos o personas que te indican incluso, mira, yo tenía un familiar, tenía un amigo en este edificio, ¿será que tú que estás haciendo la cobertura ya puedes acercarte, ver si está allá, si se sabe algo? Y realmente es muy incierto, justamente porque son tantas las edificaciones que se dieron y el tema del rescate, la recuperación de los cuerpos ha sido tan complicado que, bueno, es muy difícil hallar a las personas que se encuentran desaparecidas.
3: Son las 6:19.
4: Las 6:19 en Radio Centro, la radio de toda la vida. Más información, amigos oyentes, en Ecuador, caso goleada, expectativa por resolución judicial. El juez del caso analiza el pedido de prisión preventiva formulada por la Fiscalía contra el alcalde de Guayaquil, Aquiles Álvarez, sus hermanos y otros procesados investigados por presunto lavado de activos. La resolución está prevista para el próximo 6 de julio.
0: Atención.

0: Dado que el modelo no funciona, indicó Mauricio Alarcón, director de la Fundación Ciudadana y Desarrollo, sobre las competencias del control de participación y control ciudadana.
1: Alarcón argumentó en Teleamazonas que el organismo ha fracasado en cumplir el propósito constitucional para el que fue concebido: blindar de la injerencia política la selección de las máximas autoridades de control. Comentó que la recurrente capacidad, las medidas cautelares y sus sospechas de reparto en empoderar a la ciudadanía han terminado de entrampar la institucionalidad y la seguridad jurídica del país.
2: Los hechos hablan por sí solos, Liz. Si uno ve lo que ha sido este Consejo de Participación en el último periodo, se dará cuenta que el tener la llave para los concursos públicos, frenarlos, acelerarlos, poner a unos y a otros en la lista de finalistas, te otorga una gran cantidad de poder. Los beneficios derivados de ese espacio de poder también han sido denunciados oportunamente por periodistas y organizaciones de la sociedad civil. Es indudable que a muchos les conviene formar parte del Consejo de Participación Ciudadana. En este caso, si nosotros vemos lo conveniente que ha sido, por ejemplo, no renovar parcialmente el Consejo Nacional Electoral y retrasar este proceso por 5 años, capaz ya tenemos una guía de por qué las cosas están como están y por qué tenemos 309 postulantes a los cargos. Siempre hemos mencionado en Ciudadanía y Desarrollo que no debe haber filtros previos o requisitos exorbitantes para ejercer los derechos de participación. Lamentablemente este es uno de ellos. Creo que incluso cuando se produce un fenómeno como el que estamos viendo, de tener cientos de candidatos, el problema no radica ni en los requisitos, ni en la institución, ni en quienes están postulando de manera incoherente, sino más bien en quienes estamos del otro lado, quienes deberíamos fijarnos en la integridad, en la honestidad, en la ética, en la trayectoria de los postulantes, en la forma en la que han actuado en este último periodo al menos, para tratar de elegir a los mejores, porque nos queda claro que la institución va a seguir existiendo.
1: Atención, que son en el boletín informativo Nuevo Día.
3: Son las 6:23.
1: Ahora 6:23, amigos adultos mayores, buenos días, un abrazo cordial en este fin de semana. 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Más noticias, profesor, atención. La hora
3: mateña. Son las 6:24.
4: Las 6:24, más de 13 millones de ecuatorianos habilitados para votar. Un total de 13.827.643 ecuatorianos están habilitados para votar en las elecciones locales del próximo 29 de noviembre, en las que se elegirá dignidades como alcaldes y prefectos. En las elecciones del 29 de noviembre se elegirán 5.742 autoridades para el periodo 2027-2031. entre ellas prefectos, viceprefectos, alcaldes, concejales urbanos y rurales, vocales de juntas parroquiales rurales y los 7 integrantes del Consejo de Participación Ciudadana y Control Social, organismo encargado, entre otras funciones, de designar autoridades como el Fiscal General del Estado, el Contralor y los vocales del Consejo de la Judicatura.
1: La hora 6 de la mañana con 25 minutos en el boletín informativo Nuevo Día. En

0: Otras informaciones del fenómeno del Niño, la ONU confirma que será y está formado por un episodio fuerte en este año. Hay que estar prevenido, un episodio fuerte de El Niño aumenta la probabilidad de fenómenos externos y extremos en todo el planeta, como olas de calor, sequías y lluvias intensas que podrían provocar desastres naturales. El fenómeno del Niño evolucionará rápidamente en los próximos meses hasta convertirse en un episodio fuerte, aumentando la probabilidad de fenómenos extremos en todo el planeta, como olas de calor, sequías, lluvias intensas que podrían provocar desastres naturales, advierte la ONU. El Niño es un fenómeno climático que eleva las temperaturas superficiales en el Océano Pacífico Ecuatorial y provoca cambios a escala mundial en los vientos y los patrones de las lluvias. Atentos, la hora ambateña.
1: Son las 6:26.
2: Las 6:26 en Radio Centro, la radio de toda la vida. La delincuencia continúa cobrando víctimas en nuestra provincia. Y una víctima se encontró en el cantón Píllaro. Cuerpo hallado en quebrada de Píllaro, provincia de Tungurahua. En el sector de la vía Ambato Píllaro se halló un cuerpo en descomposición. Autoridades hallaron el cuerpo de un hombre en descomposición en una quebrada de Píllaro, provincia de Tungurahua, la noche del 2 de julio 2026. El fuerte olor alertó a las autoridades, que llegaron a una quebrada en la vía Ambato Píllaro y hallaron un cadáver en La Joaquina. Transeúntes y conductores alertaron a las autoridades de la presencia de un cuerpo en el fondo de dicha quebrada. Personal especializado de los bomberos de Píllaro bajó por la pendiente para extraer el cuerpo del hombre que no había sido identificado aún.
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1: Son las 6:28.
0: La hora 6:28. 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
1: Son las 6:29.
3: Las 6:29. 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
0: La hora 6:29. 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
1: Son las 6:30.
2: Las 6:30. 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
0: 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La hora 6 de la mañana. Con 31 minutos, 6 y 31 minutos, atención, usted es adulto mayor, siente dolor en las rodillas, en las caderas, en la espalda o en los hombros, le cuesta caminar, subir escaleras, levantarse de una silla o realizar actividades diarias. 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
1: Son las 6:32.
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1: Son las 6:33.
2: Las 6:33. 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
1: Son las 6:35.
2: Las 6:35. Radio Centro informa este fin de semana. Estamos en sábado 4 de julio. Ambato celebra el Inti Raymi este fin de semana. El Festival Intercultural Inti Raymi 2026 se desarrollará hoy sábado 4 de julio desde las 14 horas en la Quinta Juan Leomera. Ambato se prepara para vivir una jornada llena de tradición, color e identidad con la celebración del Festival Intercultural Inti Raymi 2026, organizado por el municipio. El evento se desarrollará hoy sábado 4 de julio 2026 desde las 14 horas en la Quinta Juan Lomera. Durante el evento habrán varias participaciones de música y danza tradicionales de los pueblos andinos ecuatorianos. Del mismo modo habrá una feria de emprendimiento que mostrarán lo mejor de la producción ambateña y tungurahuense.
0: La hora 6:36 y a nivel internacional enviamos un abrazo cordial a todos los amigos migrantes en los Estados Unidos. Estados Unidos celebra los 50 años de independencia hoy 4 de julio con un mitin de Trump en Washington. El 250 aniversario de independencia, pero con un país dividido por las políticas de Donald Trump y con críticas porque la histórica celebración del 4 de julio se ha politizado. 6:37.
3: Las 6:37. El gobierno nacional reformó el reglamento de viviendas de interés público mediante el decreto ejecutivo 441. La medida eleva los valores máximos de algunas casas subsidiadas por el Estado y aumenta el monto del subsidio parcial para familias que buscan acceder a una vivienda propia.
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0: Un abrazo cordial. Más noticias desde Ambato, Tungurahua, para el Ecuador y el mundo, celebrando los 166 años de provincialización. Atención, la hora milagros.
1: Son las 6:46.
0: Las 6:46, sesión solemne que conmemoró los 166 años de provincialización de Tungurahua.
2: En el marco de la conmemoración por los 166 años de provincialización de Tungurahua, se desarrolló la sesión solemne en la que se rindió homenaje a ciudadanos e instituciones que desde sus distintos ámbitos de acción han contribuido al desarrollo y progreso de la provincia.
0: Las 6:47. En el boletín informativo Nuevo Día y más adelante también, Luis Gamboa, radiodifusor tungurahuense, recibió condecoración al mérito por los 166 años de provincialización. Las 6:47, profesor.
3: Las 6:47 en Radio Centro. Varios cantores de la provincia de Tungurahua están celebrando un año más de vida política. El Cantón Santiago de Píllaro, 175 años de cantonización. Hoy sábado 4 de julio, las calles del Cantón Píllaro se vestirán de tradición con el desfile chagra y el rodeo criollo. Santiago de Píllaro se prepara para vivir una de sus manifestaciones culturales más vibrantes y coloridas. Hoy sábado 4 de julio 2026, las calles del Cantón se llenarán de algarabía. El encantador paso de caballos y el orgullo de la identidad andina durante el desfile y rodeo del chagra. El evento central de las festividades por los 175 años, aniversario de cantonización, el paso de los jinetes que promete congregar a miles de turistas locales y nacionales, arrancará a las 9:00. El inicio del desfile será en Cayate, desde donde las delegaciones de chagras, ataviados con sus característicos zamarros, ponchos, sombreros y bufandas, comenzarán su recorrido hasta el barrio San Luis. Continuando con la celebración, para las 12:00 en la explanada del barrio San Luis será el escenario para que las delegaciones muestren sus habilidades con el rodeo del chagra. El desfile civil y cultural no solo es un acto de celebración, sino un homenaje al hombre del campo y a la rica herencia agropecuaria de la zona. Tras recorrer el corazón de Píllaro, la caravana culminará en la explanada del barrio San Luis. E informa Radio Centro.
0: La radio de toda la vida, Tungurahua celebra 166 años de provincialización con la entrega al mérito cívico 2026, la diócesis de Ambato, el artista Edwin Barrera y don Luis Alberto Gamboa Tello recibieron la máxima distinción del gobierno provincial en el polideportivo Iván Vallejo. Las 6:49.
3: Las 6:49 en Radio Centro. Festival de Juventudes por la Provincialización. Audi, Papaya Dada, Girlis Fans y Latin Fan estarán presentes hoy 4 de julio en el Parque Provincial de la Familia. Como parte de las festividades por los 166 años de provincialización de Tungurahua, el gobierno provincial ha preparado una agenda cultural y artística pensada para el público de todas las edades y gustos. Uno de los eventos más esperados es el Festival de Juventudes, que se realizará hoy sábado 4 de julio, a partir de las 14:00 en el Parque Provincial de la Familia, un espacio emblemático para que el mismo se ha convertido en el punto de referencia de la música, el arte y la integración familiar. Este evento reunirá a reconocidos talentos nacionales y locales del pop urbano y la cumbia, el rock y los ritmos tropicales, entre ellos Audi, Papaya Dada, Flash, Girlish Fan y Latin Fan, quienes serán los encargados de poner a disfrutar a quienes visiten este sábado a partir de las 2:00 en el Parque de la Familia.
1: Son las 6:51.
0: La hora las 6:51 y tenemos la sesión solemne que conmemora los 166 años de provincialización de Tungurahua.
2: En el marco de la conmemoración por los 166 años de provincialización de Tungurahua, se desarrolló la sesión solemne en la que se rindió homenaje a ciudadanos e instituciones que desde sus distintos ámbitos de acción han contribuido al desarrollo y progreso de la provincia de Tungurahua.
1: En la sesión solemne de provincialización de Tungurahua entregaron condecoraciones a destacadas personalidades, así como reconocimientos a instituciones nacionales e internacionales, en gratitud a su apoyo a la ejecución de obras y proyectos que han fortalecido el crecimiento de Tungurahua. Giovanni Pazmiño, obispo de la diócesis de Ambato, agradeció a nombre de los homenajeados.
4: La comisión ha designado al artista plástico Edwin Barrera Rodríguez, nacido en Baños de Agua Santa, contemplar en sus hojas los rostros curtidos, las manos rústicas de mujeres campesinas, al radiodifusor Luis Alberto Gamboa Tello, nacido en Santiago de Píllaro, pero ambateño de corazón, galardonado en varias ocasiones y referente de la comunicación radial en Ambato y en el centro del país. Don Luis, su voz sigue siendo clara y empática. La diócesis de Ambato, institución católica, que ha sido testiga fiel de la historia de Ambato y de la provincia, que como madre y maestra ha moldeado el corazón de esta provincia.
1: La ceremonia también marcó la última sesión solemne, presidida por Manuel Caizabanda en calidad de prefecto de Tungurahua. En su intervención, destacó el trabajo realizado durante su administración en beneficio de la población y presentó los proyectos estratégicos que permanecen pendientes de ejecución, solicitando el respaldo del gobierno nacional para hacerlos realidad.
5: La represa Casaguala está proyectado para abastecer agua potable y la generación hidroeléctrica. El agua es sinónimo de vida, de producción y desarrollo permanente. Otro proyecto, querido presidente, el señor ministro Roberto Luque ha caminado por la parte alta andina y la cordillera occidental de la serranía ecuatoriana. Los dos tramos viales aperturados y lastrados, Ambato el corazón.
1: Por su parte, el presidente de la República, Daniel Noboa, participó en el evento y asumió el compromiso de impulsar la ejecución de los proyectos anunciados por las autoridades provinciales, reafirmando el apoyo del gobierno nacional al desarrollo de Tungurahua.
6: Hoy también renovamos nuestro compromiso con el desarrollo de Tungurahua. Junto a la prefectura firmamos otra carta de compromiso que permitirá invertir 1.5 millones de dólares en proyectos productivos comunitarios de riego. Asimismo, otra vez, de Ban Ecuador, aquí está el señor presidente, seguimos impulsando el financiamiento para los emprendedores. Hasta la fecha hemos entregado 21.7 millones de dólares para fortalecer pequeños negocios y generar más empleo. Y aquí, en Tungurahua, ha sido un resultado excepcional a base de crédito a mujeres emprendedoras.
1: Reportó Noé Vargas.
0: La hora 6:54, la distinción contemplada en la ordenanza de la normativa de la provincia reconoce el aporte destacado de ciudadanos, empresas e instituciones que han contribuido significativamente al desarrollo social, económico, cultural, educativo, ambiental y ciudadano de la provincia. Ha sido el reconocimiento para la diócesis de Ambato, galardonada por su profunda labor social y comunitaria en la provincia. Don Luis Alberto Gamboa Tello, Don Luchito, comunicador local, y a Edwin Barrera, artista y gestor cultural cuyo trabajo ha contribuido al desarrollo desde Baños. Luis Alberto Gamboa Tello, radiodifusor tungurahuense, recibió la condecoración al mérito por los 166 años de provincialización de Tungurahua.
2: En la sesión solemne por los 166 años de provincialización de Tungurahua, recibió la condecoración Provincia de Tungurahua al mérito cívico, el ícono de la radiodifusión ecuatoriana, Luis Alberto Gamboa Tello. Daniel Noboa, Tungurahua, informa.
7: Nuestro líder, Luis Gamboa Tello, el reconocimiento. Estábamos entusiasmados y alegres desde el área de prensa al recibir este reconocimiento que, como había manifestado, es para quienes hacen la provincia de Tungurahua. ¿Cómo se siente? ¿Cuál es el mensaje?
8: Mi corazón rebosa de alegría. Agradezco la bondad, la nobleza de los ambateños, de las autoridades. especialmente en la persona del doctor Manuel Caizabanda, sus consejeros, los miembros que calificaron a las tres personas. Es un orgullo, creo, para Radio Centro, para mis compañeros, para mi familia, recibir este reconocimiento especial y muy grande que han tenido la gentileza de entregarme en esta mañana, que ha sido de gozo, de felicidad. Y usted ha visto el cariño, el afecto de los zambateños que me han demostrado en esta mañana.
7: El polideportivo lleno con los aplausos para reconocer su trayectoria, ya es un legado para las presentes y futuras generaciones.
8: En esos aplausos está escrito la bondad de los zambateños, y esto que sirva de ejemplo para todos y cada uno de los que hacemos Radio Centro. Yo he recibido y tengo muchísimos homenajes que ha llenado mi corazón de alegría al recibir muchísimos, y este último homenaje creo que tal vez sea el último en mi vida. Y mis compañeros de Radio Centro, que sigan este ejemplo de humildad, de trabajo y de honradez. Muchas gracias a todos, de todo corazón, esta bondad, y a mi familia, a mi hija María Elenita, quien es la gerente general al momento, que sigue en Radio Centro.
1: Reportó Noé Vargas.
9: Son las 6:57.
3: Un ícono en la comunicación, no solo a nivel de la provincia, sino a nivel nacional. El señor Luis Alberto Gamboa Tello, el comunicador que hizo de la radio un servicio permanente para Tungurahua. Su vida estuvo marcada por una profunda vocación de servicio. Desde la radio entendió que comunicar no era solo transmitir palabras, sino escuchar, acompañar, educar y fortalecer la identidad de una tierra que aprendió también a reconocerse a través de sus micrófonos. Su legado no se mide únicamente en años de trayectoria ni en reconocimientos. Viven quienes lo escucharon, en las familias que encontraron compañía en su voz y en las nuevas generaciones de comunicadores, quienes tenemos el orgullo y la satisfacción de pertenecer a esta empresa. Nos sentimos totalmente felices porque ha sido reconocido una persona, primero, que se destaca por su humildad, su don de servicio y compañerismo. Felicitaciones de corazón al señor Luis Alberto Gamboa Tello, quien es el reconocido a nivel nacional en la radiodifusión, la voz de un pueblo que alegra una vida.
0: Siempre reiteramos nuestra admiración, nuestro cariño, nuestro respeto para uno de los grandes de la radiodifusión del Ecuador, don Luis Alberto Gamboa Tello. Yo siempre he dicho, es una escuela de radio. Cuando llegamos acá a Radio Centro, tantas y tantas cosas que nos ha ido enseñando. Y por eso, muy reconocido ese premio que lo ha entregado el gobierno provincial de Tungurahua. Muy merecido. Las 6:59 y el presidente Daniel Noboa verificó los avances de la vía Yambo-Ambato.
2: El presidente Daniel Noboa recorrió la obra de ampliación a 6 carriles del tramo Yambo-Ambato, perteneciente a la red vial estatal E35, con el objetivo de constatar el avance del proyecto que busca fortalecer la conectividad entre las provincias de Cotopaxi y Tungurahua.
10: Durante el recorrido, el mandatario constató el progreso de este proyecto, que permitirá optimizar la movilidad entre las provincias de Cotopaxi y Tungurahua, facilitando el desplazamiento de vehículos y reduciendo los tiempos de traslado para los usuarios que transitan por esta importante arteria vial. La ampliación de esta vía también contribuirá al fortalecimiento del comercio, el turismo y las actividades productivas, al mejorar la conectividad entre distintos sectores y generar mayores oportunidades de desarrollo para las comunidades de la Sierra Centro. En el marco de la visita, Roberto Luque, ministro de Infraestructura y Tecnología, presentó detalles técnicos sobre el desarrollo de la obra y explicó los beneficios que tendrá una vez concluida.
9: Bueno, estamos con una visita del presidente en una de las obras más emblemáticas que tenemos. Estamos hablando de una obra importantísima para Sierra Centro y todo el país, que es la vía Yambo-Ambato, con una inversión de $104 millones y con una influencia en más de 1 millón de habitantes. Estamos parados justamente en la ampliación, que ya ven con asfalto, y también con las soluciones de los taludes que tenemos a los lados de las vías. Este proyecto contempla 5 soluciones viales a desnivel y también 8 soluciones de pasos peatonales a lo largo de los 11 kilómetros de vía. Este es un proyecto emblemático a nivel nacional, es una ampliación que llevaba postergada por muchos años y que con la decisión política de este gobierno se ha retomado y se ha hecho y se está ejecutando a paso acelerado.
10: Las autoridades señalaron que esta intervención representa un aporte significativo para el crecimiento económico regional. Reportó Joana Caguana.
0: Las 7 de la mañana con un minuto. Atención, atención, ponga mucha atención. Vamos rumbo a nuestras actividades. 7:01. 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

0: Que Dios bendiga su día a toda la familia en el Ecuador y en el mundo. Estamos hoy en el 4 de julio del año 2026. Es el día 185, centésimo octogésimo quinto día en el calendario gregoriano. Enviamos un abrazo cordial a quien lleva el nombre de Isabel de Portugal, 4 de julio. Además, quien lleva el nombre de Laureano. Buenos días a Isabel Cáceres, un abrazo cordial. Y en Estados Unidos, reiteramos, hoy 4 de julio se conmemora el Día de la Independencia de los Estados Unidos, marcando el aniversario de la histórica firma de la declaración en el año 1776. A nivel del Ecuador, también se recuerda la creación del Parque Nacional de Galápagos en el año 1959. La primera área protegida del Ecuador. 7:04.
1: Las 7:04. Gracias, los saludos de Patricio Ramos. Muy buenos días, Wilson Romero, don Fausto Moreno, Olinda Jiménez Villalba, Natalie Jordán. A todos quienes hoy están de cumpleaños, felicidades en su cumpleaños.
0: 7:04.
2: Las 7:04. Agradecemos la sintonía todos los días en Huigua, Capillapungo, Cantón Poquerí, provincia de Cotopaxi. Escuchando Radio Centro, saludos cordiales, éxitos a José Espíritu Ortega Ayala, a María Trinidad Ortega, a María Edilia Ortega. Gracias por escuchar todos los días el noticiario Nuevo Día de Radio Centro. Aquí el saludo para ustedes.
0: Un abrazo cordial a todas las amigas que llevan el nombre de Isabel. Amiga Isabel Burgos, muy buenos días, un abrazo cordial. Buenos días de nuestra fiel oyente, doña Isabel Vázquez de Cuesta, Isabel Carrasco, Isabel Viera, un abrazo cordial para Isabela Orozco. Buenos días, la amiga Isabela Añasco, un abrazo cordial. 7:05 y más adelante la unidad móvil, el crédito de hasta $800,000 en Usurruna. 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
0: La hora 7:06. 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
2: Por 7:07. 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
0: Atención, son las 7 en la mañana con 8 minutos. 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
3: Son las 7:10.
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0: Son las 7:11. 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
3: Son las 7:12.
1: Las 7:12. 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
3: Son las 7:13.
2: Las 7:13. Muchísimas gracias a Luis Miguel, siempre una persona muy amable, una sabrosísima agüita en esta mañana fría. Muchísimas gracias a Luis Miguel. Colisión en el norte deja un herido. Desde el ECO 911 se coordinó la atención de un siniestro de tránsito con el Ministerio de Salud Pública y la Dirección de Tránsito, Transporte y Movilidad tras recibir una alerta de ingreso de una Moncho la mañana de ayer. De forma preliminar, las instituciones de primera respuesta informaron que se trató de una colisión entre tres vehículos, entre ellos un tráiler cargado de cilindros de gas de uso doméstico, una camioneta y un camión, que dejó como resultado una persona herida, quien recibió atención por parte del personal de salud.
0: Atención, 7:14.
1: Las 7:14, la ampliación de la vía Yambambatu, una obra que une las provincias de Cotopaxi y Tungurahui, contempla una inversión de 104.1 millón de dólares. También durante esta etapa de construcción se generan alrededor de 700 plazas de empleo entre directas e indirectas.
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4: Un abrazo cordial, muy buenos días. Estamos de regreso, la hora ambateña. Son las 7 en la mañana con 22 minutos. Damos la cordial bienvenida a la doctora Jenny Caina y a la doctora Lisbeth Caiza desde Odontoled, el centro de odontología digital en Ambato, que atiende en la Avenida Ceballos y Maldonado. Allí para el cuidado de la salud bucal. Doctora, muy buenos días. El primer tema que propongo es que estamos en esta temporada de vacaciones, y ¿cuál es la importancia de que en vacaciones cuidemos nuestra salud bucal para prevenir enfermedades, para incluso problemas digestivos que pueden ocasionar cuando no tenemos una adecuada salud bucal? Doctora, muy buenos días, bienvenida.
5: Muy buenos días, queridos amigos de Radio Centro. Muchísimas gracias por escucharnos. Aquí siempre presente tratando de mejorar la salud bucal de los más pequeños y, claro, de nosotros también como personas adultas. Para nosotros es súper importante esta parte de la prevención, porque la mayoría durante todo el año no cuida de sus piecitas dentales por el apuro a veces, porque salimos sin tener un desayuno adecuado con todos los alimentos necesarios que necesita nuestra salud en general y obviamente nuestra salud bucal. Entonces es súper importante tomar en cuenta durante este periodo vacacional que nosotros comemos, sonreímos, hablamos con nuestra boquita, entonces es importante cuidarla. Y qué mejor hacerlo en nuestro centro de especialidades OdontoKids, OdontoLED. Para nosotros será un placer recibirles, porque nosotros siempre tratamos y siempre mencionamos esta parte importante que es la prevención, para evitar obviamente el proceso un poco más doloroso que es la caries y problemas más complicados que terminaría ya en extracción de la piecita dental, que obviamente no es lo adecuado.
4: Claro que sí, doctora, porque como usted lo dice, la boca es la puerta de entrada de nuestro cuerpo y así previene muchas enfermedades, incluso en el tema alimenticio. ¿Cuál debe ser la alimentación ideal para prevenir una adecuada salud bucal, doctora?
5: Bueno, la alimentación ideal, en realidad nosotros tenemos que tener una planificación adecuada, pero lo que sí tiene que estar es libre de carbohidratos, porque muchas personas dicen, no los chocolates, no los caramelos, pero en realidad no tiene nada que ver eso en sí, ¿no? Sino tiene que ver el cuidado de la salud bucal, una alimentación siempre balanceada, porque todo lo que comemos exagerado siempre es malo.
4: Muy bien, doctora. También más adelante vamos a saludar con Lisbeth Caiza, que es especialista en el tema de la terapia del lenguaje. Pero compartimos este diálogo con el profesor Edison León, 7:25, profesor.
6: Nuevamente el saludo para la doctora Jenny Caina. Varios temas, uno de ellos sería cuáles son los signos de alerta previa a acudir al odontólogo. Tenga la bondad.
5: Bueno, en realidad no deberíamos tener como tal signos de alerta, sino debería ser un chequeo,
6: permanente.
5: Permanente, sí. Un chequeo donde nosotros llevemos a nuestro pequeño a los 3, a los 4 meses, es lo ideal. Pero realmente nosotros nos basamos mucho en lo que es la prevención. Para nosotros es súper importante este punto, porque nosotros a partir de ello evaluamos a cada uno de nuestros pacientes cuándo tiene que regresar, no como tal cada 3 o 4 meses, que es lo ideal, como le comento, pero en nuestro centro evaluamos muchísimo esta parte de acuerdo al índice o a cómo se encuentra su boquita en sí en el paciente.
6: La prevención, como usted ha dicho, es sumamente importante desde el estado de gestación de la madre mismo, luego cuando nace en los niños para hacer los sellados correspondientes en las piezas dentales, y luego cuando hay sangrado en encías, mal aliento, esos son

0: Síntomas de alerta para que las madres, los padres o la familia acudan a un odontólogo.
1: Como le digo, o sea, para nosotros no debería existir eso, ¿no? Pero los signos de alerta en realidad es desde cuando nosotros ya tenemos una dieta no balanceada, rica en carbohidratos, deberíamos asistir al profesional para que nos observe y para que nosotros podamos mirar qué realmente tienen las piecitas dentales, porque los signos de alerta como tal es la mala alimentación.
0: Prevención, estamos hablando de prevención. ¿Qué deben hacer? ¿Cuáles son las recomendaciones para los padres y madres de familia, para los mismos, para las mismas personas que escuchan? ¿Cuál debe ser las actividades de prevención para evitar estos problemas?
1: Bueno, primero una dieta balanceada, asistir al profesional acorde a la necesidad y utilizar una pasta dental que tenga una cantidad de ppm de flúor, que son partes por millón de flúor. En este caso se recomienda, por ejemplo, en un pequeño a partir de 1100 ppm de flúor, tener una técnica de cepillado adecuada, tener un control adecuado donde el profesional odontólogo.
0: No solamente para los niños, sino para los jóvenes, para los adultos mayores, porque una pieza dental se ha considerado como una verdadera joya.
1: Bueno,
0: ¿por qué
1: realmente
0: se lo considera así?
1: Sí, realmente las piezas dentales, cuando las personas adultas vienen y ya están con unas dos piecitas, dice, sálveme como lo que más pueda, pero a veces hay situaciones donde uno ya no se puede salvar, ¿no? Entonces, por eso es importante la prevención, asistir a tiempo si uno ya tiene una mala alimentación, si uno ya ha perdido una piecita dental, creo que un adulto ya es un signo de alerta, y en un pequeño, cuando tiene una mala alimentación, no tiene una alimentación adecuada, es decir, es rica en carbohidratos, y no tiene una buena técnica de cepillado o no tenemos un control nosotros como papitos en acompañar al cepillado al más pequeño, creo que esa ya es un signo de alerta.
0: Odontoled, Odonto Kids es una especialidad que tienen en cuanto a la prevención. ¿Cómo evitar que los niños tengan temor a asistir a odontólogo? Porque solamente el sonido de las turbinas como que ya les previene o ya les da temor. ¿Cómo prevenir eso?
1: Bueno, realmente lo ideal siempre es asistir al profesional adecuado. En nuestro centro de especialidades justamente estamos capacitados para eso, porque tenemos algunas especialidades dentro del cual nosotros trabajamos muchísimo en odontopediatría, manejo del paciente, y justamente por eso les ofrecemos también esta parte de nuestro servicio anexo, que es terapia de lenguaje. Nosotros tenemos las técnicas adecuadas para evitar justamente que el pequeño tenga esta parte de los nervios, esta parte del rechazo al profesional odontólogo. Nosotros trabajamos justamente con esta parte importante, que es la adaptación adecuada con algunas técnicas que nosotros manejamos acorde a cada príncipe o princesa que asista a nuestro centro de especialidades.
0: ¡Qué bien! Príncipe o princesa. Perfecto. ¿Algunos juguetitos adicionales les entregan?
1: Bueno, nosotros siempre trabajamos con esta parte, porque ustedes saben que nosotros, como niños, cuando fuimos niños nos encantaban los juguetitos. Entonces, siempre trabajamos, obviamente, con esta parte de la adaptación adecuada y, obviamente, de ofrecerles un pequeño presente que puede ser un juguete, obviamente, adecuado para cada edad. Y los pequeños se sienten muy contentos con nosotros. Gracias a Dios hemos tenido muchísima recomendación, porque hay que tomar en cuenta, y esto es súper importante, bueno, desde mi punto de vista, yo como profesional me he preparado en algunas especialidades, porque como tal el odontopediatra es el que maneja la parte de la conducta del príncipe o princesa en el centro de especialidades. Pero como tal, el odontopediatra, un odontopediatra puro, no está capacitado para hacer rehabilitación oral, no está capacitado para hacer ortodoncia, y si está capacitado es en forma muy particular, en forma muy general. Yo como profesional me he preparado, soy rehabilitador oral, soy ortodoncista, tengo la especialidad de cirugía en implantes, además también tengo la especialidad de endodoncia y acabé de estudiar odontopediatría. Entonces, nosotros manejamos además esta parte de la odontología digital, tratando de que los pequeños no tengan el tiempo de consulta larga, sino el tiempo de consulta sea corto. Y obviamente el diagnóstico de mi parte va a ser integral, porque yo estoy observando todos los puntos. Y a veces cuando nosotros vamos, obviamente con eso no quiero menospreciar a ningún profesional, cuando nosotros nos vamos a un centro de especialidades que no sea odontoled, le va a observar si necesita, por ejemplo, un tratamiento de endodoncia, el endodoncista. Le va a observar si necesita un tratamiento de ortodoncia, el ortodoncista, o sea, cada profesional en su área. En mi caso, yo voy a hacer un diagnóstico integral porque tengo todas las especialidades para poder realizar el tratamiento adecuado en cada paciente.
2: Muy bien, importante también lo que dice. Y ahora saludamos con la doctora Lisbeth Caiza. Como lo dice la doctora Jenny Caína, ella es especialista en la terapia del lenguaje, porque a veces no hay la ubicación adecuada de las piezas dentales y eso también dificulta de que tenga un adecuado abordaje de la pronunciación especialmente. Buenos días, Lisbeth, bienvenida.
3: Muy buenos días, muchas gracias por la invitación. Soy Lisbeth Caiza, licenciada en psicopedagogía. Un gusto saludarles. En nuestro centro de especialidades odontológicas, nosotros ayudamos a niños con problemas del aprendizaje para así mejorar la comunicación, la pronunciación y tengan una educación estable.
2: ¿Cuáles las técnicas que utiliza para corregir estos trastornos, también como el retraso, la no correcta pronunciación?
3: Las técnicas son a través de intervenciones psicopedagógicas individuales, tomando test para identificar cuál es el problema y así ir mejorando de a poco.
2: Entiendo que se van descubriendo habilidades en cada niño.
3: Sí, a través de los test nosotros realizamos ya actividades especiales para atender a los niños.
2: ¿Algo más, profesor? 7:32 minutos.
0: Sí, conjunto con Lisbeth Caiza. Yo he trabajado como docente cerca de 40 años. Entonces hay problemas en la comunicación y como que les aíslan a los niños o les ponen hasta apodos a los niños que no utilizan correctamente el habla. Por ejemplo, hablamos de la dislalia, dislexia y toda esta situación. ¿Cómo conversar con los padres de familia para que ellos mismos se concienticen que su niño tiene problemas y cómo actúa la profesional en esos casos?
3: Sí, hay problemas desde casa ya, porque los niños desde 4 años comienzan la falta de comunicación. Por ejemplo, no pueden pronunciar la S, la R, la Z. Entonces, deberíamos acudir ya a un profesional para así ir mejorando ya, porque desde niños hay que prevenir, ya que detectar a tiempo hace la diferencia.
0: Hay problemas en el aprendizaje. O sea, no pueden desarrollarse conjuntamente con los niños, entre comillas y entre paréntesis, normales. ¿Qué hacer? ¿Cómo conversar quizá con el docente, con la profesora, para que no les aíslen a estos muchachos y también no les pongan apodos a los mismos?
3: Sí, exacto.
1: Bueno, sabe que en este punto yo quiero también intervenir un poquito. A veces, en efecto, existen estos problemas y el apodo, esto del bullying en las escuelitas, en realidad no deja de ser un problema. Pero sí es importante que el padre actúe a tiempo y sobre todo actúe a profesionales adecuados con la finalidad de encontrar el fondo del problema. Porque también a veces se ha notado que este tipo de situaciones se presentan también por el problema de frenillo bucal. Entonces, detectar este tipo de problemas, justamente por eso es el hecho de que nosotros estamos ampliando nuestras especialidades, ampliando los servicios, para que nuestro centro de especialidad sea multidisciplinar, porque a veces nosotros nos encontramos que a veces los pacientes no pueden hablar una letra o no pueden pronunciar una sílaba y algunos papitos dicen, sabe que es del frenillo, sí o sí es del frenillo, y en realidad muchas veces no necesita o no es tal vez de este problema, sino a veces son problemas ya del lenguaje como tal. Y nosotros manejamos algunas técnicas justamente con Lisset con la finalidad de ayudar y justamente encontrar el diagnóstico y el tratamiento adecuado para cada paciente.
2: Doctora, queremos agradecerle por su presencia. Es la médico odontóloga que atiende en Odontoled, el centro de odontología digital en Ambato, la especialidad ortodoncia sin braques, además del diseño de sonrisa. ¿Dónde pueden realizar la consulta, doctora?
1: Muchísimas gracias. Sí, nosotros estamos ubicados, recuerden, queridos amigos, somos Odontoled, Odonto Kids. Nosotros manejamos todo, justamente como usted lo decía, nosotros manejamos todo lo que es odontología digital, solamente que me doy unos segunditos. Odontología digital es un centro, nosotros somos preparados ya en esto como 10 años, tenemos nuestros equipos, son de origen alemán y manejamos todo lo que es CAD-CAM, es decir, tomamos una impresión e inmediatamente realizamos el procedimiento el mismo día. 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Recuerden que las personas que tienen a sus pequeños no tienen o no están hablando correctamente, pueden hacer un diagnóstico con nosotros, que nosotros estamos aquí para ayudarlos en todo lo que podamos.
2: Muchísimas gracias a la doctora Jenny Caina y gracias a Lizeth Caiza, que es especialista en terapia del lenguaje. 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Gracias por estar con nosotros, doctora.
1: Muchísimas gracias por la invitación y tengan muchas bendiciones.
2: Muy amable, muchas gracias.
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13: Ahora 7 de la mañana con 42 minutos. En un momento conocemos qué actividades se desarrollan este fin de semana en homenaje a los 166 años de provincialización de Tungurahua. 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
13: Las 7:43 minutos.
15: Las 7:43 minutos. 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
13: Las 7 de la mañana con 44 minutos. Enseguida vamos a conocer qué actividades se desarrolla este fin de semana en homenaje a los 166 años de provincialización de Tungurahua. Está con nosotros Manuel Rosero, que es director de Desarrollo Humano y Cultura del Gobierno Provincial de Tungurahua. Buenos días, Manuel. ¿Qué actividades se cumplen este fin de semana en homenaje a nuestra provincia?
16: Qué gusto, mi estimado Danielito. Un saludo cordial para usted, para el profesor Elton León, para Miguel Janet y para los oyentes de la radio en todo el país. Pues un abrazo cordial y un agradecimiento por todos estos espacios que nos brindan para dar a conocer las diferentes actividades que lógicamente el gobierno provincial viene desarrollando. Y sin duda, permítame hacer hincapié en lo que fue el día de ayer, la sesión solemne, donde el gobierno provincial de Tungurahua reconoció a destacados personalidades, como el caso del mismo destacado periodista, como es don Luis Alberto Gamboa Tello, a quien pues se me permito saludarle a nombre del gobierno provincial de Tungurahua, darle ese abrazo de amistad, de respeto y consideración a un gran periodista, y también, como no, a la diócesis de Ambato, al maestro Edwin Barrera y a muchos otros que lógicamente el gobierno provincial de Tungurahua consideró reconocerlo, y agradecer también a toda la población tungurahuense que el día de ayer de manera cívica, patriótica, llegaron al polideportivo para rendirle homenaje en estos 166 años de provincialización de nuestra querida provincia de El Tungurahua. Y bueno, en el tema de la continuidad de la agenda cultural artística que ha preparado el gobierno provincial de Tungurahua para el día de hoy, ya estamos respirando el aire puro del Parque Provincial de la Familia, porque tenemos, ya están en el montaje de lo que será la feria, la expoferia, que se desarrollará, que se aperturará desde las 10 de la mañana hasta las 18 horas, y a partir más o menos de las 1:30, 2 de la tarde, ya estaremos con la presentación artística estelar de la cartelera que para el día de hoy se ha programado, como es la participación del dúo Divay. Lógicamente tendremos también la parte, a ver, para el día de hoy tenemos a la presentación del grupo de música Latin Fly, Alter Alpha, la banda Plash y también el grupo Audi. Para cerrar con broche de oro la cartelera del día de hoy, tendremos a Papaya Dada, de tal manera que tenemos esta presentación para el día de hoy. Y mañana repetimos, mi estimado Daniel y amigos oyentes y compañeros del medio de comunicación, para mañana repetimos igualmente la expoferia. Y ahí sí tendremos al dúo Divay, la presentación de los hermanos Núñez. También tendremos al grupo Tierra Canela y cerraremos lo que corresponde a este fin de semana con la participación de don Medardo y sus players. Realmente que tenemos una cartelera de primer orden con exposiciones también gastronómicas, productivas, turísticas en el Parque Provincial de la Familia. De tal manera que siempre estaremos haciendo la invitación, ojalá en cada evento que vayamos desarrollando, especialmente los fines de semana. ¿Para qué? Para que nuestra población, especialmente el sector jóvenes que están en estos momentos de vacaciones, puedan participar, y no solamente los jóvenes, sino la familia en definitiva, puedan ir al Parque Provincial de la Familia aprovechando de la época vacacional y disfrutar de lo que el gobierno provincial de Tungurahua está poniendo en consideración de la ciudadanía, tanto ambateña y tungurahuense. Y al hablar de Tungurahua, pues igualmente nuestra veña y reconocimiento al trabajo de cada uno de los cantones de la provincia, de las 44 parroquias, de cada uno de los de las comunidades que conforman los diferentes lugares de la provincia de Tungurahua, los barrios.
15: Manuel, si me escucha, por favor, Manuelito, disculpe la interrupción. ¿Cómo está previsto, por ejemplo, el parqueadero para gran cantidad de vehículos que se darán cita tanto el día de hoy, sábado, como el día de mañana, domingo, con esta programación espectacular? ¿Cómo está previsto los planes de contingencia? Adelante, Manuel.
16: Muchísimas gracias, mi profesora Edison. Claro, desde luego nosotros, lógicamente, con la experiencia ganada en eventos anteriores, ya hacemos la preventiva de tomar en consideración lo que es las zonas de parqueo. Habrán las zonas de parqueo. Lo que sí les rogamos y les pedimos a la gente es asistir un poco con tiempo. ¿Para qué? Para que puedan tranquilamente poder ingresar sus vehículos y poder, lógicamente, disfrutar de todos los espacios que tiene el Parque Provincial de la Familia, incluido, lógicamente, este evento especial. De tal manera que sí, el plan de contingencia está en lo que corresponde a nuestra, digamos, organización previa. También todo está estructurado de tal forma que será para nosotros siempre un honor poderle servir de la mejor manera. Tendremos todos los espacios del Parque Provincial que ya están hechos, la distribución correspondiente, tendremos activos para que de esta manera pues podamos compartir y disfrutar de estos 166 años como corresponde, con tranquilidad, con armonía y también con disfrute, y lógicamente también con fe, porque el día de ayer, por decir, tuvimos el acto ceremonial donde hay ese recogimiento, ese acercamiento también a Dios por agradecer por la vida, por el trabajo, por la unidad que tiene la provincia del Tungurahua. De tal manera que todos esos aspectos se han considerado y lógicamente que estamos, como siempre, con los brazos abiertos, y todas las direcciones del gobierno provincial de Tungurahua, sus trabajadores, sus empleados, estamos comprometidos, nuestras autoridades, lógicamente al frente, el doctor Manuel Chaizabanda Jerez, prefecto de la provincia, nuestra señorita viceprefecta, la magíster Vanessa Lozada, todos comprometidos por el trabajo en función de la provincia del Tungurahua.
13: Muy bien, muchas gracias a Manuel Rosero, que es el director de Desarrollo Humano y Cultura del Gobierno Provincial de Tungurahua. Así, con diversas actividades se celebra los 166 años de provincialización de Tungurahua. A disfrutarlo. 7:51, profesor.
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13: Las 7 en la mañana con 51 minutos, y hablando de espacios que tiene la provincia de Tungurahua, el complejo Muxurruna es una alternativa para que usted visite cada fin de semana. Y Muxurruna presentó oficialmente los cursos vacacionales.
14: Formación en la práctica del fútbol y actividades adicionales en los atractivos que posee el complejo intercultural y deportivo Muxurruna se desarrollarán durante un mes. La organización anunció que se trata de un proyecto a largo plazo, puesto que el objetivo es consolidar los cursos permanentes.
17: Con el objetivo de fomentar el deporte, la recreación y la formación integral de la niñez y juventud, la cooperativa de ahorro y crédito Muxurruna realizó el lanzamiento oficial de sus cursos vacacionales de fútbol. Karina Chango, vicepresidenta de Muxurruna Sporting Club, indicó que es una iniciativa que brindará a cientos de participantes la oportunidad de desarrollar sus habilidades deportivas alejados de dispositivos tecnológicos y en un entorno seguro y de primer nivel.
18: Realmente estamos emocionados, vamos a tener la apertura de nuestros cursos vacacionales que hemos tenido ya por varios años. casi que 15 años, hablábamos el día de ayer con el profesor Renato, acordándonos cómo empezamos, cuánto tiempo llevamos haciendo estos cursos vacacionales, que realmente son para el fomento de diversión y recreación, en lo que lo hacemos en nuestro complejo Muxugruna.
17: Renato Salas, gerente deportivo de Muxugruna Sporting Club, acotó que además de los entrenamientos de fútbol, los niños y jóvenes podrán disfrutar de diversas actividades recreativas dentro de un complejo de más de 100 hectáreas. Entre los principales atractivos se encuentran la granja, la piscina, el parque de los dinosaurios y la resbaladera, espacios diseñados para complementar su experiencia con momentos de diversión y aprendizaje.
19: Y quererles manifestar también que nosotros cada año estamos muy contentos de poder recibir a nuestros chicos, apropiarnos de ese momento, de ese espacio y poder compartir con ellos esta enseñanza. Pienso que este vacacional lo vamos a disfrutar desde la iniciación deportiva misma del fútbol, como les había establecido, con métodos de enseñanza.
17: La organización informó que existe un cronograma previamente establecido para cada grupo de participantes, así como un servicio de transporte de ida y vuelta que garantiza la seguridad de los niños y jóvenes durante sus desplazamientos. Asimismo, cada inscrito recibirá un kit deportivo completo para la práctica del fútbol.
19: Y las paradas de buses estarán en Quebrada Seca, Huachigrande, en el Coliseo Cerrado de los Deportes y en Izamba. Los horarios serán de entrada en los buses a las 8 de la mañana y las salidas serán a las 12 del día del complejo de Muxugruna.
17: Durante el lanzamiento, Luis Alfonso Chango, gerente general de Muxugruna Cooperativa, destacó la importancia de impulsar proyectos que contribuyan al desarrollo de las nuevas generaciones. Todos los sueños y propósitos se cumplen con trabajo, esfuerzo y perseverancia, acotó, motivando a los participantes y a sus familias a asumir este nuevo reto con compromiso y dedicación.
20: Para mí es una satisfacción de un proyecto a largo plazo, pero este proyecto de premiarle a nuestros hijos, de premiarle, ¿por qué digo? Han pasado más de 200 días en los planteles educativos. Muchos de ellos han sacado excelentes notas y a lo mejor el disfrute de algunos de ellos son los celulares o las redes sociales en estas vacaciones. Yo preferiría enviar a las escuelas de fútbol o escuela vacacional de Muxugruna Sporting Club, donde verdaderamente disfruten estos espacios que nosotros disponemos. Y el premio, pagarlo estos $55.
17: Reportó Noé Vargas.
21: Son las 7:55.
13: Faltan 5 minutos para que sean las 8 de la mañana, mientras el Liceo Galomiño incorporó a nuevos bachilleres.
14: Con la presencia de autoridades, padres de familia, docentes e invitados especiales, estudiantes de la Unidad Educativa Liceo Policial Mayor Galomiño recibieron oficialmente su incorporación como nuevos bachilleres de la República.
22: La unidad educativa realizó la incorporación de una nueva promoción de bachilleres en una ceremonia especial que reunió a padres de familia, maestros, invitados especiales y público en general. El evento inició con el ingreso del estandarte patrio y la entonación del himno nacional. Durante la ceremonia, Israel Escobar, rector de la institución, dirigió un mensaje a los nuevos bachilleres en el que destacó el esfuerzo y la dedicación demostrados por los estudiantes durante de su proceso formativo.
23: La Unidad Educativa Mayor Galomiño basa su formación en tres pilares fundamentales. Nos hemos esforzado por integrarles en una formación completa y hoy es momento de dar frutos de ese trabajo. En estas aulas desafiaron sus mentes, adquirieron conocimientos y desarrollaron su pensamiento crítico necesario para liderar el mañana. Jóvenes, busquen siempre la excelencia académica.
22: Asimismo, resaltó el compromiso que mantiene la institución educativa con la formación integral y la preparación de las futuras generaciones.
24: Sí, efectivamente estamos en la graduación de nuestra 25ª promoción denominada Fénix. El compromiso de siempre brindar a nuestra sociedad seres humanos positivos con excelente formación académica, deportiva y fundamentalmente valórica. agradecidos con nuestra comunidad por la confianza y comprometidos siempre a brindar lo mejor en el día a día para nuestra ciudad, nuestra provincia y nuestro país.
22: Durante el evento también se realizó la entrega de reconocimientos a estudiantes destacados por su desempeño académico y méritos alcanzados durante su trayectoria estudiantil. Reportó.
0: Son las 7:58.
13: La hora 7:58. Final de las noticias. 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
13: Enseguida, Patricio Edmundo Mantilla y todo el equipo Centro Deportivo. Más clasificados a la siguiente etapa del Mundial. Clasificó Egipto. Clasificó Argentina y clasificó Colombia. Esto y más enseguida en los deportes con Radio Centro. Mi Ecuador querido, muy buenos días.
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0: ¿Qué tal, amigos? Buenos días, señoras y señores. Hasta las 10 de la mañana, el programa Centro Deportes. ¿Qué partidos nos está ofreciendo el Campeonato Mundial? Bien dijo alguien, en cuanto pasamos a la fase de 16avos de final, el Campeonato Mundial recién ha comenzado. Y claro, allí nosotros podemos ver lo que sucedió ayer, por ejemplo, con el partido Argentina frente a Cabo Verde. Se pensaba que fácil. Los campeones reinantes la tenían fácil frente a Cabo Verde y que iban a superar pues esta fase con toda tranquilidad. No sucedió así. Empate a 2 goles durante los 90 minutos y tuvo que necesitar los tiempos de alargue la selección argentina para poder llegar con el marcador 3-2 y lograr su clasificación a octavos de final. Y no es que ya después de la consecución del tercer gol, la victoria estuvo asegurada para el representativo argentino. Tuvo que trabajar durísimo, especialmente sí. En el aspecto defensivo, en donde Cabo Verde le dio duro trabajo al representativo argentino. Y después Colombia frente a la selección de Senegal, frente a Ghana, en donde pues los colombianos vuelven a demostrar que se agrandan en este tipo de confrontaciones. 1-0, sí, sufrió, tuvo inconvenientes, tuvo que pues luchar durísimo, pero alcanzó la clasificación a la fase siguiente, siendo uno de los equipos sudamericanos más destacados en este campeonato mundial. Y por otro lado, indicarles que ya empezó la fecha número 17 de la Liga Pro. Ayer con una goleada del representativo de Independiente del Valle, 4-0 ante el conjunto del Manta. Ayer debutó el jugador Hugo Quintana, ya hizo 2 goles. Ayer Carlos González una vez más se hizo presente en el marcador. Ronald Briones hace 40 puntos Independiente del Valle en la tabla de posiciones. ¿Será que ya no lo vamos a volver a ver más? ¿Será que este equipo automáticamente, pues en esta primera fase mismo, ya saca la cantidad de puntos necesaria para coronarse campeón? Vamos a ver qué pasa. Con los compañeros analizamos más adelante todos estos aspectos aquí en Centro Deportes. Diego Sánchez, buenos días, pida la mejor.
1: Baterías Kaiser, la campeona de las baterías. ¿Qué tal, Roosevelt? Saludos para usted, a los compañeros, a los amigos oyentes de Radio Centro, la radio de toda la vida. Y después de todos los partidos que venimos, bueno, observando y transmitiendo, uno se dice que es un éxito el Mundial, la verdad. Es un éxito.
0: Sí, señor.
1: Sus 48 selecciones,
0: sí,
1: que teníamos dudas y todo. Para mí, la fase de grupos también fue una fase muy interesante. Si recuerdo, 1 o 2 partidos que estaban entre el bostezo, no pasan de eso. Y después todos los partidos fueron bastante buenos. Y cada vez parece que se esmeran en llevarse ese premio que no se puede ver, pero se lo recuerda, del mejor partido del Mundial. Ayer el partido de Cabo Verde, y no solo en lo defensivo, también arriba. Y el mejor gol del
0: partido,
1: Mundial,
0: ¿no?
1: Ojo con ese mejor gol del Mundial, que ayer el de Cabo Verde, el segundo gol, es un golazo.
0: Un golazo, ¿no?
1: Es un golazo. Yo creo que para mí ese, por ahora, está siendo el mejor gol del Mundial. El partido, uno de los mejores, claro, no hay que sacarle el de Portugal, el de antier. Y circunstancias importantísimas para ir recordando de este Mundial. Por ejemplo, yo decía ayer, antes de empezar lo de Colombia, decía, así da gusto perder. Parece que estoy hablando de una ironía, pero así da gusto perder. O decía, así se pierde.
0: Es como que no se debe perdió, nada, pues.
1: Exactamente. Claro. Como se perdió la representación de Cabo Verde, así se pierde. Y sigue dando lecciones a nosotros. Nosotros que fuimos una lágrima, porque así lo fuimos, sacando esa parte de Alemania nada más, después fuimos una lágrima, incluso en la derrota nos hicieron ver muy mal, nos bailaron. Ayer Cabo Verde perdiendo,
0: no, pues,
1: se lleva la admiración
0: cosa, claro,
1: de todo mundo.
0: Claro,
1: de todo
0: el aplauso
1: mundo.
0: Del mundo.
1: Exactamente.
0: Entero.
1: Yo digo, sí, yo digo, y claro, podemos nombrar a todos los integrantes, pero yo digo, claro, las estadísticas dirán que las ubicaciones se va a determinar por los que llegaron a las penales, pero yo digo, a este combinado de Cabo Verde deberían dar el puesto número 17. Así, 17. Perdió en los alargues, sí,
0: qué
1: pero...
0: Qué selección, ¿no?
1: Qué buena selección.
0: Qué entrega.
1: Y otra cosa más, que ayer también lo decíamos, no perdió en los 90 minutos, nunca.
0: No, pues, nunca.
1: En la fase de grupos
0: nunca.
1: Empató los tres. Con Argentina empató 1-1, perdió en la prórroga. Entonces, deja muchas lecciones. Y de esta selección que es debutante, y de esta selección que no llega ni al millón de habitantes en su país, que prácticamente está perdido.
0: Creo que tiene como 350, 500 mil habitantes.
1: Primera vez.
0: Es un país pequeñito.
1: Primera vez que algunos jugadores que llegan al Mundial tienen otras profesiones, etcétera, etcétera, etcétera. Ahí nos da una muestra de la forma en cómo se debe encarar este tipo de partidos, y nosotros estamos disfrutando de el Mundial. Hoy tenemos ya a las 12 Canadá frente a Marruecos, también es un buen partido, mientras que a las 16 horas Paraguay frente a Francia. Y una cosa más, Europa pone 7 selecciones en los octavos de final. América pone también 7, 3 de CONCACAF y 4 de CONMEBOL, y 2 africanos. Dos ya. Representantes africanos, y por ahora ya no existe asiáticos en esta instancia que son los octavos de final.
0: Ahí está, todo absolutamente repartido. Octavos de final que precisamente empieza hoy desde las 12. Carlos Núñez Gaibor, buenos días, pida la mejor.
2: 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Saludos cordiales, Roosevelt, compañeros, oyentes de Radio Centro. Cabo Verde tiene lo que no tuvimos nosotros, sinceramente.
0: Lo que ponen las gallinas.
2: Sí, sí, sí. Tuvo eso y ha tenido todo eso. Simplemente como aquellos señores. Nosotros con fútbol, con todo, con equipo, con media selección en Europa y todo eso, no tuvimos eso, lamentablemente. Y qué envidia lo de Colombia, ¿no? Y no me venga con envidia sana. Ah,
0: envidia. La envidia es envidia.
2: Perdóneme, envidia. Vea, el Néstor Lorenzo en las eliminatorias fue absolutamente criticado. Todo el mundo en Colombia quería que se vaya, le criticaban.
0: Especialmente después de esa derrota frente a Ecuador en Barranquilla.
2: Exactamente.
0: Vea, ahí todo tan valió la selección.
2: Pero ¿qué hace usted en la selección? Claro, no fue el mejor partido ayer, Colombia gana. Es cierto, convengamos en ese punto. No fue el mejor partido, pero clasificó.
0: Pero
2: es que
0: mire, claro.
2: Vea, clasificó. Claro, nosotros como hijo tuvimos un gran segundo tiempo y atacamos y llegamos y no entró en la pelota. Vea, ayer un partido soso, frío, feo. Con un estadio, a propósito, lleno de colombianos. Pero clasificó Colombia. ¡Qué envidia, señores! ¡Qué envidia! Colombia clasificó a la siguiente ronda ganándole 1-0 a Ghana.
1: Yo prefiero tener a una selección Colombia que están con jugadores en Europa, casi todos, en no los primeros equipos de la tabla, tal vez en los de media tabla, pero muy regulares. Y una selección muy equilibrada, a tener 3 en la élite y los demás jugando en México, en el Pumas, así. Entonces yo prefiero tener esta selección de Colombia que la nuestra. Porque nosotros ahí nos tapamos los ojos con una venda diciendo que tenemos a 2 en la Champions al final. Pero ¿y el resto? ¿Y el resto? No,
0: y otra cosa, usted hace la comparación con Colombia. Colombia tiene, por ejemplo, del medio campo hacia adelante, tiene más que nosotros.
1: Claro.
0: Tiene más que nosotros.
2: Pero muchísimo, claro.
0: Mucho más que
2: Suárez, goleador en la liga portuguesa.
1: No, tiene más. E incluso en el medio campo, yo quisiera tener a Lerma. Y no,
0: por ejemplo,
1: y no a Pedro Vite.
0: Exacto.
1: Incluso por el juego, claro, después ya sin el juego del Mundial, uno dice que Moisés es uno de los mejores. Pero yo quisiera tener a Lerma antes que Moisés Caicedo. ¿Cómo mete la pierna este Lerma? Es prácticamente como segundo Alejandro Castillo. Es el patrón ahí. Y después los otros que van hacia adelante son jugadores claro. De buen pie.
0: Hay que reconocer.
2: Claro, lo que decía Roosevelt ayer, terminamos molestos.
1: Totalmente.
2: Que el rendimiento de nosotros, los ecuatorianos, digo porque tampoco es que ya no somos ecuatorianos. Nosotros los ecuatorianos.
0: Seguimos siendo ecuatorianos.
2: Pero por supuesto.
0: Y seguiremos siendo
2: fue una
0: hinchas de
2: un
0: la
2: rendimiento
0: selección.
2: Negativo. Yo le decía ayer a Roosevelt cuando estábamos aquí en la previa del partido de la Copa del Mundo. Yo vine molesto. Uno está molesto realmente. Sí, ya ni siquiera triste. Uno está molesto por lo que pasó en el Mundial. Pero bueno, mirando la página, señores, el Mundial sigue adelante. Argentina tiene una gran posibilidad de seguir adelante, pisando fuerte. Vamos a ver qué pasa con Francia. ¿Qué decía? Es una tormenta eléctrica, decía, ¿no?
1: Es Gustavo una Alfaro. Tormenta eléctrica. Vamos a ver si podemos esquivar los rayos.
2: Ante
1: decía.
2: Una tormenta eléctrica nos
1: Francia,
2: enfrentamos.
1: Tenemos que esquivarnos equipazo. De los rayos, decía.
0: Francia es un equipazo.
1: Pero yo creo que para... O sea... Tal vez no va a pasar, pero yo creo que Paraguay sí le va a hacer partido. Y ahora volvemos a lo nuestro, ¿no? Yo necesito a este Alfaro antes que a Becasese. Discúlpeme claro.
0: No, pues, mucho más.
1: Podrá ser que en el discurso, que no sé qué, pero...
0: No, mucho
1: aquí
0: más.
1: Aquí ya lo demostró.
2: Pero Alfaro bueno, mucho eso más. Ya es cosa demostró. Del pasado. Ya Alfaro no podemos tampoco sí. Seguir llorando claro, no, sobre la leche derramada. ¡Ay, Alfaro! No, ya, pero, ya eso,
1: que,
2: eso.
1: Y
2: ya.
1: Ahí nos damos cuenta mucho más que fue el error de la federación.
2: Ahora, le digo una cosa. A veces, no digo que sea más fácil para aquellas selecciones cortas, pero es mejor cuando vas de perfil bajo y le haces un gran sí. Partido a una selección grande. le complicas la vida. Hoy Paraguay le va a complicar la vida. Le va, a complicar la vida a Paraguay, definitivamente, a Francia.
1: Claro. Pero después, por supuesto, Francia, por cartel, por todo, terminará pasando, pero le va a complicar la vida a Paraguay.
2: Con Patricio Edmundo Mantilla, allá en los Estados Unidos, tuvimos la oportunidad de transmitirle, creo que 2 partidos a Francia. Equipazo.
0: No, es un equipazo. Equipazo.
2: ¿Por dónde le ves?
0: O sea, por equipazo. Más que diga lo que diga, medio loco este Chilaver. No, dice, en el 98 jugamos contra la selección de Francia. Hoy van a jugar contra una selección africana.
1: No, o sea, pues, no, vea pues, la del 98 y cuántos no nacieron en Francia. O sea, es más de la mitad.
0: Una ofensa. Claro, es una ofensa total. Es una ofensa. Siempre sale con sus cosas así medio disparatadas, por más Chilaver que sea. Patricio Freire Molina, primer invitado. Buenos días, pida la mejor.
3: 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Saludos para usted, a mis compañeros, a los oyentes. Les saludo a esta hora el profesor Gustavo Bobadilla.
0: Muy bien.
3: Asistente técnico de Mushruna, paraguayo. Para hablar justamente
0: de lo que
3: será el partido de hoy por la Copa del Mundo, octavos de final, Paraguay frente a la selección de Francia. Profe, es un gusto saludarle desde Radio Centro, la radio de toda la vida. Buenos días, bienvenido. ¿Cómo está?
4: Buen día. Un placer, un gusto estar en contacto con la gente, con ustedes. Y bueno, lo más lindo, hablar de fútbol. Hoy juega nuestra selección paraguaya. Lastimosamente Ecuador queda por el camino porque tenía sentimientos encontrados con Ecuador y Paraguay. Bueno, hoy vamos a hinchar por Paraguay y vamos a ver qué acontece.
3: Profe, nosotros tenemos una frase acá en el país, decimos, le toca bailar con la más fea. ¿Se encuentra con el favorito para llevarse la Copa del Mundo?
4: Sí, totalmente. Francia desde el principio, por el fútbol que tiene, por los jugadores que tiene, o sea, individualmente es un equipo muy respetable. Y bueno, vamos a ver a la hora de rodar ese balón, porque generalmente dice en términos ya anteriores, y bueno, empieza el partido y bueno, ahí le vemos a los pingos, ¿verdad? Paraguay tiene una característica muy especial y es la naturaleza del fútbol paraguayo, que es saber defenderse, tratar de jugar al contragolpe. Eso es lo que tiene Paraguay. Y Paraguay, el primer partido que juega con Estados Unidos, quiere jugar como el Manchester City. No. Pierde 4-1. Hay que ser sincero y realista dentro de esta competencia. Ayer Cabo Verde le hizo un gran partido a Argentina. Sí, sí. ¿Por qué? Porque ellos saben sus limitaciones y juegan al contragolpe. Ellos saben y saben tener la pelota. ¿Por qué jugar larga si ellos saben y tienen jugadores técnicos para jugar en corto? O sea que jugar con la realidad de lo que uno tiene. Eso es Paraguay y eso generalmente le caracteriza a los equipos que supuestamente se llaman equipos chicos.
3: Un partido desigual, profe, porque mirando la nómina de Francia, hasta los de la banca son estrellas.
4: Sí, totalmente. Tiene una variedad de jugadores. Es la base de los campeones de la Champions League, de Luis Enrique. O sea que son jugadores. Lo suelo decir y no me canso de decir, ¿verdad? En los entrenamientos, en donde yo estoy trabajando, o somos chambón o somos champion. O sea que son jugadores de champion, son jugadores de alto nivel. Entonces nosotros generalmente tratamos de llegar a ser entre champion y chambón. Bueno, yo prefiero esa garra, esa voluntad, esa atención permanente dentro de un partido. Es lo que tiene Paraguay. Ahora, justamente estaba hablando con un colega allá de Paraguay y me dice, Paraguay se va a defender, pero no tenemos con quién contraatacar. Y bueno, hay que buscar gente rápida. O sea que hay que buscar, tenemos gente rápida. El tema es que no están jugando normalmente. Enciso está lesionado, también se retiró lesionado el chico, el que juega por izquierda. O sea que son gentes rápidas, son gentes incisivas, son gentes que te puede dar ese contragolpe que Paraguay tiene. Pero vamos a ver cómo se presenta el partido.
3: su opinión de Gustavo Alfaro, que ha sido bastante cuestionado, lógicamente antes de que le deje de lado o le saque de la competencia a la selección de Alemania, se ha dicho una serie de cosas como esto de que él está matando a la sangre guaraní. Y ahora, ¿cuál es la opinión, profe, usted que ha sentido en su país? ¿Cuál es el respaldo que le tienen y la confianza ante todo al profesor Gustavo Alfaro, que por su paso por la selección ecuatoriana dejó muchas cosas interesantes?
4: Mira, Gustavo Alfaro es un técnico motivador, un técnico que es un señor, un caballero en ese aspecto, porque generalmente no solamente hay que saber de fútbol, no solamente hay que ser un exfutbolista para llegarle a los jugadores de fútbol. Gustavo Alfaro hizo lo que realmente aquella vez en el 86 con Cayetano Re, Paraguay, llega Cayetano Re de España para dirigir. Él es paraguayo, él ya falleció. Llega, yo estaba en esa selección para ese Mundial 86, y nos dice lo que nosotros somos como paraguayos, qué somos, cómo actuamos los paraguayos. O sea que de repente hay diferentes futbolistas que vienen del interior, hay futbolistas que están en Asunción, hay futbolistas que... Y esa mancomunión empieza de raíz. O sea que un paraguayo, ¿cuál es el idioma que maneja? El mejor idioma que maneja no es el único, es el guaraní. Y mucha gente por estar jugando en Europa de repente ya no quiere hablar el guaraní. No, nos hizo entender que esa es nuestra raíz. Esa es nuestra raíz. Nosotros hablamos el guaraní, nosotros somos.

0: cancha. O sea que no es lo que nosotros manejamos. Entonces Gustavo Alfaro les hizo entender que el futbolista paraguayo se caracteriza ¿por qué? Por la voluntad propia, por el amor propio, por la solidaridad entre compañeros. O sea que yo creo que llegó justo Gustavo Alfaro y bueno, hoy Paraguay es lo que es gracias a él. ¿Por qué? Porque le volvió a la raíz misma del futbolista paraguayo. Y ahí ustedes ven como por eso motivo. Es un señor muy motivador. O sea que llega al Paraguay y él empieza a hablar porque habla muy bien, tiene muy buen léxico, es un orador y bueno, los jugadores lo entendieron. Y hoy estamos en esta instancia, jugar con Francia, bueno, vamos a ver cómo se presenta ese partido.
1: Dicen que hay que saber de dónde venimos para saber a dónde vamos. Profe, su excelente enfoque general, ¿cuál es su enfoque general de las llaves que están ya establecidas de los octavos de final y qué es lo que le ha sorprendido hasta el momento en la Copa del Mundo?
0: No, lo que me sorprendió fue primero el triunfo de Ecuador sobre Alemania. Fue un triunfo en donde Ecuador jugó como realmente se tiene que jugar, esa concentración total, esa atención en todos los jugadores, le ganan a Alemania. Otro resultado de Paraguay ante Alemania me sorprendió. ¿Por qué? Porque a nosotros los técnicos en fútbol nos da esa premisa de que si el futbolista no está atento en toda la jugada, no está concentrado en lo que realmente nosotros pretendemos, pasa desapercibido o contagia. El fútbol es algo un juego de contagio. Si vos le ves a un compañero que se está tirando de cabeza por una pelota, a vos te contagia eso. Si vos le ves a un compañero que no hace nada por recuperar una pelota perdida, entonces eso contagia. Y en ese partido de Ecuador, en ese partido de Paraguay y ayer lo que fue Cabo Verde, esa es la atención, atención permanente, atención dividida, atención constante. O sea, el futbolista tiene que aprender eso, el futbolista, y en cualquier profesión, porque uno llega a una cúspide y cree que ya sale porque yo tengo esa experiencia. No es así. Esa experiencia vos tenés que día a día darle un poquito, cultivar un poquito más, conocer un poquito más, y llegar hasta lo que realmente vos querés. Cosa que nunca de repente uno en la vida no llega, ¿verdad? Es lo que pasa con Muchurruna. De repente yo vengo de Paraguay y vengo para darle una mano a Vélez. O sea que es porque realmente habremos hecho algo bueno. Entonces eso es lo que hoy y lo que sorprende en los partidos. El Cabo Verde me sorprendió y lo de los dos triunfos de Paraguay y Ecuador.
1: Los entendidos en el fútbol dicen que la final será Francia con un sudamericano. ¿Su opinión cuál es?
0: Y bueno, si pasa hoy Francia, ya tiene que ser Francia-Argentina. O sea que eso es lo que están proyectando la gente, ¿verdad? Ayer Argentina tuvo un susto que de repente el primer tiempo bien hizo el gol Argentina. En el segundo tiempo ya se pusieron el smoking. Y no es el fútbol, eso no es el fútbol, y te da sorpresa. O sea que vos tenés que meter el chaleco antibala dentro de lo que es la competencia. Una desatención y te hacen un gol. Entonces eso es, creo que es Francia-Argentina. Pero Francia hoy tiene que ganarle a Paraguay. Eso y sí, le va a costar. Mucha gente dice que es un partido fácil para Francia. Mucha gente, inclusive en Paraguay, están diciendo que, bueno, ojalá que no nos hagan muchos goles. Pero hay que tener fe, y es lo último que se pierde en la fe.
1: Profe, vamos a territorio, como suelen decir. ¿Cómo está Muchurruna? Después de la serie de cambios que se han hecho, más han salido que los que han llegado, pero conozco que se está acentuando mucho el trabajo en la parte física, sobre todo en lo futbolístico. ¿Qué Muchurruna le vamos a ver en este segundo semestre del año? El equipo del Ponchito tiene que visitarle a la Católica este lunes a las 16:30 en Quito.
0: Y mira, queremos que Muchurruna vuelva.

0: ser aquel mucho luna de la Copa Sudamericana. Queremos, estamos tratando de que sea ese Muchurruna, la Copa Sudamericana, que le enfrentaron a los chilenos, a los argentinos, a los brasileños, pasamos la ronda, siendo uno de los mejores equipos. ¿Por qué? Justamente por lo que estábamos hablando. Y bueno, queremos que ese Muchurruna vuelva a ser lo que fue en la Copa Sudamericana anterior. Ojalá que se pueda lograr. El Muchurruna tiene muy buenos jugadores. O sea, sí, que sí, sí. El plantel de Muchurruna es mejor que el que tuvimos en esa Copa Sudamericana.
1: Usted dijo una gran verdad, Muchurruna tiene muy buenos jugadores. El momento que logren recuperarles a Carrillo, y pregunto por Elian Caicedo, ¿cómo está?
0: Y está muy bien, está él, lastimosamente que llegó a tener una lesión importante, se descuidó un poquito en la parte alimentaria, empezó a ganar kilos, cosa que le cuesta mucho. Hoy está trabajando bien, tiene que bajar un poquito más de peso. ¿Por qué? Porque como yo siempre le digo a los jugadores, le digo, ustedes tienen que prepararse para jugar 95, 100 minutos, no para jugar medio tiempo, ni 25, ni 30 minutos. El jugador de fútbol tiene que estar preparado para jugar 100 minutos. Y esa preparación la estamos teniendo hasta ahora, estamos trabajando muy bien. El profe Benalcázar le hace entender que el futbolista, ante todo, tiene que ser un atleta, porque después jugamos fútbol. Y eso es lo que nosotros pregonamos siempre, ser atleta y jugador de fútbol. No solamente porque tenés buena técnica, porque rematás fuerte al arco, porque tenés un buen dribbling, vas a ser buen futbolista. No, tenés que ser un futbolista completo. Tenés que jugar 90 minutos, tenés que jugar 100 minutos, y tenés que darte íntegro para ganar. Porque esto se juega por muchas cosas, no solamente por ganar un partido, no, se juega por la familia, se juega por la gente que confió en vos. O sea que hay muchas cosas para el futbolista, y que el futbolista le brinde a la institución que confió en él.
1: ¿Qué falta por hacer? ¿Qué tienen previsto hoy? ¿Para cuándo está el viaje rumbo a Quito?
0: Y nosotros hoy entrenamos en el complejo allá de Muchurruna a las 10 de la mañana. Hacemos un poquito la parte táctica, repasamos la parte de lo que puede ser Católica hoy en día. Hay muchas dudas dentro de su equipo, hablar del equipo adversario, plantear un poquito en cancha lo que puede pasar el lunes, hacer una introducción a la jugada de pelota quieta, y bueno, y después mañana volvemos a entrenar a la mañana para poder ya cerrar esta etapa y viajar a Quito. Estaremos viajando a Quito al mediodía, y a partir de ahí, bueno, estaremos concentrados. Todavía el nombre del hotel no te puedo decir, pero vamos a estar concentrados para el partido del lunes.
1: Éxitos para el lunes, profe. Muchas gracias por su apertura y por siempre dar espacios para Radio Centro, la radio de toda la vida.
0: Bueno, muchas gracias a ustedes, y un placer, un gusto, y un abrazo así de un paraguayo que les quiere mucho, ¿sí?
1: Muy bien, muchas gracias, profe. El profesor Gustavo Bobadilla, asistente técnico de Muchurruna en Centro Deportes Roosevelt Manjarres, pida la mejor.
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1: Oh, varias.
2: El profesor Gustavo Bobadilla es un hombre de fútbol. Es un hombre que estuvo allí como futbolista, como técnico y como asistente, pero...
3: Buen concepto.
2: Esta gente tiene conceptos realmente que...
3: Sí, señor.
2: Hay que tomarlos en cuenta. Siempre hay que estar con el chaleco antibalas, dice. En el caso del segundo tiempo de la selección argentina.
3: Y fíjese lo que dice Gustavo Bobadilla, ¿no? Es bueno ser un director técnico importante, digo, estratégicamente, tácticamente, pero dice también la forma como Gustavo Alfaro... Y no quiero volver a llorar por lo que no tenemos y por lo que tienen otros. Simplemente hacer hincapié en algo fundamental. No es solamente ser buen técnico, estratégico, táctico, no. Hay que saber llegar.
2: Sí, señor.
3: Alfaro sabe llegar.
2: Sabe llegar.
3: Disculpen, y reitero, no quiero sonar como viuda, como la llorona de Alfaro, no. Hay que saber llegar.
4: No, hay otra cosa que dice, y lo queda muy claro, dice, no hay que descuidar la esencia.
2: Exacto.
4: La esencia. Nada que acá venimos a inventar y que soy el Cristóbal Colón del fútbol. No, No, para nada. Hay que recurrir a la esencia, dice, y potenciar esa esencia. ¿Cuál es la esencia nuestra? Y siempre lo hemos dicho, y a un niño que le gusta el fútbol, ¿cuál es la esencia? El 4-4-2, por ejemplo. Y no renunciar a eso, sino y potenciar. Potenciar, porque tenemos eso.
3: Pero vea, a mí me gusta el 3-5-2. A mí me gusta. Verá, yo le voy a decir una cosa. A mí me encanta el 3-5-2, pero con los hombres adecuados.
4: Exacto.
3: Con los hombres adecuados. Exacto.
4: También
3: es otra situación.
4: Es bueno.
3: A mí me encanta el 3-5-2, el Patón Baus en Liga, por ejemplo.
4: Es bueno.
3: ¿Sí? No, pues
4: es
3: bueno.
5: Llegó al título.
3: A mí me encantó el 3-5-2 del Patón Baus en Liga.
4: Pero si me pones a carrilear a Franco.
3: Pero acuérdese los carrileros que tenía Liga.
4: Claro, por eso le digo.
3: ¿Con qué carrileros?
4: Por eso le digo. Sí. Y si en la selección le pones a carrilear a Franco,
3: vea, cuando el carrilero, cuando el carrilero está bien sometido a una estrategia, a un plan táctico, el carrilero se convierte incluso en un extremo. Se corre toda la banda. Y tiene que ser tan sincronizado el tema que los volantes interiores muchas veces hacen el relevo de los propios carrileros. O sea, es que hay una serie de circunstancias. A mí me encanta el 3-5-2.
4: Pero mire.
3: Pero con los hombres adecuados para eso.
4: Es circunstancial.
3: Diego Sánchez, 3-5-2, no con Piero Hincapié de carrilero. Perdón.
4: O Franco.
3: Franco. Perdón.
4: No, pues así.
3: El 3-5-2. Con un Ángelo Preciado bien trabajado, con un Pérez Estupiñán bien trabajado. Por más de que no tengan equipo o que no estén bien en sus equipos, vea, el Team Delgado en el mejor momento de la selección, ¿usted cree que tenía estabilidad en algún equipo? Incluso el Team Delgado en algún momento llegó a no estar en un equipo, pero estaba fijo en la selección.
4: El Tenorio, Edwin Tenorio igual.
3: Edwin Tenorio igual, no estaba en ningún equipo.
4: Y mire, no es cuestión del 3, del 4, es cuestión de explotar. Ayer Colombia, Colombia, con Daniel Muñoz, tiene un extremo más arriba y él es el marcador de punta. Es cuestión de explotar y sacar lo mejor de cada jugador y no tratar de inventarse cualquier cosa. Y yo creo que lo de Bobadilla es un ejemplo tácito a lo que se debe hacer. No renunciar a sus bases, no renunciar a su esencia. Y después de aquello ir perfeccionando y después de aquello ir fortaleciendo sus características. Mire lo que dice y es cierto. Le salieron a jugar de igual a igual a Estados Unidos y perdieron 4-1.
5: Así dice. Como el Manchester 4-1. City quisieron jugar, dice.
4: Entonces, son cosas, ¿no? Son cosas. Pero ya, pues ya está. Lo que pasa es que a nosotros nos sigue doliendo la herida.
5: Sí,
4: hay un concepto y es como ponerle sal.
5: Es que la herida está abierta.
4: La herida está abierta.
5: La herida está abierta,
4: la herida está abierta por cómo fracasamos. Ahora, el mundial.
3: El tema, ¿sabe qué? ¿Cuál es el tema? De que en esa herida abierta tomemos buenas decisiones. No nos quedemos en la herida abierta. ¿Sí? No nos quedemos en que ay, estamos molestos, enojados. No nos quedemos en eso. Avancemos. Pero avancemos tomando buenas decisiones.
4: La federación parece un equipo de acá. Se equivoca y no corrige. Y sigue haciendo lo mismo. Esa parece la federación.
3: El problema, ¿sabe cuál es? El problema no es caer. El problema no es resbalarse.
5: El problema es no saber levantarse.
3: El problema
5: levantarse.
3: Y lo peor, ¿sabe qué es lo peor? Seguir cayendo en lo mismo.
4: Exacto.
5: Por eso.
3: O sea, es que, caíste. Bueno, vea, todo el mundo, decía José María Andrade, un gran técnico que en paz descanse, decía, ¿quién no ha estado pecho tierra? ¿Quién no ha estado caído? Y esto en la vida secular, ¿quién no ha estado con problemas? Hay que saber levantarse, pero para saber levantarse no hay que seguir cometiendo los mismos errores.
4: Ahí viene. Mira,
3: había una reflexión, Diego Sánchez. En los últimos 7 años, 5 técnicos.
4: Ahí viene
3: en
4: otra
3: los
4: cosa, ¿no?
3: últimos 7 años, queremos, señores, vea, esto es para una reflexión total, claro, en la Federación Ecuatoriana de Fútbol.
5: Por ahí alguien me dijo, no lo tomen en cuenta a Cruyff.
3: No, ¿por
5: que
3: qué no
5: trabajó?
3: ¿Por qué no?
5: ¿Por qué no? Es que fue un tiempo.
3: Perdóname, ¿por qué no? Es parte
5: y ese
3: de
5: tiempo fue desperdiciado.
3: De
5: y ese tiempo fue desperdiciado. Claro, fue desperdiciado.
3: Lo que yo le estoy diciendo es un punto de reflexión absoluto, señores. Esto le tiene que llevar a pensar al Fidel Egas. No sé quién nomás está en el...
5: Al Pancho Egas.
3: Perdón, a Francisco Egas.
5: Pero yo digo,
3: en 7 años, 5 técnicos, algo estamos haciendo mal.
4: Porque hacemos lo mismo. Porque ¿qué queremos cambiar si seguimos haciendo lo mismo? Si llega el directivo del equipo y le dice que todo está bien y le aplaude en todo. Cuenta un chiste y le aplaude. Le cuenta lo que pasa en la federación, le aplaude. Le da los números de federación y le aplaude.
5: Claro.
4: Entonces, ¿cómo va a cambiar? Si llegamos allá por intereses. Y si no le aplaude, un ladito nomás.
5: Llega, se pone en la tribuna y por más chiste agrio que cuente, se ríen.
4: Claro. Entonces, y si no le aplaude, eso no, pues. Un ladito nomás. Ahí está el caso de Don Paz. Ahí está el caso del señor Luis Alfonso Chango. Ahí está el caso de la Católica. El de Leones. Ahí están, ellos no le aplauden, un ladito nomás. Y si es que viene un contendor, algo tengo que encontrar para que ni siquiera llegue a las elecciones. Los otros le aplauden, lo que sea, lo que haga, le aplauden. Entonces, ¿cómo vamos a cambiar si seguimos haciendo lo mismo y lo mismo? Por eso dije yo, y me mantengo, y no solamente por el Mundial, sino por todo lo que pasa, que el mal de la selección es un mal que no se puede solamente calificar al técnico y a los jugadores. Es un mal de arriba, y ni siquiera del directorio. Porque ¿quiénes ponen al directorio? Las 22 asociaciones y los 22 clubes, porque los son clubes. 22 que están pegados al señor Egas. Entonces, ellos son los del mal. Ellos son los del mal. No, no, no el Becasese, porque el Becasese tiene que poner a un 11. Pero ¿quién le contrata a Becasese? El directorio. ¿Y quién le nombra el directorio?
5: Los directivos.
4: Las asociaciones y los todos. Equipos. Punto, ahí se acabó. Eso ahora, es todo.
5: Y en la única vez que acertamos con el señor Alfaro, terminamos peleando. Pues.
4: Terminamos peleándonos.
5: Claro, porque ya somos el mucho lote.
4: Nuestras circunstancias y conceptos, sí, para decirle al técnico, y eso también.
5: Exacto. Entonces ya somos mucho lote. Pues,
4: claro, entonces eso no está. Ese es el mal.
5: Sí, señor.
4: Ese es el mal y no va a cambiar. Y no va a cambiar. Y tenemos ejemplos. Y no queremos que pase, pero estamos al borde de que va a pasar. Tenemos ejemplo. El primer ejemplo, Bolivia. No digo que son buenazos, pero tenían una generación en donde se trabajó.
5: Exactamente.
4: Escuelas y todo lo demás.
5: Exactamente.
4: Pero hay tres organismos que quieren dirigir el fútbol boliviano.
5: Organización tricéfala, dicen ellos.
4: Se acabó.
5: Y por eso se acabó.
4: Eso es todo.
5: Sí,
4: lo mismo pasa en Chile, lo mismo pasa en Perú.
5: Pero aquí estamos a un paso.
4: Estamos
5: ya cerquita. Tenemos una organización bicéfala. Tenemos federación y tenemos Liga Pro.
4: Estamos cerquita.
5: Y entre las dos organizaciones ya no hay buena relación.
4: Exactamente.
5: Porque el uno no le puede ver al otro y el otro tampoco al otro.
4: No trabajamos entonces, en conjunto.
5: Ya no trabajamos en conjunto. Por allí también se nos está pasando factura. 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
3: Luis López dice: saludos, Radio Centro, hablen del Rey de Copas, que mañana gana 3-0. De Liga de Quito, imagino.
5: Ya vamos a hablar del campeonato.
3: Le tengo, Patricio y Roosevelt, le tengo detalles de Macará. ¿Sí? La pregunta del millón. ¿Están o no habilitados los nuevos refuerzos de técnico y de Macará?
5: Ya les contamos.
3: ¿Están o no habilitados los nuevos jugadores de técnico y de Macará?
5: Sí, señor, déjelo ahí.
3: Luis Zurita dice: buenos días, Centro Deportes, saludos con mucho respeto. Estén o no estén de acuerdo con el profe Alfaro, esta nueva generación de jugadores, esta selección estuvo mejor. Técnico presente.
5: Hoy, mañana y siempre.
3: Pedro José Chicaiza dice: saludos al niño, al bebé. No sé a quién se refiere, usted, mi pues, querido Pedro José.
1: Está hablando y usted, pues.
3: Wilson Rodrigo Ango dice, buen día, la mayoría de técnicos africanos no tienen un currículum excepcional, ya es hora de oportunidad a técnicos ecuatorianos y darles trabajo. Esa pregunta me hicieron, señor Majarrés y compañeros, el día jueves, a través de Radio Ovación del Perú, cuando tuvieron la bondad de llamarme y me decían, ¿no? ¿Qué pasó con Ecuador? Radio Ovación del Perú, Lima. Y me preguntaban ellos, oigan, ¿no tienen técnicos nacionales ustedes?
5: Le pregunto, ¿hay un técnico nacional para la selección en este momento?
3: Con muchas charreteras, no. Pero no, yo creo que sí podría haber un técnico
5: poner
3: tipo
5: usted?
3: Alex Aguinaga, que más allá de lo plaseado o no que sea, que sepa llegar a los jugadores.
5: Pero es que...
3: Vea, Leo Scaloni.
5: Pero es Leo Scaloni.
3: No. Leo Scaloni es ahora claro, Leo Scaloni.
1: Pero escúcheme.
3: Leo Scaloni llegó sin mayor trayectoria
5: él
3: como
5: llega
3: técnico.
5: Como encargado solamente. Como o se queda como encargado.
3: A la Copa América nada le más. Dijeron, oye...
5: Pero no me diga que Leo Scaloni
3: llegaba de ser campeón del mundo.
4: No, eso, pero tampoco lo otro, ¿no? Tampoco está en un set de televisión y comentando en redes sociales.
3: No estaba.
4: Leo Scaloni estaba metido en el fútbol.
5: Estuvo allí, pues.
4: Era asistente y estaba ahí.
5: ¿Cuántos años
4: estaba ahí?
3: Pero charreteras.
4: Vea, Aguinaga, desde el 2003 está en redes y está bien, está en medios de comunicación. Está bien, está muy bien. Está muy bien, pero el señor está viendo los toros de lejos.
3: Y es cuestión de formas y de gustos. Alfaro era comentarista en Radio Caracol de Colombia.
5: ¿Cuánto tiempo tuvo como director técnico?
3: Escúchame, verá. No con muchas charreteras. Es un concepto nomás. Verá, Alfaro era comentarista y no es que era comentarista de Fox Sports o Televisa. Estaba en Colombia.
5: Era comentarista de
3: Radio Caracol de Colombia.
4: Pero Alfaro viene de dirigir clubes.
5: Por eso digo.
4: Boca Junior, por ejemplo.
5: Antes de ser comentarista. ¿Cuánto tuvo?
3: Sí, es cierto.
5: Claro.
3: En todo caso, yo sí reflexionaba, verá, cuando me preguntaban eso. ¿No tienen un técnico ecuatoriano preparado? Es cierto. No tenemos un técnico. Juan Pérez, campeón en la Liga Argentina con River. No tenemos un Juan Piguave.
4: Le despreciamos.
3: Para mí,
4: Sixto Bisuete lo tenemos, lo tuvimos. El mejor Ecuador en estadísticas con Sixto Bisuete. Pero lo despreciamos.
3: ¿Y dónde empezó
5: el desprecio? En el mismo grupo de jugadores.
3: ¿Sabe cuál es el problema? Y no, digámonos las cosas como son. O sea, tampoco vengamos a ser héroes ahora. Vea, hasta nosotros. Es de Guaitacama.
5: Escuche el apodo que le ponen, el príncipe de Guaitacama. Menospreciando al técnico de la selección ecuatoriana.
3: Se viene con esa cabellera rubia. Es que fue asistente de Bielsa y Paol y San Paol y todo eso. Pero vea, nosotros mismos le hacíamos de menos al que usted dice, al Bisuete. ¿Usted cree que cuando cogió la selección Bisuete le respetó el bambán?
5: No, pues es imposible.
3: Lamentablemente no. De Guaitacama.
4: Y con creces fue mucho más, porque los dos, voy a dar dos, ni siquiera a Becasese, que para mí es un cero a la izquierda en la selección. Dos que ganaron con las selecciones que no son protagonistas en Ecuador. Bisuete en el Panamericano.
5: El otro
4: Célico en el Sudamericano.
5: Exacto.
4: ¿Quién hizo más en la selección?
5: Los otros dos.
4: En la mayor.
1: Tiene más partidos.
4: Claro. Jorge Célico le encargaron el todo demás, pero no pudo manejar el camerino. Y el que sí pudo, entre tantas cosas, llegar a tener una victoria fue Bisuete.
3: Pero para mí Bisuete tampoco estaría a la altura.
4: No estoy diciendo que le pongan, no. Digo que el más preparado es Bisuete.
5: En los resúmenes, no.
4: Nosotros no. Ahora, Bisuete no va a llegar nunca a la selección.
3: No le respetamos ni nosotros.
4: Exacto.
3: Discúlpeme.
4: Exacto.
3: Vea, el primer error que cometa Bisuete, para poner un ejemplo lo de Bisuete.
4: Claro, ¿no?
3: Nosotros
5: todo,
3: mismos,
5: pues,
3: hagámonos un mea culpa nosotros
4: sí,
3: mismos.
4: Claro, con todo.
3: Vea, nosotros mismos les vamos a despedazar a Bisuete. O sea, perdón, ¿no? O sea, es difícil aquello. Entonces, regresando al punto. Me preguntaban de Radio Ovación, un técnico ecuatoriano para que se haga cargo. Claro, yo pensaba y decía no.
5: No tenemos.
3: No lo tenemos.
5: El tema conversábamos con el Diego la semana anterior. Y el último de los técnicos ecuatorianos que sonó como posibilidad fue Paul Vélez en el 2019. Cuando estaba dirigiendo a ese Macará.
1: Preguntaron.
5: A ese gran Macará.
1: Fue candidato.
5: No sé si llegaron a conversar, no sé si hablaron, pero hubo ese nombre que estuvo allí, rondando por lo menos en los medios de comunicación a nivel nacional. Después de eso, nada que ver absolutamente.
1: Sobre Lionel Scaloni y Roosevelt, comenzó el proceso frente a la selección de Argentina en el 2018, inicialmente como entrenador interino de la
5: sub-20. Claro, así fue.
1: De la
5: sub-20. Ahí estuvo.
1: Así luego va como técnico de la selección de mayor el 2 de agosto del 2018, asume como técnico, empieza el ciclo alcanzando una victoria frente a la selección de Guatemala el 8 de septiembre del 2018 y allí comenzó todo.
5: Claro, lo encargan primeramente y después.
3: Oiga, viéndolo detenidamente, ¿qué problema se viene para la contratación del nuevo técnico?
5: Total.
3: ¿Qué problema?
5: Ahora sí tiene que ser una situación,
3: o sea,
5: bien pensada.
3: ¿A quién le traes?
5: Y si necesita.
3: Exacto.
5: Kuski, señor Ricardo.
3: Si usted va a traer a un Juan Pérez, ve aquí el mundo se le viene
5: encima. Que ahora necesitan un técnico de jerarquía.
3: Ahora sí, necesitamos. Señor. Vea, sí, yo siempre lo dije. Incluso cuando la estrategia colombiana ya estaba pasando, ¿no? Yo decía, ya traigamos a alguien que nos dé un nivel más alto del buen padre, como el Bolillo, del
5: Fernando Suárez tuvo lo suyo,
3: ¿no?
5: También,
3: ya,
5: ¿no?
3: Eso, lo de Suárez. Yo decía, traigamos a alguien que ya no esté papito, mijito, vaya, corra. No, traigamos a alguien de nivel que te exija a ti como jugador.
1: Pero ese fue el ofrecimiento de Egas. Dijo que iba a traer un técnico que van a dar un salto de calidad. Y nos presentan a BKCS.
5: ¿No parece que dieron un salto de calidad con Alfaro?
3: Sí,
5: cuando lo toma una selección que no existía. Jugadores teníamos.
3: Pero yo he de insistir, Alfaro no es que era, vea, ahora Alfaro, ahora Alfaro en el contexto sudamericano es reconocidísimo, ahora, pero cuando vino Alfaro a Ecuador, insisto, yo en lo mismo,
5: pero estaba
3: de comentarista en Colombia, sí, y vea, con verá, Boca no llegó a nada.
4: Pero estaba ahí. Pero verá, lo de Alfaro, sí fue un salto de calidad, pero tiene lo otro también, porque al jugador ecuatoriano, como dice Bobadilla, no descuidemos la esencia. Al jugador ecuatoriano le gusta que esté ahí un tipo Bolillo.
3: Exacto.
4: Un tipo Alfaro. Alfaro es motivador, pues.
5: Claro.
4: Alfaro es motivador por excelencia.
3: Traigamos a alguien que te exija.
4: Uno que tenga táctica, sí. Uno que tenga conocimiento, sí. Pero también que sepa llegar. Porque don Becasese no creo que sea tan malo, no. Pero no sabe llegar. Él habla una cosa y hace otra cosa.
1: Mire que con el entonces, público nunca conectó.
3: No, a mí sí me parece, perdóneme, a mí sí me parece que Becasese fue malo.
4: Muy malo.
3: Perdóneme.
4: Muy malo. Muy
3: a
4: malo.
3: Mí sí me parece que Becasese fue malo.
4: O sea, y yo no lo terminar, digo hoy.
3: ¿Sabe qué? Becasese le terminó quemando al Franco.
4: Le terminó involucionando, desacomodándolo.
3: Hincapié. Verá, ¿sabe cuál es la cuestión del líder? El líder no es el capataz, no es el que ordena. ¿Sabe cuál es la cuestión y el key del líder? Sacar provecho de todos las personas que están a tu alrededor. Ah, tú eres bueno en estadísticas, tú eres bueno en esto, tú eres bueno para acá. El líder tiene que sacar el máximo provecho de cada. Ese es el gran líder. No es el que te ordena, el que sigue, mira. No. No es el capataz. El máximo
5: no
3: líder
5: es el que se pelea con todos.
3: No,
5: perdone,
3: es el que se pelea con todos. No, termino
5: líder. Ser líder.
3: Vea, el líder es el que saca provecho al máximo. Le saque el jugo a usted, le saco el jugo a ti, le saco el jugo a ti en buen sentido de la palabra, ¿no? ¿Sabe qué pasó con Becasese? En vez de sacarle el jugo, lo mejor del Hincapié, terminó encontrando lo peor de Hincapié. Mire cómo se le burlaban al equipo Hincapié después del partido de Costa de Marfil.
4: Claro, pues Diomandé. Claro. O sea, debe haber nunca Diomandé.
3: ¿Usted cree
4: es
3: que
4: más, Franco, a un hijo debería ponerle Diomandé?
3: ¿Usted cree que Franco brilló en esta Copa del Mundo?
5: No.
3: Poniéndolo de lateral.
4: El niño Moy no brilla.
3: Perdóneme.
4: Ahora estamos hablando con el periódico de ayer. Nosotros lo dijimos antes del Mundial.
5: Así fue.
4: Y venía don Becasese, porque sí es malo, quería maquillar un poco, porque sí es malo. Porque después dicen que somos muy duros, pero sí es malo. Venía don Becasese a decir, empatamos. Otro empate más. Y el 11,
5: pero
4: y el 12,
5: ¿cuál
4: y el
5: empatamos?
4: 13, y el 14. Y tenemos 19 empates.
5: Pero
4: 19 empates que no valían ni un carajo.
5: Pero pues, ¿contra qué selecciones empatábamos?
4: Discúlpeme. Entonces, ahí nos dimos cuenta que el Mundial, por lo menos yo, me di cuenta que el Mundial iba a ser un fracaso.
3: Si Ángelo Preciado no estaba bien. Ya, perfecto.
4: Busca
3: no
4: otro,
3: bien.
4: Pues.
3: Le ponías al José Hurtado, por ejemplo. ¿ya? Y tampoco estaba bien. Bueno, probaste y uno se queda con esa sensación de que probó, que buscó, pero que no llegó. Pero siempre poner, siempre, vea, y verá que no es solamente de hoy.
5: No, yo
3: siempre le decía a Patricio Edmundo Mantilla en Argentina, creo, o en Bolivia, cuando yo daba las alineaciones, ¿no? Sale la alineación y yo le doy ese rato, ¿no? Y ese rato yo me pongo a ver en dónde están los jugadores. Al Félix Torres le puso de lateral derecho en Argentina. Perdóneme, al Kendry Páez o al Junior Sornosa le puso de extremo derecho. Esos dos jugadores nunca van a tener el perfil de correr por la banda. Y cuando yo daba la formación de Ecuador, hasta Patricio Mantilla se me molesta porque yo empiezo a titubear.
5: A tratar de ordenar.
3: Pero dígame las posiciones. Yo digo, sí, espérame
5: un ratito.
3: Pero ¿dónde lo pongo a Félix Torres? Pues, si estás con tres back centrales y aparece otro back central, Félix Torres, yo decía, a ver, déjeme entender. ¿Cómo va? Yo creo que nadie en ese partido le iba a poner, o sea, sabía que a Félix Torres le iban a poner de lateral derecho. Entonces, esas improvisaciones siempre fueron, no de hoy.
5: Y terminamos pagando.
3: Siempre fueron.
4: Aquí está el ejemplo más claro de que el señor Becasese fue lo peor que nos tocó en la selección, lo peor. Incluso peor que Croy, porque a Croy no lo vimos dirigiendo, por lo menos. ¿Sabe por qué? Porque no confió nunca en Ángelo, nunca confió en Ángelo por ciertas limitaciones que debe tener. No lo reemplazó con ninguno, como usted lo dice, Hurtado, podría ser el Choclo, lo que sea. No lo reemplazó, pero lo pone a un improvisado y resulta que el primer cambio, la primera solución es Ángelo, que no confiaba en Ángelo. Entonces ahí sí uno no entendía el fútbol para nada, porque resulta que no le da la confianza. Pero el primer cambio para solución era el Ángelo que había sido desplazado con un jugador que no era de la posición. Estaba de cabeza. Vea, el hombre estaba de cabeza.
3: Y aparte, para ir cerrando este tema, vea, Ángelo Preciado, lo poco que dio en los últimos minutos ante México fue mejor. Demostró tener llegada.
4: Por eso había
3: que... Le demostró a Becasese que podríamos tener oxigenación por ese costado.
4: Por eso había que fortalecer nuestras virtudes. Lo que hizo Becasese, lamentablemente, con la selección es involucionar. Regresamos a la selección del 2019. Así nos dejó. Tomó una selección 2022 que tenía estructura, que no era la mejor del mundo, porque no lo es, y nos devolvió una... por así decirlo, del 2019, sin nada de nada. Ahora no tenemos absolutamente nada.
3: Azul Priuli dice, Ecuador va a ganar, va a jugar la revancha con México, qué buena noticia. No, sí, olvídese.
5: Ya no tenemos ni selección en este momento.
3: Es un pasquín que apareció por ahí.
1: Los tricolores ya están en la casa.
3: No.
5: Si es que la FIFA con su investigación algo encuentra en relación a este maltrato que le dieron a la selección, con la bulla y todo lo demás... Si es que algo en contra, a lo mejor habrá alguna sanción para México.
3: Y una pequeña reflexión, Roosevelt. ¿Usted se imagina si es que la FIFA tomara ese tipo de decisiones en cada partido donde haya algo, donde hubo algún malestar? Estaríamos repitiendo partidos y partidos.
5: No, pues eso no va a pasar. Además, el campeonato mundial se está jugando ya.
3: Eso es todo. A ver, Nancy Chicaiza dice, buen día, técnico presente.
5: Hoy, mañana y siempre.
3: Pacto Cotopaxi dice, Frank Mera, buenos días, Radio Centro. Por favor, su concepto, ¿cuál fue el peor equipo de 16avos del mundial? Un excelente día a todos.
4: Ecuador, no hay por dónde darle vuelta, Ecuador.
3: Bueno, no sé
4: jugó
3: si
4: mal frente a mí. Pero, a ver, dígame otra selección que fue el peor.
3: Sí.
5: Jugó mal frente a México.
4: Nos bailaron, revisen el partido, los 90 minutos. Abúrranse nuevamente, nos bailaron los mexicanos.
3: Ecuador, ¿sabe Ecuador qué le salva? El partido con Alemania.
4: Nada más.
5: Pero el aficionado le pregunta por los 16avos.
4: Ecuador, sí. Le decían los aficionados, investiguen qué pasó, que las amenazas, investiguen qué pasó con Alemania, por qué salieron a jugar de esa manera. Lo otro no, lo otro era normal. Lo otro sí, para señor. Mí era normal. ¿Cuál fue el peor equipo de los 16avos? Ecuador, con creces.
5: Las 8 de la mañana con 54 minutos en el programa.
1: Perdón, Roosevelt, pero hicimos 4 puntos, Haití hizo 0 puntos.
5: No. Dice de 16avos.
1: Van a establecer una posición.
5: Dice de 16avos.
4: De los 16avos, dice.
5: Sí, señor.
4: Ecuador, nos bailaron. México parecía campeón del mundo.
5: Sí, señor. 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
5: Les invitamos hoy a un hornado solidario a favor de Juan Francisco Muletar.
1: Todo por el conejo, por la salud del conejo y la recuperación.
5: El conejo defendió a Técnico, defendió a Macará. Y el conejo Muletaler se quedó con nosotros. Es una historia acá en el fútbol ambateño. Se subastará una camiseta original de Peñarol de Uruguay. Camiseta que lució Juan Francisco Muletaler. También una camiseta de Macará, la misma que lo lució el conejo Muletaler. Y por supuesto la camiseta de Técnico Universitario, la que lo lució Juan Francisco Muletaler. Como artistas invitados están el ingeniero Pancho Suárez, Ernesto Chente, Enrique Moscoso, Quique Turrey. Desde las 9 de la mañana, hoy, en la Pío Baroja y García Lorca, esquina de Miñarica 1, frente a los pinchos de Miñarica 1. Gracias por tu apoyo. 3,50 cuesta el plato de hornado.
1: En vida, hermano, en vida.
5: Pero como lo decían ayer Miguel Ángel Russo y el Mono Abalde, todo suma. Se necesita un granito de arena.
1: Exactamente.
5: El conejo Juan Francisco Muletaler, que grandes alegrías nos dio en la cancha, que grandes alegrías nos dio en el terreno de juego, hoy necesita de su ayuda.
1: Y las personas que deseen colaborar o contribuir de otra manera, ubíquenle a la hija, a Nancy, decía ayer el Mono Valdaler.
5: Sí.
1: Ubiquen a Nancy como para que esa ayuda pueda llegar y sea fructífera para la salud del conejo.
5: Hoy el conejo Muletaler necesita del apoyo absolutamente de todos. Un abrazo. Rodolfo Martínez, por ejemplo, anoche me averiguaba dónde y a qué hora y cómo. Porque él es un seguidor de Técnico Universitario y me dijo, hombres como este conejo Muletaler hicieron que nosotros terminemos amándolo a esa camiseta.
1: Dejaron una huella profunda.
5: Por supuesto.
1: El conejo dejó una huella profunda en Técnico Universitario, bajando del avión y debutando.
5: Copa Libertadores.
1: Y también con la camiseta de Macará.
5: Sí, señor. Entonces, hoy, este crack, este histórico, necesita de su apoyo. 3,50 cuesta el plato adornado. Apoyemos, insisto, la dirección Pío Baroja y García Lorca, esquina de Miñarica. Gracias por su apoyo. Señores, las 9 de la mañana con 3 minutos en el programa Centro Deportes Miracol y su sala pediátrica te invitan al Vacacional Miracol 2026. 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
1: Más adelante, novedades de Técnico Universitario de Macará. Le tengo inclusive las formaciones, cómo podrían alinear este fin de semana, mañana, Macará.
3: Y mañana,
1: la próxima semana, Técnico.
3: Si Campana está habilitado, ya le respondo. ¿Cómo está la recuperación de Federico Paz?
5: También me están preguntando,
3: ¿cómo está Federico Paz? Ya le respondo.
5: Sí, señor.
3: Ya mismo, después de la pausa.
5: Es una inquietud del hincha. Señores, hacemos la pausa y enseguida continuamos con el programa Centro Deportes Audición Matinal.

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3: Las 9 de la mañana con 16 minutos en el programa Centro Deportes. Bueno, y ahora sí tenemos nuestra sopita de fideo, como digo, a la Liga Pro.
4: Déjeme empezar por Macará.
3: Todos los días, don Carlos.
4: Déjeme empezar por Macará.
3: Y Macará tiene partido mañana frente a Liga Deportiva Universitaria.
4: Por el partido frente a Liga de Quito, y seguramente sí, Pachencho nos va a acercar los detalles y novedades de técnico universitario. A ver.
5: Sin duda.
4: De Macará. A ver. Federico Paz.
3: ¿Cómo está ahí el asunto?
4: No llega para este fin de semana. No llega.
3: ¿Para
4: no llega.
3: Cuándo estará Federico Paz? ¿Qué le han dicho, don Carlos?
4: A ver, le voy a hablar textualmente de lo que me informaron esta mañana, porque yo todos los días trato de actualizar el tema, ¿no? Porque una cosa es lo que yo sabía hace 3 días.
3: Claro.
4: O la semana anterior. Y otra cosa es lo que hoy pasa. A ver, textualmente, Paz estará la próxima semana.
3: Ya.
4: Es lo que me dicen textualmente en el caso de Federico Paz. Paz estará la próxima semana. ¿Sí? Ahora, se desmiente completamente, no sé si un rumor que estaba ganando la calle, de que Federico Paz podría ser intervenido, que más bien se había complicado el tema de Federico Paz y que estaban viendo para intervenirle en las próximas horas. No, señor, descartado completamente, descartado, ¿sí? Era un desgarre grande, el tiempo de recuperación era 2 meses y los tiempos se están cumpliendo. Yo le informo y le contesto, textualmente lo que me dicen.
3: Exacto.
4: ¿Sí? Si es que va a ser intervenido, no, señor, rotundamente no. Sí.
3: Híjole, pero
4: fue un desgarre grande, pero, sí, 2 meses.
3: Claro, disculpe mi ignorancia, o sea, intervención quirúrgica en desgarre o en desgarro, yo no he escuchado, no sé. Y temas de medicina, yo no.
6: Usted no es el médico, don
3: No Rosa. Manejo, yo no soy médico, pero no he escuchado.
6: Pero no ha pasado, ¿no?
3: Intervención
6: comúnmente.
3: En tema de desgarre, no he escuchado.
4: No. Entonces, a ver, por un lado, por el otro lado, Campana. No está habilitado. No llegó el CTI.
3: Ya.
4: No llegó el CTI.
3: ¿En dónde radica el problema?
4: Simplemente no llegó el CTI.
3: No llegó.
4: O sea, por eso retrasos y cosas así.
3: ¿Estará para la próxima semana?
4: Simplemente por eso. Simplemente por eso. ¿Sí? No llegó el CTI. Entonces, por esta razón, para las personas que querían verle el debut, verle en acción, a Campana no estará en este partido frente a la representación de Liga de Quito, no llegó el CTI.
3: Ya.
4: Él está trabajando, evidentemente, él está haciendo su trabajo, él está poniéndose a punto físicamente, en lo futbolístico, entendiendo el concepto del profesor. Ahora, lo que yo sí me quedo en esa duda, lo que decíamos el otro día cuando hacíamos el contacto con Estados Unidos, lo que decía Diego Sánchez, que es perfil izquierdo, sabe que igual, o sea, yo digo, si es así, ¿por qué no traer un extremo derecho de oficio? Si es izquierdo.
6: Yo le vi ya 2 compactos de videos, Campana. Más o menos 10 minutos de cada compacto, y él es izquierdo. Juega a veces con perfil cambiado, pero él es izquierdo.
4: Sí, o sea, yo le decía, yo no lo vi.
6: Después vamos a ver cómo lo utiliza,
4: supone,
6: el técnico, ¿no?
4: Exacto, y se supone que él viene ante una, y le voy a decir algo, una urgencia, no necesidad, una urgencia. Porque dígame un extremo claro en Macará, aparte de lo de Viera.
6: No hay.
4: Pues. No tenemos.
6: Sí, nominalmente hay 2, pero todavía no están.
4: El uno está ya casi
6: desechándose en el fútbol porque no ha podido revalidar sus mejores años de la Católica. Chalá. Y el otro es una apuesta. Ojalá que siga ganando experiencia, minutos, me refiero a José Klinger, pero después no hay. No hay.
4: Entonces, yo cuando analizamos ese tema de que si era izquierdo o derecho, yo decía, no, pues, pero hace falta un derecho. Le voy a decir otra cosa. Lamentablemente, tenemos que hablar de fútbol y tenemos que ser analíticos de lo que está pasando. Viera últimamente.
3: No. Ahora, no. ¿Sabe qué pensé yo?
4: No. Se
3: Por eso hay que recuperar.
4: Viera buen elemento.
3: Hay que recuperarlo.
4: Viera buen elemento. Viera un todoterreno. Viera
3: aportó
4: mucho.
3: Sí.
4: No, con Macará.
6: El de 2025.
4: Muchísimo.

0: hace pensar que hubo inclusive cambio de planes. Porque acuérdense inicialmente qué dijeron desde Macará, que van a buscar el reemplazante de Blanc.
1: Así
0: yo no entendía, entendíamos que iba a ser un extranjero de mitad de la cancha. Pero sucede que cuando lo contratan, aparece siendo un extremo,
1: exacto,
0: un medio punta. Y entonces ese cambio de planes, ¿por qué razón? Porque la gente ya comenzó a hilar fino. ¿Sabe qué dijeron? Que lo de Federico Paz no va a ser posible y que más bien le van a reemplazar a Paz. Bueno, y se ha dicho una serie de cosas. Así, por eso digo, pienso importante conversar con el profesor.
2: Pero bueno, en todo caso, espera.
1: Yo también analizaba, porque eso es nuestro trabajo, ¿no? Decía, a lo mejor lo traen y puede rendir porque tiene gol. Eso sí hay que decir. Tiene gol, tiene buena pegada. ¿Qué apellido es?
3: Campana.
1: Que lo vi. Pero puede ser que Campana vaya por izquierda y que Paz vaya por derecha. Que también son. Ahí son perfiles adecuados.
3: Sí, lo que
1: aunque
3: pasaba.
1: Paz siempre ha rendido más por izquierda.
3: Lo que pasaba un poco en el tema de Macará con Jean-Paul y con el picante Muñoz.
1: Por ahí.
3: ¿No? A veces el uno se lanzaba al otro. No es un pecado aquello. Pero yo soy de pronto un poco más como de la época romántica del fútbol, donde el extremo derecho es el derecho. Por el perfil, porque
1: claro,
3: manejas bien tu pierna y porque tú vas. O sea, eso de cambiar tácticamente es bueno, porque a veces el derecho se cambia en pleno partido al otro costado, porque
1: suele suceder.
3: Es como para darle un poco más de sorpresa, porque de pronto yo no esperaba, o el back central o el lateral no esperaba que el otro extremo venga por acá. Sí, tácticamente eso es bueno. Pero yo sigo pensando, señores, con ese sentir del romanticismo del fútbol lírico. Para mí el extremo derecho
1: es el
3: perfil, es el que tiene el perfil, es el que se acomoda. Ahora me dicen, si no, los técnicos dicen, no, ahora en el fútbol moderno el derecho es izquierdo, el izquierdo es derecho. Bueno, perfecto, está bien. Si lo pueden hacer, magnífico. Pero yo digo, vea, el lateral es lateral. El volante interno es volante interno y punto. Disculpen, es que la polivalencia, no sé si la polivalencia, pero yo sigo pensando, de pronto estoy muy errado y me dirán muchos técnicos, de pronto hasta el Sanguinetti me dirá, pero si el Estacio de volante interior termina siendo un buen lateral, sí, perfecto. Está bien en algunos casos.
1: Sí, no, porque está bien, te defiende, te da una mano, pero cuando ya están los otros bien, recurre a los otros que son de la posición.
3: Vea, no
1: punto,
3: quiero regresar
1: acabó.
3: Al mismo
1: claro.
3: punto. Vea, el forward es forward.
1: Y punto.
3: En la selección, perdóneme, el Ender nunca fue forward.
1: Nunca fue.
2: Fue extremo.
3: Disculpe, como debutó. No quiero recaer en el mismo tema anterior, pero tomando a lo actual, lo que estamos hablando de Macará, vea, para mí el 9 es 9.
1: No
3: papá.
1: Tomemos a la selección porque la gente a veces ya no quiere escuchar. Tomemos a Alemania. Joshua Kimmich es volante central. Y jugó todo el Mundial, y de hecho la eliminatoria, como marcador de punta por derecha. El capitán de la selección alemana, usted recuerda en la mente, Kimmich, volante central. Y jugó como lateral, entonces eso no se puede dar.
3: Sí,
1: eso no
3: sí,
1: se puede
3: sí.
1: dar, lamentablemente.
3: Entonces, yo creo que en Macará sí hubo una falencia de extremos.
1: Sí. Claro, sí, por supuesto.
3: Al menos ahora, peor con lo de Federico Paz.
1: Claro, ahora, para darle también el beneficio de la duda y claro, confiar, porque Sanguinetti ya ha demostrado que es un técnico que maneja bien, este nuevo elemento de Macará sí juega con perfil cambiado. Sí juega con perfil cambiado.
3: Sí.
1: Y es un jugador que le puede dar algo más. Yo lo que destaco de este elemento, después de haber visto ya esos compactos, que tiene pegada de tres cuartos de cancha. Tiene
3: remate.
1: Pegada, se atreve.
3: Uh-huh.
1: Se atreve
3: eso
1: mucho
3: es bueno.
1: Y eso también es importante. Tiene buenas características. Ojalá acá llegue, se adapte y que le rinda a Macará.
3: Entonces, señores, el tema de Macará. Para mañana, el partido frente a Liga. Si es que está Campana, no está Campana. No está habilitado. Si va Paz, no
1: tampoco
3: está todavía Paz. ¿Sí? Eso lo que le puedo decir en el tema de Macará. No hay lesionados, no hay sancionados para el reentren del campeonato ecuatoriano.
0: 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Así se va a manejar Macará para la programación del día de mañana, 13 horas en el Estadio Universidad Indoamérica Bellavista. Y de Liga, así de pasadita, entendemos que estará en la portería Gonzalo Valle.
1: Sí, ya regresando acá al país, a no ser que

0: Aunque no jugó, entonces sí creo que va a estar.
1: Josué Cuero, mejor dicho. Jan Ayala, o mejor dicho, Ricardo Adé con Lucho Segovia. Por izquierda, Lionel Quiñones. Mitad de la cancha, Yerlin Quiñones, Jesús Prete, Fernando Cornejo, Alejandro Tovar, Rodney Redes y Daverson, el brasileño. Ese podría Daverson ser el 11 de Silva. Liga para mañana.
0: Daverson Silva, dígalo nomás con todo Silva. Apellido.
1: Está bien. Daverson Silva, allí está la formación de Liga Deportiva Universitaria, Carlos Silva, que está parando
2: orejas. ¿Y el pintor no se quiere lanzar? ¿Y el pintor no se quiere lanzar?
0: No, el pintor no. El pintor está bien así.
1: No sé si esté apostando.
2: Macará Liga, Liga Macará. No, no, yo no, pues. Pero de pronto con alguien, ¿no? No tiene. No.
1: Carlos, el 11 de Macará, ¿cómo podría estar?
2: No, no le puedo decir, disculpe nomás.
1: Bueno, voy a dar. Disculpe. O sea, me voy a equivocar.
2: Lo que pasa es que, vea, si yo, usted me pide algo que sinceramente yo no sé, porque yo no he visto las prácticas, ¿sí? O sea, yo no tengo absolutamente claro el tema, la verdad.
1: Vamos, con algunas dudas. Rodrigo Rodríguez en la portería. Por la derecha, no sé si este de Nilson Bolaños o Giancarlo Estacio. Santiago Echevarne, José Luis Marrufo y por izquierda Luis Miguel Ayala. Hasta allí creo que no hay inconvenientes. Mitad de la cancha, José Luis Casares, Martín Tello, Matías Miranda. Le ubico a posiblemente la presencia de el pillareño
2: Mateo Viera.
1: Luca Ferro y Franco Pose. Por allí podría estar el 11 en cambio de la representación de Macará. 9 de la mañana con 28 minutos, 9 con 28.
2: De técnico, por
1: vamos
2: favor.
1: Vamos a técnico universitario en el rodillo blanco-roja mateño. Las cosas se han dado en cuanto se refiere al cambio del director técnico, cambio de jugadores. El nuevo cuerpo técnico del rodillo blanco-rojo ambateño está compuesto por Bernardo Redín, que va a debutar en Machala, es el técnico. Julián Redín, asistente técnico. Miguel Solá es el preparador físico. Y sigue como preparador de arqueros el profesor Héctor Lautaro Chiriboga. La verdad les cuento y les voy a dar el 11 que ha venido trabajando. Están habilitados. Sé que están habilitados. Esa es la versión que tengo por el lado de la dirigencia. Es más, han venido entrenando los nuevos refuerzos como titulares. Hablo de Stewart Mena, es central, colombiano, 31 años. Viene del fútbol de Irak. Él ha entrenado en un par de ocasiones como titular y entendemos que va a darse el debut.
2: O sea,
1: de él.
2: Ellos ya están habilitados.
1: Sé que están habilitados, es la versión que tengo, que están habilitados. Y en ofensiva, Hewin Guardia, panameño, ha entrenado igual como titular y me parece que se va a dar el debut de este jugador que viene como goleador del fútbol panameño. En 18 partidos ha marcado 11 goles. Tiene 4 asistencias, 24 años y ojalá que sea el refuerzo que técnico universitario está necesitando. Formaría con Santiago Raceto en la portería. En la defensa, Edwin Mesa por derecha.
0: ¿Raceto seguro?
1: Así entrenado. Yo le doy cómo ha venido entrenando.
0: Los últimos partidos, Ayrton
2: claro,
0: estuvo.
2: Claro.
0: Por eso no más le pregunto, Pachito. Una cosa, es nuevo técnico.
3: Bueno, eso sí.
0: Es nuevo director técnico. Convengamos en una cosa. Es nuevo director técnico.
2: Eso sí. Pronto, por un lado, pero por la lógica, por el sentido común, a veces el menos común de los sentidos para muchos, pero si me preguntan, yo me voy por Ayrton.
0: Sí, por
2: o sea, perdón.
0: Además es otra
2: terminó
0: cosa,
2: ¿no? Jugando bien.
0: Otra cosa para abondar a eso, es el mismo preparador de arqueros.
3: También.
2: Sí, entonces, yo, si me preguntan, yo me voy a poner por Ayrton.
0: Pero vamos a ver, el técnico a veces encuentra cosas que uno no encuentra.
3: Así es.
0: Y el técnico a lo mejor encontró virtudes en el arquero argentino. Pero sabremos el lunes, ¿no?
1: Tiene la palabra el director técnico, claro. La última palabra, ¿no? Claro. Aunque sí ha habido sugerencias por parte del profesor Héctor Lautaro Chiriboga, que no eran escuchadas con el técnico anterior.
2: ¿Cuánto, señores, concepto muy corto, cuánto puede... No sé si interferir, ayudar o contrarrestar lo que venía siendo técnico con este cambio de timonel.
0: Ojalá que ayude
4: ojalá
0: mucho.
4: Que no, ojalá que mucho. Ojalá que para bien. Eso, ojalá que no haya impacto para mal.
2: Eso, digo, para porque todo con Azúcar, mal o bien, vea, el equipo empezaba a caminar.
0: Todo para arriba.
2: Y de hecho que en la tabla de colocaciones
0: termina no con 20 puntos.
2: Se va al descanso con 20 la puntos. Posición de técnico.
4: No, sí, y además, sí, además no. El equipo o los jugadores se entregaban por
2: eso
4: Pancho
2: le digo,
4: Zucca.
2: El equipo funcionaba, o sea, Pancho con Zucca, resultados sí, en sí. contra a veces y con molestias de algunos hinchas y seguramente críticas de nosotros también, sí, pero el equipo caminaba, o sea, con todas las limitaciones.
0: Vamos a ver cómo sería el primer planteamiento del profesor Redín.
2: Vamos a ver cuál es el efecto de cambio de técnico.
0: Exactamente.
1: Correcto.
0: De Redín. Porque más adelante Patricio Freire tiene invitados aquí en el programa bueno, Centro Deportes.
1: Termino con el 11 técnico universitario, juega el lunes 7 de la noche en Machala frente a Orense. Le doy el 11 que ha venido entrenando, repito. Santiago Raceto en la portería, Edwin Mesa por la derecha, por izquierda Luis Joel Estupiñán, los tres del fondo Estigo Armena, Julián Anaya y Jordi Garce. Mitad de la cancha Jonathan Majao, Mateo Castaño, Johan Bocanegra, Wagner Delgado y en ofensiva Hewin Guardia, panameño. Así ha venido entrenando técnico.
0: Atiéndale a sus invitados, por favor, señor Pachencho. 9:32. 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
0: Don Jorgito Flores, un abrazo para usted, don Jorgito, muchas gracias
2: por todo. Un abrazo, Jorgito, para toda su familia, sí, de los zambateños que le mete gana, corazón, todos los días yendo al puerto, al trabajo. Es de los zambateños emblemáticos que tiene nuestro país.
0: Y dice don Jorgito, llegará también mi colaboración para Juan Francisco Muleta.
2: Ah, qué bien, qué bien.
0: Muchas gracias, don Jorgito.
2: El zambateño es así, solidario como don Jorgito.
0: Muy amable, don Jorgito, muchas gracias. Ay, las camisetas de Messi, pues. Don Jorgito también.
2: Ah, sí.
0: Hincha de Lionel Messi. Muchas gracias,
2: don Jorgito. Verá, estábamos, le voy a ser honesto, estábamos viendo, ¿no? Detallitos pequeños, evidentemente. Y yo, en mi parecer, estábamos viendo camisetas así, unas bonitas para el equipo, ¿no? Y me dijo Jorgito, vea estas. La colección, y es la empresa de Messi, me parece, ¿no? Es la empresa de Messi,
0: sí,
2: creo.
0: Sí, sí, es la empresa de Messi.
2: Es la empresa de Messi. Me dijo, vea, un regalito, un detallito, ¿sí? Camisetas de la marca, de la fábrica de Leo Messi.
0: Sí, señor.
2: Sí, Jorgito Flores, un abrazo.
0: Un abrazo, don Jorgito, muy gentil, muchas gracias. 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
5: 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Las 9:38, los partidos para la jornada de este fin de... Creo que nos vamos hasta el martes, ¿no?
0: Hasta el martes con los octavos de final. Hasta el martes ya están establecidas. Lo de México no pasó. Era, creo yo, más bien un... No sé si un pedido o algo, pero bueno, no pasó. Lo de México, jugar al mediodía mañana. Todo está establecido, 12 horas hoy al Canadá frente a Marruecos y a las 16 horas Paraguay-Francia. Mañana domingo a las 15 horas Brasil-Noruega y a las 19 horas México-Inglaterra. El lunes a las 14 Portugal-España. A las 19 horas tendremos Estados Unidos-Bélgica, mientras que el martes a las 11 Argentina-Egipto y a las 15 horas Suiza frente a Colombia son los emparejamientos de los octavos de final.
1: Le doy en cambio los partidos de Liga Ecuavet.
4: Claro.
1: Que están establecidos para hoy sábado. Libertad Leones, 14 horas. Barcelona Deportivo Cuenca, 19 horas. Para el domingo, Macará Liga de Quito, 13 horas. Delfín Emelec, 17 horas. Católica Muchurruna, lunes 16:30. Orense Técnico Universitario, lunes 19 horas. Y el día martes, Aucas Guayaquil City, 7 de la noche.
4: Así estamos con
2: un detalle, la programación. Un detalle, regresando a Técnico Universitario. Boca Negra, dos partidos, ¿sí? De suspensión. Salió expulsado. Estupiñán, un partido por doble tarjeta amarilla, ¿sí? Son las dos ausencias que presenta Técnico para esta fecha del campeonato ecuatoriano.
4: Bueno, y de otras noticias, el Quito Díaz tampoco podrá jugar esta jornada porque tiene acumulación de tarjetas.
2: ¿Y qué de cierto es que va al Barcelona el Quito?
4: No. Bueno, primero, ayer se dijo que la exigencia del Quito ha sido que Barcelona ofrezca una disculpa para recién empezar a conversar. Pero de plano Guayaquil City dijo que no está dispuesto a conversar.
2: Ya lo del Quito para Barcelona ya, me parece un chiste.
0: Pero Barcelona hace malas cosas. Si es que van a buscar...
2: Barcelona es capaz de eso. Disculpe.
0: De eso y mucho más.
2: Disculpe, Barcelona
0: si es que van a buscar
2: capaz de eso.
0: Un futbolista casi retirado para su proyecto, están muy mal. Tienen que pensar por otra cosa.
4: Y tienen que pensar en otras cosas.
0: Qué situación para contraria, ¿no? Hace 15 días ponían la primera piedra para las formativas y todo, y ahora resulta que quieren a uno de 40 años.
2: Cero.
0: Claro. No se entiende por dónde. Claro. No hay por dónde, no hay ni pies de cabeza.
4: Pero no han encontrado un reemplazo para el Quito, no han encontrado.
0: Eso sí,
4: no
0: han buscado, no han encontrado, pero tampoco por no encontrar no va a traer a uno que ya está.
4: Pero de todo puede pasar con ellos, ¿no?
0: Sí.
2: El Quito ya no es de 90 minutos, por si acaso,
4: ya
2: ¿no?
4: Ya no.
2: O sea, si ven,
4: no.
2: Yo le he transmitido al Quito, creo, unos 5 partidos en esta primera fase. Vea, al Quito se lo pone o de titular o en los últimos minutos. Pero ya te rinde 90 minutos.
4: Quieren reunirle al Quito con Bolaños, con Miller, en el Guayaquil City.
2: Ah, sí, claro.
4: Sí, ya está, Miller ya está trabajando, está seguramente tendrá actividad ya este día martes, pero así está la cosa. En el representativo.
2: El City tiene más plata que nosotros.
4: Claro.
0: Sí, Hugo.
4: Sí. Más. Claro.
0: Sí, directamente. Sí.
2: Siguiente porque pregunta. Porque acá al Quito no le pudimos traer.
0: No, pues no,
2: acá al Miller no le podemos traer. Al propio González en su momento no se lo pudo traer. Claro que luego fue con menor precio, ¿no?
4: Claro.
2: Vamos a la pausa, me parece.
4: No, tenemos invitados.
1: Ahora. Ingresamos invitados. De una vez. Ah, listo. Entonces, le invitamos al profesor Mauricio Guerrero. A don Jorge Ocaña, vamos a hablar de la competencia que se va a desarrollar en San Fernando, la 10K. La competencia será el próximo domingo en horas de la mañana, la 10K, próximo domingo 12 de julio. Bienvenidos a nuestros invitados. Vamos a hablar de la carrera, de la competencia. Saludo con el profesor Mauricio Guerrero, quien nos va a informar lo que se viene para la próxima semana. Profe Mauricio, bienvenido a Radio Centro. Buenos días, ¿cómo está?
6: Muy buenos días, agradecidos con ustedes. Buenos días a todos los radioescuchas también. Mi nombre es Mauricio Guerrero, soy representante de la presidenta Gisela Moscoso del GAD Parroquial San Fernando. Sí, en efecto, bueno, pues nuevamente agradeciéndoles el espacio, ¿no? Esta actividad que nosotros estamos organizando por las festividades, por los 85 años de nuestra parroquia, pues en realidad ha sido ya, es la tercera edición. Esta tercera edición en la cual en años anteriores hemos tenido mucha acogida, hemos tenido deportistas de aquí, de la ciudad, de Ambato, fuera de ellas también, y pues por qué no retomar con ese éxito que habíamos alcanzado los años anteriores, pues también estamos convocando a las personas que quieran ser parte de esta bonita actividad.
1: Ya, profe, si nos puede ayudar con el recorrido, ¿a qué hora empieza la competencia el domingo? Y lo que corresponde a la parte técnica.
6: Bueno, toda la situación de la parte técnica está a cargo mi compañerito, el señor Jorge. Entonces,
1: Jorge,
6: él está un poquito más al tanto de todas esas situaciones.
1: Correcto. Le damos la bienvenida a don Jorge Ocaña, que nos acompaña esta mañana y va a hablar justamente de la competencia. Bienvenido, don Jorge, a Radio Centro. ¿Cómo le va? Buenos días.
7: Sí, muy buenos días a Radio Centro, la radio de toda la vida, y a usted, don Patricio Freire, pues, por esta oportunidad que nos da para comunicar sobre la carrera atlética que vamos a realizar el domingo 12 de julio, pues en la parroquia de San Fernando.
1: Ya, ¿a qué hora el domingo la carrera?
7: La carrera comienza a las 8 de la mañana, pero antes tenemos lo que es la rumba terapia para calentarnos un poco, y exactamente a las 8 estamos largando la carrera que se denominó Manantial de Vida, a las 10K, ruta de San Fernando.
1: Ah, bueno, Manantial de Vida. Manantial de Vida se denomina la competencia. La rumba terapia de la que usted habla, ¿a qué hora empieza?
7: La rumba terapia estaremos comenzando por unos 20 minutos antes de las 8 para calentar, y a las 8 ya la largada de la carrera atlética.
1: Ya, está interesante. El recorrido, bueno, a lo mejor yo no voy a entender, pero la gente que compite debe estar acostumbrada con eso. ¿Cómo está el trazado? ¿Todo plano? ¿Hay trepadas? ¿Hay ascensos? ¿Cómo está el asunto?
7: Don Pachincho, como toda competencia, siempre tiene sus planos, sus subidas, igual sus descensos. Pues la ruta está, salimos del Parque Central, pasamos por el barrio Guayaquil, vamos por el barrio Cristo del Consuelo, vamos por el sector de Chacarrume, Doctora Manzana, subimos a la parte alta que es la comuna del sector de Mocalot, y ahí descendemos por el sector de Lirio, pues, y estamos de vuelta a lo que es el centro de la parroquia, recorremos las calles centrales y estamos de nuevo, retornamos a lo que es el Parque Central.
1: ¿Qué habrá para los ganadores? Para los participantes.
7: Para todos los participantes en las diferentes categorías, premios económicos entre el primero, segundo y tercer lugar. En lo que es la categoría juvenil, la prejuvenil, la categoría élite y la categoría abierta, como es también damas y varones.
1: La inscripción para competir. Voy a competir. Quiero inscribirme. ¿Qué tengo que hacer?
7: En las redes sociales está circulando la invitación y también un link, ¿no? Que ahí pueden ver el link y inscribirse en la carrera atlética. Y también pueden hacer el mismo día, en la mañana, pues físicas también, los que no pueden inscribirse por el link.
1: Ya, pero es gratuita.
7: Sí, la competencia es gratuita, es con el apoyo del GAT parroquial de San Fernando y con la municipalidad de Ambato. Completamente gratuita la carrera.
1: Don Jorge, ¿cuántos competidores aspiran a tener?
7: Por lo menos unos 200. Igual estábamos conversando con los son caminantes y trotadores de la catedral, pues como hay amistad por ahí, pues
1: don Pachencho. Veo que usted es muy relacionado, tiene muchos amigos.
7: Sí, pero,
1: muy influyente.
7: Sí, pero me supieron manifestar que van una cantidad a la ruta de las iglesias a Quito, ya. Pero los que no van igual van a estar ahí en la parroquia de San Fernando. Mejor invitarles e igualmente aprovechando a Radio Centro, pues igualmente a todos los que son les gusta, ¿no?, este precioso deporte que es del atletismo, pues invitarles al domingo 12 a las 8 de la mañana en la parroquia de San Fernando, las 10 CAD Manantial de Vid.
1: Qué bueno. Profe Mauricio, ¿qué otros apuntes quiere hacer para la carrera? ¿Qué les dice a los competidores? ¿Qué hay que aportar respecto a esta competencia que será el próximo domingo a partir de las 8 de la mañana? Aunque me dice don Jorge que están invitados de la rumba terapia para el calentamiento, es decir, es todo completo.
7: Sí, sí.
1: Vea que le he hecho una agenda completa.
6: Sí, efectivamente. Bueno, dando gracias al apoyo de la presidenta del GAT parroquial, la licenciada Gisela Moscoso, y toda su comisión, ¿no?, en la cual que trabaja, pues cada año se va mejorando. Esta situación de la rumba terapia, sabemos muy bien que es muy importante tener un eventos previos, primero masivo, uh-huh, para que la gente pueda llegar, concurrir, esté desde un inicio, y también para las personas que puedan hacer su respectivo calentamiento, ¿no? La carrera, como ustedes saben, 10K, San Fernando es una de las parroquias más altas de la provincia, entonces exigente, sí, muy exigente, la verdad, pero al mismo tiempo las personas que aman este tipo de actividades, pues muy reconfortante para ellos también, ¿no? No existen muchos sitios en los cuales organicen este tipo de actividades. Y pues qué mejor que en nuestra parroquia sea una de las pioneras y sigamos manteniendo siempre esta actividad que es tan productiva para todos los niños y jóvenes también.
1: De pronto, gente que pues no lo hace como un hábito de vida, sino por competir, por estar representando a la provincia, al país, conocidos que estén en la carrera.
6: De hecho, sí, hay muchas personas que ya le están siempre constantes, ¿no? Por ejemplo, tenemos participantes de los últimos eventos que ha habido en la carrera de Baños que hubo. Ellos también están yendo a participar. En Chimborazo también supe que hay una carrera que es muy exigente, pues a esas personas también se les ha hecho la cordial invitación para que puedan hacer. Entonces, vamos a tener presencia de personas que ya hacen un poquito más la actividad que otras, pero al fin y al cabo lo que gana aquí es el deporte, ¿no? El deporte es vida, el deporte es todo para nosotros, y en este caso que podamos compartir experiencias y también, ¿no?, los retos que cada uno tenemos que irnos planteando en las carreras, como en la vida misma.
1: Muy bien, profe Mauricio Guerrero. ¿Qué más nos cuenta don Jorge Ocaña, que es el anfitrión que está invitando a la competencia Manantial de Vida 10K, que se desarrollará en San Fernando este domingo? Mejor dicho, digo, el domingo 12 de julio, es decir, de mañana en 8 días, ¿no? Para
7: sí,
1: ser todas específicos.
7: Sí, don Pachencho, todas estas actividades están realizando por los 85 años que está cumpliendo la parroquia. 85 años de parroquialización, y todas estas actividades estamos haciendo en homenaje a nuestra parroquia. Así es que mejor invitarles a todos los que son amantes de este bonito deporte que es el atletismo, pues la carrera es muy hermosa, el trazado es muy, muy precioso, los que ya han corrido conocen, todo es asfalto, toda la ruta es asfalto, y es mejor invitados pues a participar este domingo 12 en la carrera 10K Manantial de Vida.
1: Muy bien. ¿Qué otros eventos deportivos importantes?
6: Sí, muchas gracias. ahí el día de hoy existe el aniversario de la escuela de fútbol también de nuestra parroquia, uh-huh, en la cual las autoridades están ahí, por eso no han podido asistir el día de hoy. Pues en realidad,
1: ¿qué escuelita es?
6: En la escuela de fútbol del GAT parroquial San Fernando.
1: Ah, ya.
6: Sí, entonces ahí y tuvimos una invitación con otras parroquias para que haya unos encuentros deportivos de las categorías desde los niños hasta niños y jóvenes. Eso estaremos, están en este momento en esa actividad de nuestra parroquia. Y también, pues, no, aprovechando la oportunidad, quería también, pues, hacer una cordial invitación, ¿no? El día de hoy, en la noche tenemos la coronación y exaltación de nuestra reina, a las 7 de la noche. La próxima semana, como ustedes están escuchando, es la carrera que se va a realizar. También la expoferia dominical que vamos a tener y el lanzamiento del proyecto San Fernando Destino Vivo. El día domingo 19 también, pues, tendremos el desfile cívico-cultural y una tarde de cultura también en las canchas centrales de la parroquia. Y por último, pues, el día martes 21 de julio que estaremos haciendo la sesión solemne. Y eso quería invitarle a todas las personas que puedan darse cita, porque San Fernando es deporte, es cultura, es vida.
1: Listo, muy bien, les agradecemos. Han comparecido el profesor Mauricio Guerrero y don Jorge Ocaña hablando de la competencia que se viene para la próxima semana. En la parte final quiero saludarle a Andrea Soria, que viaja rumbo a los Estados Unidos. Le desea buen viaje su padre, el doctor Guido Soria, que le vaya muy bien, Andrea, que se va para los Estados Unidos. Correcto, Carlos Silva, viene Opinión Ciudadana en Radio Centro, la radio de toda la vida. Nosotros volveremos con los partidos de la Copa del Mundo. Buenos días.
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4: ¿Qué tal, amigos, amigas? Gracias por acompañarnos como todos los sábados aquí en Opinión Ciudadana. La verdad, muy contento con la cantidad de comentarios. Siempre con Giuseppe conversamos del postprograma que nos dura hasta el miércoles o jueves, ya planificando el siguiente programa. No nos interesa, en el buen sentido de la palabra, aquellos comentarios que son favorables, aquellos comentarios ofensivos. Y digo en el buen sentido de la palabra porque el contexto es la generación de opinión pública, que es el reto que hemos trabajado junto a Giuseppe. Y ese sí es nuestro interés, la pluralidad y la diversidad de voces que forman parte de esta programación y de otros espacios informativos que nos vinculan a esta programación de Opinión Ciudadana. Nos dimos una pausa, 2 semanitas, tratamos el tema de la provincialización a profundidad. Nos generamos una preocupación por el tema de las desapariciones. Por ahí tenemos un sonidito raro, a ver si Carlitos nos ayuda. Estamos teniendo hues afuera. Cerrémosle la puerta, por favor, porque se está filtrando ese sonido. Exacto, ahí estamos mucho mejor. Gracias. Y trabajamos el tema de las desapariciones con mucha preocupación de pedido de una gran cantidad de ciudadanos, de personas, y las conclusiones también fueron sumamente interesantes en el sentido de que no todos son desapariciones. Hay circunstancias que se resuelven inmediatamente o en pocas horas o en pocos días y que no se vinculan a desapariciones forzosas, acciones delincuenciales u otro tipo. Son situaciones hasta de orden doméstico las que originan a veces la ausencia de una persona prolongada y finalmente se resuelve. Y como no se informa de esas resoluciones, aparentemente nos queda una estadística negativa de que la gente sigue desapareciendo. No estamos diciendo que no ha pasado nada. Tenemos una gran cantidad de casos, incluso emblemáticos e históricos, que por años no se han podido solucionar. Hoy retomamos el tema político. Les hemos dado una pausa también a nuestros amigos políticos para que en su democracia interna, que lo voy a decir con toda la sinceridad, se parece a cualquier cosa menos a una democracia interna, que es la reunión de un grupo de políticos amigos que ya tiene resuelto quién va, quién no va y por ahí se acomodan. Segundo tema, las alianzas entre organizaciones políticas, muchas de las cuales tienen dos contextos: el uno, vientres de alquiler para ver si sobreviven, y el otro, mantenerse en la papeleta con la aspiración de un mínimo de porcentaje de votos para que no sean borrados del registro electoral. Esto no le asumo en una responsabilidad directa a quienes son candidatos, sino al orden de cómo se ha legislado para tener este tipo de normas. Y en función de aquello ya se va aclarando un poco el panorama en lo local, que es el tema que con Giuseppe también hemos hablado muy a profundidad. Desnudaremos muchos de los temas a lo largo del proceso y sobre todo fundamentaremos un proceso de opinión pública para que la gente tenga convicción clara de quién tiene posibilidades o no. ¿Quién entra a chimbar y con qué fines? ¿Quiénes atrás probablemente están financiando? Y muchos que, no sé si será solo su simple vanidad la que les hace formar parte de este proceso electoral. Hoy vamos a empezar a conversar con aspirantes al Consejo Municipal. No hablamos ni siquiera de sus precandidaturas como tal, hasta que no esté oficializado todo el proceso, pero queremos entender cómo están viendo la ciudad, cómo están viendo el orden legislativo, qué perspectiva tienen en realidad de las funciones y gestiones que deben cumplirse, y en una conclusión que la seguiré defendiendo. Ambato no puede seguir un día más así. Ambato hay que rescatarle, hay que recuperarle, porque todo lo perdido en Ambato nos está significando haber involucionado como ciudad en muchos aspectos. Giuseppe me acompaña, ya están nuestros invitados. Hola Giuseppe, bienvenido.
2: ¿Cómo están amigos? Bienvenidos una vez más a Opinión Ciudadana, sábado a sábado, este es su programa. Les agradecemos siempre la sintonía. Como decía Jorge, el día de hoy vamos a estar hablando de quienes tienen la expectativa de llegar al Consejo Municipal. Jorge, además ya les ha adelantado un poco por dónde va la línea, porque les ha dicho claramente, ¿no?, el tema de las primarias, cómo se dieron, en qué condiciones y por qué ellos están opcionados. Creo que son temas interesantes para los cuales espero que estén preparados para contestarnos, no a mí, sino a la ciudadanía. Al final del día, como periodistas y como entrevistadores, lo que hacemos es trasladar las opiniones de la gente. Especialmente lo digo porque esta semana no tuve uno, sino varios episodios en los cuales los políticos generalmente se molestan por las opiniones incómodas, pero ese es nuestro trabajo, ¿no? Ese es nuestro trabajo, hacer las opiniones. Fuera de estudios seguiremos con las risas, pero acá ya una vez en el programa creo que tienen que entender que esto es nuestro rol y esto es nuestro papel, y especialmente si van a ser figuras públicas que van a ser objeto de escrutinio constante, porque el que no quiere que se le cuestione y el que no quiere que se le pregunte puede tener la tranquilidad de su hogar en el sector privado. Pero el que quiere ir a un cargo público tiene que estar sujeto al escrutinio público, ¿no? Así que desde ya vamos y vamos con ello, ¿no?
4: Ahora, Jorge. Claro, Giuseppe, sí hay que hacer una diferenciación ahí también, ¿no? Estoy de acuerdo con la crítica que puede existir, pero de ahí haber pasado la línea del descrédito, la deshonra, el ataque inmoral, el tratar de dañar a las personas per se por dañarles, por responder a otro tipo de intereses, eso también ya raya. En cambio, en quienes deciden no participar, precisamente para evitarse esas circunstancias extremas y negativas, y muchas de ellas infundamentadas, falsas y que tienen otro tipo de objetivos.
2: ¿Quién califica eso, Jorge? Me preocupa un poco que vayas por esa línea, porque ¿quién califica eso? Yo, como le dijo Obama a Correa en algún momento, prefiero que haya prensa mala que no haya prensa.
4: No, en eso estoy totalmente.
2: Así que en eso no voy a ejercer el juicio moral de quién es el bueno y quién es el mal periodista. Yo creo que el periodista tiene que ser incómodo al poder.
4: No me refería al periodista. Me refería a las redes sociales.
2: Descrédito, el meme, exacto, el insulto, la imagen, exacto, del cual tú has sido objeto, yo he sido objeto. Eso jamás vamos a tolerarlo, exacto, y eso tiene que ser censurable, ¿no? Evidentemente, dañar la honra de una persona solo por dañarla no es lo mismo que hacer una pregunta incómoda.
4: Ahí quedó aclarado el tema. Gracias, mi querido Giuseppe. Cristian Meléndez nos acompaña, Paco Urrutia nos acompaña, Araceli Pérez nos acompaña. Se le invitó a la señorita María Fernanda Durán. Ayer le vi en la sesión solemne de la provincialización, y entiendo a nuestro compañero Daniel Flores, dijo que se iba a salir fuera de la ciudad y no podía atender esta entrevista. Cada uno sabe por qué viene o no viene, así de definitivo. Cristian, buenos días. Vamos por lo básico. Va en la idea de un segundo proceso electoral. Si no me equivoco, trató de llegar a la Asamblea Nacional. Ahora busca un tema más local. La pregunta, partamos de algo básico, ¿por qué? Bienvenido.
5: Muy buenos días, gracias Jorge, Giuseppe, a los panelistas también que nos acompañan aquí. Para mí siempre es un gusto primero saludar a toda la ciudadanía que nos ve bajo este prestigioso medio de comunicación y también las personas que nos ven mediante las redes sociales. Primero permítame, estimado Jorge, felicitar. Ayer hubo una condecoración para Luchito Gamboa.
4: ¿Cómo no?
5: Creo que es necesario resaltar ese buen reconocimiento para un grande radiodifusor de nuestra ciudad, de nuestra provincia y de nuestro país, que realmente prácticamente unió todos los sectores rurales con la ciudad, y creo que es meritorio y hacerlo público mi felicitación para Luchito Gamboa, fundador de esta prestigiosa radio. Bueno, yéndonos ya a materia, siempre he mantenido una lírica clara en decir que lo más malo de lo malo de la política es que gente buena no se involucre. Y ya dieron una primicia, ¿no? Tal vez esos epítetos, esos comentarios que no tienen fundamento, esa, tal vez esa mala manera de tratar de desprestigiar a las personas, es lo que hace que los buenos profesionales, los buenos ciudadanos, los buenos líderes, las buenas personas no se involucren. Y es por eso que siento que es un deber moral, sí, el poder estar participando activamente en procesos que van a generar grandes proyectos en beneficio colectivo. Desde la academia de donde yo nazco, siempre estamos conscientes de la necesidad social de que existan personas probas para poder desarrollar grandes proyectos y grandes cambios. Jamás existirá la perfección en materia, pero sí el liderazgo de ir mejorando y de ir innovando dentro de cualquier proceso. Ese siempre ha sido mi pensamiento, mi manera de ver las cosas y el por qué. Me mantengo firme siempre en tratar de apoyar al desarrollo de mi ciudad, de mi provincia y de mi país.
4: Perfecto. Araceli, buenos días. A los tiempos le vuelvo a ver. Me da mucho gusto, le veo muy activa como siempre. Así es que sea bienvenida. La pregunta básica es ¿por qué nuevamente participar en un proceso electoral al Consejo Municipal? Luego ya entramos de inmediato con Giuseppe.
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0: hay gente muy valiosa aquí en nuestra provincia, muy gente muy trabajadora, muy querendona de nuestra tierra, así que hermoso y satisfactorio. El por qué estar nuevamente en política, bueno, como usted sabe, yo soy vicepresidenta nacional del partido político Avanza Listas 8, tenemos ya 14 años de vida institucional y soy presidenta provincial justamente, y ha habido un pedido y un requerimiento justamente de todos los sectores, especialmente urbanos de nuestra organización y justamente de varios sectores que desean ver a Araceli Pérez como concejal, porque el trabajo está ahí, no es el trabajo de un micrófono, sino un trabajo de muchos días, de mañana, tarde y noche, que inclusive involucrando a muchos, es un equipo de trabajo en donde efectivamente pues todos hacemos muchas cosas y eso tenemos que obviamente volverlo a hacer. Creo que el Consejo Municipal ha dejado mucho que hacer en estos últimos años y creo que gente como Araceli Pérez que nuevamente regrese al Consejo Municipal y para aportar en nuestra ciudad y en nuestra provincia.
1: Perfecto, Paco, bienvenido, qué gusto. También te veo los tiempos.
2: Jorgito, Giuseppe, primero antes que nada, pues permítame saludarles muy efusivamente a ustedes. Siempre es un gusto, Jorgito, volverte a ver a los años, como tú dijiste. Yo muy agradecido pues con la gentil invitación de ustedes, no se diga de este prestigioso medio. Mis felicitaciones, como ya lo dijo Cristian, Araceli, a quien pues les extiendo un saludo respetuoso también, y que vamos a compartir este espacio importante. Y mi saludo muy respetuoso a Luchito Gamboa. Tuve la oportunidad desde pequeño conocerlo en algunos eventos y sé de la calidad de persona, de ser humano, no solo de él, de su familia y pues de quienes forman parte ahora de su equipo profesional. Así que mi agradecimiento por esta invitación, Jorgito, y un saludo respetuoso. Yo debo ser muy, muy frontal en torno a tu misma inquietud y pregunta pues que compartíamos con Cristian, con Araceli. Yo sí debo ser claro y ante ello, pues por respeto a la audiencia, por respeto a ustedes, a quienes compartimos en este debate, yo personalmente represento a una institución que es la Federación Nacional de Escuelas de Conducción No Profesionales. Actualmente me encuentro liderando proyectos de reforma en la ley orgánica ante la Asamblea Nacional y mi prioridad se ve netamente enfocada hacia ello, en seguir trabajando por la institucionalidad y por la defensa y resguardo de ciertos derechos de personas que han sido conculcados, principalmente de las zonas rurales de nuestro país. Tú sabes, y lo topaste fuera del tiempo en cabina, hay tiempos electorales y este proceso electoral establece ciertas etapas y el cumplimiento de las mismas. Yo, si bien es cierto, agradezco como el que más que en redes sociales se haya, pues por parte de cierto colectivo, promovido mi nombre dentro de una propuesta como un posible precandidato, mas sin embargo, insisto, por respeto a la audiencia, a esta digna invitación, Jorgito, yo debo decirlo que actualmente yo no estoy vinculado a ninguna organización política, pero sí debo decir que mi prioridad ahora es seguir trabajando en beneficio pues de estos proyectos sobre los cuales ya los he enmarcado. Hay que respetar los tiempos, los procesos electorales. Tú sabes que aún estamos en mesas de diálogo, en conversaciones, eso no es descartable. Como funcionarios, sean públicos, sean privados, como profesionales que estamos vinculados a una vida pública y también política en lo posterior, pues no debemos estar exentos de que en cualquier momento llega un diálogo. Así que eso nada más por aclarar, Jorgito. Perfecto. Pues y agradecerte la invitación.
1: Muy bien. Giuseppe, vamos
3: contigo. Cristian, entiendo que tú participaste la vez pasada a un cargo igual de legislatura, pero a nivel nacional, con Suma, ¿no es cierto? Ahora tienes la opción de que ADN, entiendo yo, es ADN, ¿no es cierto? La organización por la cual participarías. ¿De dónde nace esta candidatura? ¿Es Lisette Naranjo, que ha sido presentada como precandidata a la alcaldía, a la que te invita? Vi a semanas anteriores a tu presentación en tus redes sociales, que tú mismo decías, ¿no? Nos juntamos antes para otros procesos, incluso entiendo que el instituto apoyó a la hija para que sea candidata a la reina de Ambato, ¿verdad? Y que ahora pues iban juntos a la política, viene de ella, viene de Alejandro Lara. No me digas que son las bases porque tú no estabas en ADN, estabas en Suma, entonces evidentemente de alguien vino. Tampoco me digas, como me dijo María Paula hace un año, que viene de Quito, un ente ahí vacío que no se sabe quién es. ¿De dónde viene tu candidatura? ¿Quién te invita a ser parte de ADN, de la estructura, y a presentarte como primer candidato? ¿Lisset Naranjo, Alejandro Lara? ¿De la mano de quién llegas a ADN?
4: Gracias, Giuseppe, excelente pregunta. Bueno, realmente el creer que los buenos líderes y las buenas personas deben juntarse es la base para el desarrollo de cualquier proyecto. Bajo estos preceptos, después de acabado la la temporada de campaña de las acciones legislativas para escoger nuestros candidatos, yo tuve la grata visita del asambleísta electo Alejandro Lara a mi institución, ¿sí? En la cual me recibió

0: Y mira aquí, yo siempre digo, cuando existe humildad, demuestras la calidad de persona que eres, ¿no? Y llegó a ponerse a las órdenes y a decir que él quisiera llevar la bandera también. ¿Se acuerdan que yo siempre conversaba? Bandera blanca por Tungurahua, en la cual decía que ya dejemos los sesgos, dejemos el odio, dejemos fanatismos que tanto daño hacen a nuestra sociedad. Y él vino a ponerse a las órdenes porque decía, oye, me parece que eres buena persona y yo necesito también desde la academia poder generar esas buenas ideas, esos buenos liderazgos para unirnos y poder sacar a flote lo que realmente importa, nuestra ciudad, nuestra provincia, nuestro país. Y para esto empezamos desde ahí una coyuntura de amistad. Ahora, el tema de con Lisset Naranjo, ustedes saben, somos familias llevadas de hace muchísimos años, familia que respeto muchísimo. Lisset es una mujer que realmente ha demostrado los verdaderos valores de una ambateña, ¿sí? Una mujer que jamás se ha sentido menos ante nada, ha afrontado proyectos, ha enfrentado problemáticas, y no solamente desde tal vez un interés político de momento. Ella se lo ha visto en acciones sociales en diferentes etapas, incluso antes de que María Ángeles Pacheco, su hija, sea candidata, sea señorita gobierno provincial. Hayamos trabajado en toda la provincia, porque desde esos espacios de liderazgo se juntan las buenas personas. Nosotros hemos estado trabajando, miren, por ejemplo, en lo personal, siempre dicen, ¿por qué el Instituto de España ha apoyado tanto a las fiestas de Ambato? ¿Por qué han estado entre comillas dando tantos auspicios al comité permanente? ¿Por qué? Porque tenemos dos regentes vitalicios que aman esta ciudad, que lloran en fiestas de Ambato cuando existe ese grito efusivo de viva Ambato. Nosotros nos sentimos ambateños desde mi abuelo, uno de los precursores con Menyú Soria de la ronda nocturnal, el muñeco Meléndez, que le decían que en paz descanse, mi abuelo murió en pandemia, cantante ambateño. Y nosotros realmente sentimos ese sentimiento de ambateñidad y nos juntamos para poder sacar. Y en lo personal, ahí vienen los reinados y todo, porque han sido los instrumentos para poder llegar a acciones sociales en territorio. Entonces, todo esto se ha conjugado en que nos unamos los buenos ambateños a decir, oye, Ambato ya necesita otra cara. Ambato necesita ya no esos fanatismos, ya no esos intereses personales. Me decían, oye, Cris, en la anterior me decían, claro, ha de querer ser asambleísta porque allá creo que ganan $5,000 o $6,000. Ahora me han de decir que quiero porque gano $2,000 en el Consejo Municipal. Y con la humildad que me merezco y desde las raíces, cómo me han enseñado mis padres a trabajar y a ganarme cada dólar y saber la responsabilidad que tengo para con mis hijos, sabemos muy bien que desde el sector privado se logra muchísimo más. Entonces, esto sí realmente es un sentido de vocación, convicción, y yo sí apuesto a los líderes, a las buenas personas. Y al saber que está Lisset Naranjo, precandidata para la alcaldía de Ambato, y Alejandro Lara, precandidato a la prefectura, pues yo también me he sumado a este proyecto, estimado Josep.
1: Cristian, sí, déjame decirle. Claro. Gracias la interrupción, Giuseppe. No de buenas intenciones podemos gobernar. Vea cómo estamos.
0: Ni de malas
1: no
0: tampoco.
1: No de entender que he estado en el área social, de entender que he trabajado aquí, que he hecho acá. Estamos reclamando ni siquiera, sí, un mínimo de liderazgo, porque así corresponde. Pero gente que sepa lo que tiene que hacer, porque caso contrario, vea los resultados. Uh-huh. Nos pueden decir lo que quieran, pero la función pública en primer lugar, en toda su estructura, y los gobiernos locales demandan otro tipo de conocimientos y circunstancias. La curva de aprendizaje en este momento de más de un año es lo que le tiene hacia la ciudad. Otros no han terminado ni siquiera la curva de aprendizaje y ya van a acabar el periodo. Y luego sí hay que decirlo, necesitamos que Ambato sea recuperada en todos los sentidos.
0: Mire,
2: Tal vez, Cristian, para complementar esta misma idea, ¿y por qué la legislatura? Porque tú sabes que, espero que entiendas y estés consciente que se hace muy poco, ¿no? Muy poco visiblemente. Acá los tres evidentes candidatos nos van a decir que se puede hacer mucho, pero la realidad no es esa. Se puede hacer muy poco en la legislatura, porque al final del día lo que la gente ve es la ejecución. Entonces, correcto, tú quieres estos cargos legislativos, primero la asamblea, ahora la concejalía, ¿como un fin en sí mismo o solo es un camino para algo más, para un cargo ejecutivo?
0: Mira, siempre hay que hacer escuela. Siempre, yo creo que ese siempre es del afán de los jóvenes. Tenemos que ir haciendo nuestra trayectoria. Desde lo privado he desarrollado, he sido padre joven, tengo 3 hijos, he desarrollado la academia, he dado cátedras, he generado empresa privada. Yo siempre digo, revisen por favor los candidatos si alguna vez en su vida han tenido por lo menos un empleado afiliado al IES, por favor. Entonces, estamos en eso. Yo me considero un joven que realmente ha dado su granito de arena en lo privado, y no solamente en lo privado, en lo social también, apoyando al sector público, apoyando en fiestas de Ambato. Salvamos las fiestas, decía mucha gente, lo dejo a criterio de la ciudadanía. Trajimos a Fátima Bosch, la Miss Universo, para que venga acá a nuestra ciudad, y desde lo privado, ¿sí? Porque se pueden generar estos liderazgos. Pero sí, Giuseppe, si la gente buena no se involucra, los verdaderos ambateños que amamos esta tierra, nunca va a cambiar esta fachada. Algo que decías tú también, Jorge. Algo tú también que decías, Jorge, necesitamos no improvisación. Obviamente, los académicos sabemos que un proyecto, no, tal vez el liderazgo, por ejemplo, dentro de la academia, el rector puede decir, quiero hacer esto. Pero ahí viene pues todo el equipo de trabajo, los investigadores, los que van a aplicar la metodología, los que van a desarrollar mismo todo el esquema del proyecto, cada uno en su campo de conocimiento. Pero aquí viene el liderazgo para saber escoger a los profesionales correctos dentro del gran proyecto. Y la ciudad es un gran proyecto de grande responsabilidad. Entonces, el equipo que nosotros vamos a presentar, todavía recién estamos pasando primarias tiempo al tiempo, ¿no? Van a ver el equipo que tenemos. Hay una preparación por detrás que se está haciendo con mucha responsabilidad, con esa responsabilidad que sí nos representa a los ambateños, y no nos vamos a victimizar por decir que somos jóvenes o somos mujeres o soy de la ciudad o soy indígena. No, nosotros aquí sí afrontar, a responder las preguntas, a entregar propuestas en su debido momento y a enseñar cuál va a ser el equipo de trabajo. Lo que sí les digo, van a ser dignos ambateños, ¿sí? No vamos a ver, cuando sea estrictamente necesario, gente de afuera, pero que la economía se quede aquí en nuestra ciudad y en nuestra provincia.
2: Perfecto. Araceli, justo tú nos decías que eres sub o vicepresidenta nacional de Avanza. ¿Cómo está Avanza? ¿Para qué ha quedado Avanza? Porque parece que ha quedado un poco para recolectar las candidaturas que no se concretaron en otros partidos. Principalmente te digo por el caso del señor Zúñiga, ¿no? Él estaba ya más que anunciado con el Partido Social Cristiano, estaba de las manos con el señor Frías, caminaban por todos lados, decían que ahí está el proyecto. Al final, evidentemente, yo no sé, y a lo mejor tampoco tú, por qué se cayó la candidatura de Zúñiga con Frías, y aparece en Avanza. O Renan Armas, el anterior candidato a asambleísta, que ahora aparece con Lucio Gutiérrez y que en este programa se declaraba socialdemócrata. No, me dijo a mí, no, yo soy socialdemócrata. Y yo decía, ¿cómo un socialdemócrata apoya a Trump? Bueno, ahí están evidentemente las contradicciones. Pero algo está pasando con Avanza, ¿no? Parece que se está convirtiendo en un partido que recicla candidaturas que no se concretan en otros partidos.
3: A ver, mi querido Giuseppe, primero, justo déjeme con todo el cariño y el amor y el respeto, refutarle para qué ha quedado. No, no. Avanza ha sido la primera fuerza política aquí hace 8 años. Creo que eso las estadísticas no lo dicen, no lo digo yo, le dijo el Consejo Nacional Electoral hace 8 años. Fuimos la primera fuerza política a nivel de la provincia de Tungurahua. Y fuimos, obviamente, hace 10 años, fuimos la segunda fuerza política a nivel nacional. ¿Sí? Avanza vino para quedarse en el país. Que efectivamente en el camino nosotros, Araceli Pérez y yo como vicepresidenta, en este caso nosotros no somos quienes pues vemos a las personas si son o no son, si se van a quedar o no se van a quedar. Avanza es un partido de puertas totalmente abiertas. Ya depende y el juzgamiento a cada persona que quiera pasar de partido en partido, ese es problema de cada persona. ¿Sí? Aquí las puertas están totalmente abiertas para que podamos hacer política, pero política de la buena, como se le dio a Luis Amoroso también en la oportunidad. ¿Recordarán? Claro, por supuesto, se le dio a Luis Amoroso, se le gastó, se le hizo alcalde, por supuesto. Efectivamente, hay personas totalmente gratas. Y por supuesto, sí, ahí. Yo fui presidenta también aquí.
1: Avanza, no por Amoroso.
3: No, yo le estoy diciendo, obviamente, que aquí nosotros hicimos un proyecto de ciudad y lo cumplimos. Y de hecho, yo también fui concejal y lo cumplimos, por si acaso, ¿no? Ahora, justamente, ha habido justamente el tema Por esa misma situación, Araceli Pérez está, por esa falta de seriedad que existe justamente en los políticos, hay que decirle, porque las organizaciones están. Lo que se necesita justamente es que los políticos también tengan sentido de pertenencia justamente en sus organizaciones. Ahora, eso, Araceli, es importante. De hecho, debo manifestar que Partido Político Avanza, y ahí le hemos invitado justamente, usted, mi querido Jorge, no me dejará mentir, aquí nosotros hemos hecho capacitaciones aquí en esta provincia, si es el caso de serlo así, y a nivel nacional, obviamente justamente buscando eso, porque las organizaciones políticas, ¿qué es lo que hacen? Tienen que capacitar justamente ¿para qué? Para que ejerzan el poder de la cosa pública en los organismos seccionales y en los organismos gubernamentales, y para eso estamos como Avanza. Entonces, en ese sentido, obviamente yo creo que cada persona responde como cada persona.
2: No, pero
3: se da la situación.
2: Zúñiga, ¿no?
3: Ya, en el caso de Cristian. Cristian Zúñiga. Cristian Zúñiga es nuestro candidato a alcalde. No, obviamente sí. María Fernanda Naranjo es nuestra candidata a la prefectura, justamente. Aquí también tenemos a Karina Sánchez, también es nuestra candidata a la concejalía rurales. Y obviamente tenemos una gran cantidad tenemos de los 9 cantones, tenemos candidatos a alcaldes, uh-huh, que eso es parte de una estructura que nosotros tenemos. Y parte de esa estructura justamente es el domingo 22 que nosotros hicimos las primarias.
1: ¿En los GAD parroquiales cuántos lograron?
3: En la mayoría, en todos. Creo que en uno se quedó. A ver, los GAT parroquiales en los que no concluimos fueron en Píllaro. De ahí absolutamente está en todos. Así que en eso yo quiero agradecer a la militancia de Avanza que se dio cita justamente a las primarias, empezando desde nuestro alcalde de Pelileo, que justamente va a la reelección.
1: Y pero ahí le ha ido terrible al alcalde de Pelileo.
3: Bueno, no sé, deberíamos analizar justamente el tema terrible, porque yo creo que eso es importante, ver justamente el avance con las cosas que se da. Obviamente las redes sociales es juzgativo. Alguna vez también me acuerdo cuando estuvimos para la reelección con Luis Amoroso, eran también los medios de comunicación, decían terrible. Ahora ya 4 años más tarde, creo como que cambian un poco el tema, por eso es que
2: pero ¿cómo,
3: es importante.
2: ¿Cómo llega Zúñiga donde usted?
3: A ver,
2: porque
3: Cristian
2: Javier
3: Zúñiga
2: Ortiz decía que es socialdemócrata, ¿no es cierto? ¿Ustedes todavía se consideran socialdemócratas o ya no? Porque el ¿cuál? Presidente del partido, ¿no? El presidente del partido decía que eran socialdemócratas.
3: Somos socialdemócratas, yo entonces, soy socialdemócrata.
2: ¿Y cómo aceptan a alguien que acaba de venir hace una semana de un partido?
3: Bueno, es que no es hace una semana.
2: Del partido
3: bueno, yo debo manifestarle,
2: ¿no?
3: Mi querido
2: bueno,
3: Giuseppe,
2: pero hace poco, no me va a decir
3: no.
2: Que así sea hace un mes.
3: Es algo analógico lo que me dice hace una semana. Sí. Con Cristian Zúñiga justamente ha habido, de hecho, muchos y ustedes mismos como medios de comunicación han sostenido de que alianzas, que es lo más fundamental, y eso ha habido acercamientos con todas las organizaciones políticas. Sí, ha habido acercamientos con todos, y de hecho inclusive hasta con varios políticos también, a fin de buscar justamente esa efectividad de alianzas y poder ver el tema de justamente de un candidato que pueda recoger esas alianzas. Básicamente no se ha podido concretar en muchos de los casos, y de parte de esas conversaciones justamente, y no es hace una semanita, sino es básicamente ya hace 2 meses atrás, porque obviamente ustedes ven, nosotros no somos una organización electorera, y eso es importante, porque aquí no es de la noche a la mañana nos juntamos y somos candidatos. Y aquí justamente vuelvo a recalcar, el licenciado Jorgito podrá dar fe de lo mismo, porque nosotros somos una entidad que capacitamos permanentemente como organizaciones. No, permanentemente seguimos. Esa dinámica
2: alianza,
3: la seguimos haciendo permanentemente.
2: Había una alianza,
3: no es que,
2: Avanza,
3: no es que, no es que nosotros sacamos a la luz pública cada momento, ¿no? Pero nosotros hacemos capacitaciones permanentemente.
2: Sí, pero había una alianza Avanza PSC entonces, que se cayó. Porque es que
3: bueno, le comento que nosotros tenemos una alianza en Pelileo, sí, en este caso es Avanza PSC. Tenemos una alianza, sí. Ahí tenemos una alianza. Entonces, básicamente tenemos allí. O sea, ¿por qué? Porque la ciudadanía, yo he escuchado justamente a varios politólogos, he escuchado a usted, mi querido Jorgito, porque más allá sabe hacer unas buenas críticas justamente que son constructivas para las organizaciones políticas. Por favor,
1: alianza. Lo que sí le aseguro, a los troleros no les voy a perdonar.
3: A los
1: troleros.
3: Ah, no.
1: Aquí
3: bueno,
1: le voy a tener y le voy a decir en la cara al trolero mayor
3: supuesto.
1: Que hay. Al que le pidió a Fernando González $40,000 para destruir en las redes a sus enemigos políticos.
3: Bueno, eso cada quien responde
1: sí,
3: por su. Eso
1: no.
3: Está muy bien, perfecto. Usted sabe que yo soy una persona totalmente directa y lo he hecho. Araceli Pérez lo ha sido así, siempre lo he sido así. O sea, yo he pecado hasta de ser imprudente. ¿Por qué? Porque hay que decir las cosas con sus nombres y apellidos y en la cara. Así que yo creo que aquí, como Avanza, nosotros sí, estamos no cumpliendo como organización política a nivel nacional. Sí, tenemos en las 24 provincias candidatos y, por supuesto, aquí en Tungurahua no podía ser la excepción. Uh-huh. Así que tenemos en los 9 cantones, tenemos alcaldes. Y por supuesto en el cantón de Ambato también tenemos concejales, juntas parroquiales, así que, y también las puertas siguen totalmente abiertas para las personas que quieran hacer política de la buena. Bienvenidos todos.
2: Perfecto. Paco, ¿dónde vas a aterrizar? Si tus intenciones claro. son ir...
0: en el aeropuerto Chachán.
2: No. Si tus intenciones son ir de candidato, y tú lo has dicho, no niegas esa posibilidad, estás en conversaciones, pero las primarias ya se dieron, ¿no? Así aquí es. Tenemos a dos precandidatos que formaron sí, parte claro. de procesos de primarias, o sea, sus intenciones ya están sobre la mesa, pero tú sabes que a menos que alguien renuncie a una candidatura uh-huh. o a menos que hayan alianzas de dos partidos en este proceso, tú podrías entrar. Si no, evidentemente en los partidos que ya tuvieron primarias ya no tendrías oportunidad de entrar.
4: Claro que sí, Giuseppe. Bueno, voy a aterrizar en Chachuán en primera instancia, ¿no? Pero hay que ser muy claros en algo, y por eso yo me permití siempre, por respeto a la audiencia, por respeto a ustedes y no se diga a los panelistas, hacer una precisión. Mi presencia casi obedece netamente, yo creo que a un sondeo de percepción que se generó a través de redes sociales, y de lo cual pues con mucha humildad yo agradezco a las personas que motivaron de esta propuesta para que haya intervenido posiblemente una percepción ciudadana. Y como ustedes mismos lo saben, como expertos en redes sociales y comunicación, una percepción ciudadana no involucra obligatoriamente una precandidatura que establezca ya una inscripción. Los procesos electorales, ustedes más que nadie lo saben con la experiencia que han tenido acá Jorge, Araceli, ya en la parte política, cumplen sus etapas, y esas etapas obviamente van a verse vinculadas, yo creo que hasta el 18 de julio que vendrán las alianzas, y posterior ya hasta fines de agosto, si no estoy mal, con el tema de las inscripciones. Tú lo has dicho, Giuseppe, acá o tendrán que renunciar candidatos o tendrán que darse algún tipo de estrategia. Pero vuelvo y repito, aquí hay que hacer algo, hay que ser claro con algo. Mi prioridad acá netamente no está enfocada en alinearme o definirme políticamente hacia algo, hacia alguien, sino en buscar servir a la gente. Yo estoy convencido, y Jorgito, Araceli tuvieron la oportunidad también de conocerme en el sector público, yo estoy convencido de que el sector público, el servir públicamente hacia la ciudadanía, debe caracterizarse por esa responsabilidad aférrima que tengamos como tal, y no únicamente verse beneficiada por las aspiraciones o políticas o económicas o partidistas o a saber de intereses personales. Yo estoy muy convencido también de que estos espacios son importantes para entender de que nosotros con nuestras propuestas podemos generar más protagonismo que las diferencias. Y miren, la diferencia mía acá con Cristian, con Araceli, con el debido respeto a los dos panelistas acá, es que yo no estoy representando ninguna fuerza política. Acá se habla de una precandidatura, sí, por un sondeo de percepción ciudadana a través de redes sociales, pero mi prioridad se va a ver involucrada netamente en el servicio en el cual me encuentro enfrentando ahora, liderando a una institución nacional, pero resguardando también los derechos de
1: pero,
4: la ciudadanía.
1: ¿Pero eso puede tener contexto legislativo, Paco, dentro del proceso?
4: No descarto, Jorgito, no lo descarto en lo absoluto. Yo alrededor, estoy manejando alrededor de 50 escuelas a nivel nacional. Uh-huh. En esta institución nosotros estamos presentando ya reformas integrales a la Ley Orgánica de Tránsito en la Asamblea. Hemos mantenido reuniones permanentes en la Asamblea Nacional con comunidades en diferentes ciudades y provincias del país, principalmente en el área rural. Hemos mantenido mesas de trabajo, pero se ha dado viabilidad a que derechos que han sido conculcados, como yo les decía, puedan ser retornados, como el caso del acceso a capacitarse libremente a quienes únicamente han terminado la educación básica, ¿no? Tema que hace más de 15, 20 años, en manos de quién sabemos, todo eso fue totalmente restringido, ¿no? Entonces, yo personalmente, y en estos momentos, insisto, por respeto a la audiencia de ustedes, yo sí debo ser muy claro y agradezco como el que más, pues, estos sondeos de percepción ciudadana que han motivado que mi nombre esté dentro de la conversación pública, pero mi prioridad es netamente seguir sirviendo.
1: Pero te vamos a preguntar sobre temas ciudad y todo para poder en el contexto también ver hasta dónde vamos a avanzar. Pues, tenemos pausa, ¿no? Sí, vámonos una pausa y volvemos ya en materia del contexto legislativo de lo que está pasando. También lo he dicho con claridad y no me he cansado de decir. Más pobreza de Consejo Municipal no podemos tener en este momento. Saco las excepciones, salvo las excepciones, ¿sí? Pero hay que decirlo, tenemos un consejo cooptado por la alcaldía, tenemos otro grupo creo que hasta personalmente tienen problemas con la alcaldesa y eso lo han vuelto legislativo, quieren debatir todo para votar todo en contra y unos tibios por ahí que no toman definición. No podemos resolver absolutamente nada y, como lo he dicho, es un consejo estéril en todo su contexto. Volvemos de la pausa.
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6: Gracias, amigos. No sé si a veces el programa interno es el más fuerte de todos, pero así funciona esto también. Y en todo hemos de tener la oportunidad. A Alejandro también le conozco muy bien, habrá la oportunidad de conversar con él. He expresado algunas de mis posiciones y él en el diálogo que mantendremos tendrá que defender esa posición. Así es. Vámonos ya a temas, Cristian. No es que no comparta con Giuseppe cuando dijo en el Consejo no se puede hacer mucho por el orden de lo legislativo. Yo creo que el Consejo, su baja calidad es la que ha determinado que parezca que se hace poco.
7: Así es.
6: Y el rompimiento que existe con el orden administrativo, que es el que impide tener orden del día debatible, de condumio y valorable. Porque actualmente el orden del día tiene 15 puntos, 3 son de actas y 10 son de aprobar, de dar de conocimiento de expropiaciones, que son temas de conocimiento para el Consejo. Y por ahí de repente meten alguna cosa que ya viene totalmente figurada a lo que van a hacer con esa situación. Aquí viene la pregunta, Cristian. Una parte del Consejo también se ha quejado que presentó una agenda legislativa productiva, importante y que no se le ha dado paso en ningún sentido. Ahí es lo que le entiendo muy bien a Giuseppe cuando dice, todo depende también de lo administrativo para que el Consejo pueda debatir cosas importantes. ¿Qué cree en líneas generales, Cristian, que la ciudad necesita ya en el orden legislativo para empezar a poner en orden todo?
8: Qué excelente pregunta. Mira, de hecho, no sé, creo que estábamos en el corte cuando algo nombrabas tú que me pareció bastante acertado, Jorge, que decías que realmente es un desastre el tema del Consejo, en que muchas personas están apoyando por intereses personales, muchas personas tal vez son opositores, tal vez por temas ideológicos, otras personas tienen ya temas hasta personales que lo han hecho propios del Consejo y eso no se llega a un fin común. ¿Y esto por qué se da, estimado Jorge? Porque lastimosamente el liderazgo de quien preside el Consejo no se está demostrando en esa empatía de saber conllevar los diferentes aspectos ideológicos, pragmáticos, de opinión. Es ahí donde nace todo, porque si tú no demuestras ese liderazgo en el que sabes aceptar un criterio de Giuseppe, de Jorge, de Araceli, de todos los que estamos aquí, no sabemos aceptar ese consenso. ¿En dónde llegan los consensos? Los más grandes proyectos vienen del debate sano, ¿no? Tal vez si tú dices, ¿sabes qué, Cristian? A mí me parece que tú estás equivocado en esto. Hay que saberlo conllevar, hay que saberlo receptar, tener autocrítica, tener esa identidad política de saber que todos somos seres humanos únicos e irrepetibles. Y desde ahí nace todo. Todos los problemas se dan porque aquí tal vez el yo creerme dueño de todo ha hecho que haya tanta división y tanta oposición.
9: Sí, sí, y qué bueno que vayas por ahí, porque justo yo también iba a ir por esa misma línea, ¿no? Porque ha habido mucho ataque a Diana Caiza, pero lamentablemente yo creo que el Consejo ha sido deplorable también. O sea, tanto desde una mayoría que ha sido consecuente a todo, como una oposición que a veces se ha vuelto visceral. Hay concejales que han hecho de oposición, que han hecho un buen papel, que han sido moderados, que han estado a la altura de las circunstancias, pero hay otros que se enojan hasta porque la cámara no les enfoca. Y yo creo que decir eso en público en una sesión del Consejo es banal. O sea, lamentablemente creo que es banal. Entonces, son banalidades. Y eso no pasa una vez, ha pasado varias veces, porque tristemente nos toca estar dando seguimiento a las sesiones del Consejo. Y pasa siempre, ¿no? Que dicen que no me graba, que los directores del municipio me están viendo, que no puedo hablar porque por allá me están tomando fotos. O sea, son una banalidad, pero terrible. Entonces, ahí, Cristian, ¿cómo tú llevarías de llegar al Consejo una relación? Y discúlpame que sea escéptico, pero yo creo que Lisset Naranjo tiene pocas posibilidades.
8: Ya.
9: Entonces, yo creo que en el caso de que tú llegues, va a ser tu candidatura la que llegue al Consejo Municipal. No va a ser acompañada de Lisset. Tú decías, aquí lo importante es un liderazgo. ¿Qué vas a hacer si te encuentras frente a un liderazgo que haga lo mismo que ha hecho Diana Caiza? Pero además, no solo Diana Caiza, sino Javier Altamirano. Porque ahora todo el mundo mira a Diana Caiza, pero no se acuerda que Javier Altamirano le quitó la vicealcaldía a Diana Caiza.
7: Y reformaron la ordenanza.
9: Hizo una ordenanza para quitarle la vicealcaldía. O sea, y hacía lo mismo. Y tenía troll centers, y tenía una mayoría absoluta de bloqueo a toda la oposición.
7: Pero no,
9: o sea,
7: es el mismo.
9: Él inauguró esa forma de hacer política. Javier Altamirano inauguró esa forma de hacer política, y únicamente Diana Caiza fue el aprendiz perfeccionada de eso, ¿no? Entonces, ¿cómo tú vas a tener en ese contexto, o cómo vas a llevar una legislatura en la que a lo mejor te toque eso, ¿no? Un liderazgo fuerte que no sea al que tú estás acostumbrado, como tú decías, al de la mediación, al de puntos de encuentro, sino más bien al del conflicto.
8: Bueno, Giuseppe, primero permíteme decirte que el hecho de que yo haya aceptado ser parte de una candidatura, una precandidatura al Consejo Municipal, parte, como te digo, del saber que existen buenas personas, buenos profesionales y buenos líderes capaces de desarrollar a esta ciudad que ha visto crecer a mis abuelos, a mis padres, a mis hijos.
7: Eso es importante.
8: Y a los que vienen.
7: Y está claro ya.
8: Y clarísimo. Lisset Naranjo, a mi criterio, por eso es que Cristian Meléndez aceptó la precandidatura para esto. ¿Por qué? Porque he visto el desarrollo en varios proyectos. Ella ha estado incluso en lo público, ¿sí? Directora del Comité Permanente, manejando presupuestos públicos. Se está formando un equipo de trabajo gigantesco. En cuanto al Consejo Municipal, mira, siempre hay honrosas excepciones, como tú dices. Por ejemplo, yo tengo una grande admiración por cómo lo ha desarrollado. Yo lo he dicho incluso a Gonzalo Callejas dentro del Consejo Municipal. Es un caballero a carta cabal, ¿sí? A pesar de todo, siempre lo álgido de la discusión, lo álgido del momento, siempre hemos visto que ha mantenido ese respeto, ha mantenido esa identidad ambateña del diálogo, de la buena conformación y de dar y plantear soluciones en base a lo técnico.
7: Cristian, ¿sí? Porque pero no ha sido todo suficiente para girar el timón.
8: Así es, pero porque,
7: porque no hemos tenido, cuando hablamos del Consejo.
8: No hemos tenido la cantidad de, en este caso, de legisladores locales, ¿sí? Que puedan apuntar hacia ese diálogo sano que nazca desde lo técnico. Para eso están las comisiones, para poder desarrollar esas propuestas técnicas y que sean presentados al Pleno del Consejo. Pero aquí también parte de algo, y me mantengo en esto, el liderazgo, ¿sí? De quien preside el Consejo Municipal, ¿sí? Aquí es en donde están haciendo todo esto. Si tú dices, a muchas personas les está molestando que les apuntan más la cámara, ¿qué tanto odio puedes tú hacer que se genere para que se molesten hasta de eso? Discúlpame, ahí es en donde nace el liderazgo. Si yo veo que no voy a tener esa gobernabilidad, ¿cuál va a ser mi propósito? No es como uno tiene un propósito de vida. Si todos deberíamos tener un propósito de vida. Si yo llego a ser alcalde, ¿cuál va a ser mi propósito, sí, como alcalde para mi ciudad? Tengo que deponer tal vez ciertas cosas que tal vez a mí no me parezcan, no me gusten, no esté de acuerdo o sienta que me ofendo, para poder prevalecer el desarrollo de lo que es mi propósito fundamental, el desarrollo de mi ciudad. Y aquí es en donde parte todo, todos los problemas que, y aquí viene el diálogo, ¿no? Y el mismo contexto con el que estoy haciendo que la gente tal vez resetee un poquito el chip, porque de ahí nace todo, hay que plantearlo en las sesiones de
7: Consejo.
8: Perfecto,
7: todavía queda lo legislativo pendiente para la siguiente inquietud. ¿Qué orden se legislara? Usted ya tiene experiencia, Araceli, ya fue 5 años concejal.
10: 4 años y medio.
7: ¿Por qué?
10: Bueno, 4 años, casi 5.
7: Casi 5, perfecto. Bueno, un periodo entonces, ¿no?
10: Un periodo.
7: Ya, correcto. El orden legislativo. Yo también quiero entender que quienes están aspirando a llegar al Consejo es porque tienen idea
6: de qué es el Consejo y qué es lo que hay que ir a hacer allá.
10: Mi querido Jorge, efectivamente lo que usted acaba de decir, el tema del legislador dentro de un consejo municipal no nace solamente de las comisiones, no nace solamente de la alcaldía, nace desde las personas que quieran trabajar. Uh-huh. Así de sencillo. Usted sabe que Araceli Pérez, y ahí los medios de comunicación no me dejarán mentir, desde mi perspectiva y desde mi autoría, 14 ordenanzas que dejé en el Consejo Municipal, trabajadas dos ordenanzas en las cuales efectivamente fueron muy, muy fundamentales y que hasta ahora están trabajando ahí, una que es justamente la participación ciudadana y control social que la municipalidad no tenía.
6: Así
10: y que
6: es.
10: Gracias, mi Jorgito, porque usted fue una de las personas totalmente claves justamente para esa ordenanza, que es parte de mi maestría de servicios públicos domiciliarios. Entonces, efectivamente ahí es el trabajo, o sea, no depende el que uno sea concejal y legislador, no depende de un consejo, no depende del alcalde, porque con las limitaciones que también tenía, obviamente se pudo hacer, y 14 ordenanzas que se pudo hacer, pero desde mi curul, ¿sí? Porque obviamente de ahí se trabajaron como a una infinidad, como 1.600 ordenanzas, obviamente en equipos. Fui presidenta de la Comisión de Obras Públicas, presidenta, miembro de la Comisión de Planificación, fui presidenta de la Comisión de Higiene y Medio Ambiente, en donde efectivamente lancé la ordenanza esta de manejo integral.
6: Con esa experiencia, Araceli, y con lo que ha pasado en estos dos consejos municipales y retomar un nuevo consejo municipal.
10: La ciudadanía ambateña, ¿qué necesitamos? Porque más allá de ser política, más allá de haber sido concejal, ¿qué necesitamos como ciudadanía ambateña? Que nos den herramientas desde el sector público para que podamos impulsar el desarrollo económico de la ciudad de Ambato. ¿Qué necesitamos? No necesitamos que los señores concejales nos vengan a seguir poniendo impuestos. Necesitamos que nos dejen trabajar desde el sector privado. Necesitamos el tema, que algo que yo no estuve de acuerdo justamente, que era la ordenanza de los famosos rótulos, que es por cada medida los rótulos, por favor. Ni bien le ponen el negocio, ya enseguidita son los impuestos. Déjenle a la persona, porque ha visto ustedes, actualmente usted ve a las 7 de la noche aquí toda la ciudad es un fantasma. ¿Sí? O sea, la economía no está desde el sector privado como para soportar el sector público. Tenemos que en el sector público ser dinámicos, y la parte administrativa, y ahí sí voy a hacer un llamado justamente de que, por favor, aquí quien tiene la batuta es el pueblo ecuatoriano, quienes designarán a sus alcaldes, concejales, juntas parroquiales, porque ahí es donde se decide la política pública de cada uno de los sectores, y es importante a la ciudadanía que por favor entiendan de que la cosa pública es tan delicada, ¿para qué? Para el desarrollo. Miren, en Tungurahua nosotros no teníamos, pues ahora tenemos, creo que ventajosamente, creo que una muerte violenta cada 15 días tenemos ahora, porque antes era una cada semana, ¿no? Dando gracias a Dios, pero son cosas en donde se tiene que activar permanentemente. Creo que ya eso ha dejado de lado justamente, porque el tema de seguridad es fundamental. Ahí justamente nosotros corroborar desde el Consejo Municipal el apoyo que se puede dar, porque esta es una función privativa justamente del gobierno nacional, pero efectivamente no dejar de lado, porque nuestra ciudad de Ambato ha sido víctima de violencias, de muertes violentas permanentemente, y aquí no debemos dejar de lado que, porque es que yo le decía que los almacenes fantasmas aquí en la zona central, por favor, los vacunadores no dejan de estar. Esto es importante, ¿por qué? Porque no podemos
9: trabajar. Exacto, tú dijiste el apoyo y luego ya empezaste a hablar de lo que todos sabemos,
10: el apoyo.
9: Las muertes
10: ahí está
9: violentas y
10: una
9: los
10: normativa ahí, por ejemplo, yo activo apoyo. Mucho el tema de la justicia indígena, perdóneme por favor, o son ellos o somos nosotros. Y la justicia indígena, lanzarla como ordenanza justamente coadyuvando justamente desde los espacios que se puedan, porque obviamente la normativa no es que te va a poder hacer todo, pero sí coadyuvando desde los espacios que se puede, para que Ambato, y ojalá en este caso Tungurahua, sea una provincia segura de trabajar, de estar, porque yo tengo a mis nietos, tengo a mis hijos, y yo quiero una ciudad
9: pero
10: y una
9: no me quedó muy claro
10: ellos.
9: Todavía el tema del apoyo que el consejo daría,
10: una normativa de o ayudar acciones a través de llevar adelante justamente el tema de justicia indígena, sí, de justicia indígena con el gobierno nacional, de apalancarnos allí, porque la justicia indígena sí lo hace en su pueblo, pero queremos que esto baje a una ciudad. Es importante, porque o son ellos o somos nosotros, porque tenemos, va a llegar un momento.
9: Hay que latigar a los ladrones.
10: Exacto, o son ellos o somos nosotros. ¿Han visto en los barrios? En los barrios ya salen con los piedras, palos, porque ya no hay más que hacer, porque hasta que nos auxilien la Policía Nacional, que efectivamente sí hace su trabajo, hay que decirlo, a muchas de las veces, pero hay otra herramienta que es la parte de justicia y donde no entendemos la ciudadanía ecuatoriana qué es lo que pasa con los señores ladrones, que los cogen y al siguiente día ya está afuera. Eso es importantísimo, el tema de seguridad.
9: Hoy en su momento, Araceli, creo que tuviste una fuerte oposición en el Consejo. Bueno, en general a ti por el partido que estabas, pero también al alcalde por parte de Robinson Loaiza, ¿no? Quien hablaba de temas de administración, temas de contrato. Al final del día, ¿cómo terminó ese tema? ¿Cómo terminó las acusaciones que te hacía directamente el concejal
10: Loaiza? Gracias a Dios, justo estaba conversando con eso y muchísimas gracias, porque el tema de contrato, a veces los políticos mañosos que trabajan con el hígado, y creo que eso hay que perdonar. Yo digo, porque aquí
9: Dios, lo dices por Loaiza.
10: Hay que perdonar. Yo digo, Dios nos pone, si Jesús perdonó, no se diga a nosotros que somos para perdonarles. Y Dios nos mandó no a perdonarles ni siquiera, sino a quererlos a estas criaturas, porque no conocen a Dios, y eso hay que hacerlo, ¿sí? Pero efectivamente, si hacen daño personal y familiar, y si han hecho un daño familiar, y que agradezca el señor que usted acabó de mencionar, que yo justo estaba en campaña justo aquel entonces, sí, que llegué 5 minutos tarde a la audiencia, porque si no el señor se iba preso y también tenía que pagar una indemnización, porque perfecto, el señor no tenía para soportar justamente lo que estaba penalizado. Eso está clarísimo, pero hay que decir, como acabé de decir al licenciado Jorgito, los daños morales no prescriben. Uh-huh. Podemos volverle a activar.
9: Perfecto.
10: A cualquier personita que quiera hablar, que cosas que no son, y peor tocarle a mi esposo o a mi familia. Podemos activarlo, porque eso no lo voy a volver a perdonar.
7: Muy bien. Paco, para seguir avanzando en el tema y en el contexto del programa, estoy tratando de insistir en hablar de lo legislativo, que esa va a ser la función de ustedes. Y va a resultar lo contrario. A quien todavía no ha confirmado la posibilidad de estar en el legislativo, le voy a plantear de esta manera. Temas de agenda. No es más fácil entrar, voy a topar el tema de seguridad que lo ha señalado Araceli. No es más fácil entrar con un contexto legislativo donde entienda perfectamente la normativa y los alcances que nos permiten temas de seguridad, desde el orden constitucional, el COTAD, los acuerdos ministeriales y la competencia del fomento de seguridad, como nos corresponde, para desde lo local, por ejemplo, plantear una verdadera reestructuración del CONSECA, del Consejo Cantonal de Seguridad Ciudadana. ¿Por qué? Porque ha terminado siendo una dirección más de la, del municipio, y no se le creó con ese espíritu. Se le creó como un Consejo de Seguridad que vincula y articula varias instituciones para generar el orden de la política pública en el nivel de donde nos da la competencia y de la coordinación con el resto de instituciones. Pero aquí tenemos una estructura del CONSECA, no únicamente de esta administración, sino de las que yo recuerdo, donde su director o secretario estratégico, o la denominación que tenga, termina siendo un director más bajo las órdenes del alcalde o alcaldesa. Y eso no permite trabajar sobre la política pública, sino por el interés administrativo de cómo incluso voy a usar los fondos del Consejo. Ese, por ejemplo, es un tema obligatorio que debe asumir el Consejo Municipal. No solo con el Consejo. Ahora el horror del Consejo de Protección de Derechos, utilizado para perseguir y denunciar por vulneración de derechos a ciudadanos que supuestamente han faltado la palabra a la autoridad, ya nos da cuenta de que ese consejo no protege derechos si no responde a quien le puso en el cargo. Ahí hay un tema de agenda legislativa que les pongo para que puedan ustedes, que van a llegar. Yo desde mi opinión, nada más, Paco.
11: Jorgito, yo creo que es un tema importante, y la seguridad no hay que tratarlo como un tema aislado.
7: Totalmente.
11: Y a ello conlleva el hecho de hacer la reflexión que Giuseppe propuso al inicio. ¿Cómo está integrado un consejo municipal? ¿Quiénes lo conforman? y si son o no verdaderos servidores públicos que integran este Consejo Municipal. Tuve la oportunidad de que con ustedes mismos formé parte de una institución pública en la que semanalmente participábamos en las sesiones de Consejo los días martes. Muchas de ellas, y salvo sus escasas excepciones, Araceli, a quien respeto muchísimo, eso era un circo hermanos Fuentes Gasca, hasta el día de hoy. Tú, con mucha más experiencia, Jorgito, lo vas a decir. Nuestros abuelos, nuestros padres, ¿cómo exclamaban el nivel político con el que se debatía en un consejo municipal, en un gobierno nacional, ahora asamblea nacional? Vemos que la asamblea no es la excepción, porque la asamblea se trata de la misma manera que en un consejo municipal. ¿Qué nivel de debate estamos teniendo a través de nuestros servidores públicos, que son los concejales? Entonces, la pregunta se parte desde lo siguiente. ¿El Consejo Municipal está compuesto por verdaderos servidores públicos o personas que viven del servicio público? Primera pregunta. Segundo, tú topaste un tema fundamental. Si una persona se involucra a servir a la gente, claro, la responsabilidad inmediata la hace alusión desde el momento en que inicia con actos administrativos, brindándole las herramientas a la administración para que pueda proponer políticas públicas, pero integrales. Y la seguridad se involucra dentro de una de ellas. ¿Qué es lo que necesita Ambato, Jorge? Ambato siempre ha necesitado que sea una ciudad moderna. ¿Cómo modernizamos una ciudad? A través de planificación, a través de un trabajo articulado, no solo entre la municipalidad y los gobiernos seccionales, sino también con la intervención del Ejecutivo. Y creo, tal vez sin llevar a alusión, yo soy muy respetuoso de las organizaciones políticas, y si en el caso de que se pueda dar o no una posible candidatura, yo no lo haría con el hecho de que mi candidatura va a depender de ello. O no, así de simple. Va a depender únicamente de que, en este caso, la articulación entre el seccional y el ejecutivo busque articular estas políticas públicas que permitan dar a la ciudadanía lo que merece. Y aquí voy con lo de Ambato. Ambato necesita planificación, necesita orden, necesita infraestructura. ¿Cómo lo estamos haciendo? Sin el trabajo articulado. Ya lo dijo Cristian, yo destaco mucho asambleístas con quien he tenido la oportunidad de conversar, a concejales de igual manera, en sus breves y escasas excepciones, que tienen un nivel de debate muy bueno. Pero ahora, el entender de lo que se presentó y que se ha presentado durante estos últimos años, yo recuerdo algo que siempre me decía mi padre, en las épocas del Congreso Nacional, en las épocas de un buen Consejo Municipal, cómo debatían estos profesionales. Entender que de la seguridad parte para que los mismos concejales articulen propuestas y políticas públicas integrales para resguardar a una ciudad, depende también del apoyo que tengan de los mismos funcionarios. ¿Cómo pretendo yo? Saco a colación el tema de transporte, con quien he estado vinculado en mayor parte de mi tiempo y en estos últimos años. ¿Cómo pretendo yo socializar una propuesta de ordenanza con una presunta o posible alza de tarifas, sabiendo que voy a estar con tantas personas y tantos temas de los cuales incluso la transportación lo desconoce? Justo hablaba con alguien anteayer y me decían, perfecto, Paco, ¿cuál es la tarifa que usted considera necesaria? Hay tres tarifas. Y tú lo analizaste en uno de tus programas, Jorgito, ¿no? Pero hay que entender de que eso no ha llegado a un equilibrio. Llegó únicamente a una recomendación técnica y jurídica de decirle a la máxima autoridad, propóngales de entregarle el bono a los transportistas de $700. ¿Y sabe qué? Coja de una partida presupuestaria. ¿En qué cabeza puede caber llegar a entender de que tomar esas decisiones le van o no beneficiar no solo a la administración, ni más aún en tiempos preelectorales, Jorge?
7: Es que esa es la incapacidad.
11: Aquí, en estos tiempos preelectorales, las decisiones no se convierten en técnicas, se convierten en políticas. Y esa es una gran debilidad. Porque quién va a verse afectado es la ciudadanía, Jorge.
12: ¿Por qué la ciudadanía?
11: El impacto,
12: porque al final no se sube el pasaje. Porque quien menos se ve perjudicado es la ciudadanía.
11: Porque en el caso de que se suba o existe un presunto aumento, Giuseppe, el impacto es directo e inmediato al bolsillo de la gente.
12: Claro.
11: Así de simple.
12: Exacto.
11: Pero claro, hay que entender que el transportista, en uso de sus derechos bien atribuidos, ya luego de 11 años está solicitando una alza de tarifa. Y hay un informe técnico en el cual evidencian tres tarifas: la técnica, la socialmente justa y la de equilibrio. Perfecto. Pero si es que no se llega a un equilibrio, que las mismas autoridades de control puedan establecerlo y que le beneficien a la transportación, que le beneficien a la ciudadanía, ¿de qué política pública integral yo puedo hablar, correcto, para que la administración pueda generar ese beneficio no solo a la transportación, sino también a la gente, sin descuidar de que la responsabilidad institucional a lo largo del tiempo le va a correr cuenta?
7: Perfecto.
12: Y justo ahí, Cristian, digamos, viendo por esta misma línea, Araceli ha hablado de la seguridad, Paco ha hablado de la movilidad. ¿Cuál sería tu eje? Digamos, ¿cuál crees que es lo fundamental que le está haciendo falta a Ambato en este momento?
9: la decisión que te convoca a ir a estas elecciones y que te permita llegar al Consejo y decir, bueno, estos son los 100 primeros días, esta es la primera necesidad que tiene la ciudad.
8: Mira, estimado Giuseppe, estimado Jorge, yo quiero recoger de todos los criterios bien fundamentados de cada uno de los panelistas de aquí, que todo lo que parte de buenos proyectos es la integración de buenos personajes. Hablamos, por ejemplo, en ejes de seguridad, con SEC. Estábamos diciendo que se ha convertido en una dirección más del municipio, pero aquí es donde viene, donde una reforma de ordenanza bien organizada, bien planteada, para que tenga autonomía técnica, para que tenga que hacer su rendición de cuentas ante el Consejo Municipal. Entonces tenemos que siempre tomar en cuenta estas debilidades, estas flaquezas que muchas veces nacen de grandes comunicadores como ustedes, o que nace de grandes ciudadanos que han estado en espacios institucionales, en espacios de representatividad, y recoger todo esto para poder plantear soluciones a los problemas. Está bien, las críticas constructivas, desde ahí nacen los proyectos, ahí tenemos los proyectos de ordenanza. Escuchaba también lo de justicia indígena. ¿Por qué no? Pero tal vez a mi criterio pueda ser, como no pueda ser, como tú dijiste, darle látigo al delincuente, pero sabemos muy bien, viene el vacunador, capaz le cogimos, le hicimos justicia indígena, pero después el capo vino y te explotó el local. Y a ver si alguien más quiere hacer justicia indígena. Entonces tenemos que tratar de ver si realmente va a ser escalable, realmente va a ser de beneficio común, realmente vamos a lograr concretar estos proyectos, pero hay que saber escuchar, por favor. Nunca ningún político se sienta dueño de la verdad, porque la verdad nunca va a ser absoluta. La verdad puede ser entredicha entre varias personas o vista desde una diferente perspectiva, pero por favor entiendan, los liderazgos de aquí se dan en el consenso, en el saber escuchar, en el plantear soluciones, y ahí viene el debate sano, el debate que bien lo dijo acá Paco. Extrañamos ese debate, es que, en donde se involucraban grandes personajes de la ciudad, grandes pensadores, industriales, empresarios, emprendedores, pero había un consejo en donde el debate era sano, pulcro y decente.
6: Cristian, lo dije solamente, al inicio.
10: Solamente quería aportar algo justamente en tema. Es importante justamente el tema que se pueda dar dentro de un consejo municipal, porque ahí es una herramienta fundamental que se rebate todos los años, y es un presupuesto participativo, incluyente, solidario, que sea con todos los sectores, como lo hacíamos justamente. Yo digo porque era justamente la representante del Consejo de Participación Ciudadana de Control Social, donde efectivamente era un presupuesto donde ahí las calles de polvo se hicieron justamente con agua potable, alcantarillado, con asfalto. Si bien es cierto, los concejales no hacemos obras, pero sí participamos dentro de un presupuesto, en donde inclusive somos representantes del Consejo Municipal al Consejo de Participación Ciudadana y Control Social, y velar que ese Consejo de Participación Ciudadana sea justamente equitativo de todos los sectores, para que aquí una herramienta fundamental, y que no sea política peor politiquera. Eso es fundamental.
6: Perfecto. Cristian, por eso hago las reflexiones al inicio. En las políticas yo no tengo problema de, en lo político, confrontarle a quien sea, porque a nosotros no nos va a venir a engañar ni a contar un cuento que no corresponde. Pero no solo soy político, soy técnico.
8: Y académico.
6: Y académico además. Bueno, algo.
8: Dejemos de para otro rato. Otro de rato debatimos de la
6: sí,
8: academia.
6: Veamos esa otra parte que quiero que me entienda, Cristian. Yo le destaco a Araceli, ya tiene la experiencia, tiene el conocimiento, va de nuevo en el camino. Usted es un joven bien intencionado, también va con esa buena intención. Y por

0: constitución para entender hasta el nombre de autónomo y descentralizado, entender el manejo de las rectorías para bajar las competencias territoriales. Luego viene la estructura municipal para entender los dos primeros instrumentos básicos que hay que manejar, el plan de desarrollo y ordenamiento territorial, ¿sí? Y ahí está todo en el plan. Por eso digo, yo no sé a qué salen a hacer campañas, si solo revisen el plan, sí, que ya está aprobado, y entiendan lo que hay que hacer ahí, y se acabó el lío. Pero ¿qué le quiero decir? ¿Sabe dónde está el problema, Cristian? Se llega al poder y se desestructura todo. Entonces, amigos, hermanos, cuñados, familiares, levanta banderas, pega afiches, quien quiera. Logró ya el trabajito y ahí le metimos. Esas gentes no están... peor, más grave, hasta se paga el billete. Más grave todavía. Esa gente no va a hacer un trabajo técnico que le ayude a definir a usted como concejal cómo trabajar un tema de una ordenanza, y usted va a confiar en esos pésimos técnicos. No hablo de los ya de veras, de los buenos que conozco en cantidades y que muchos tienen nombramiento definitivo con todo el mérito en la municipalidad. Hablo de todos esos improvisados que viven de la municipalidad, no es que hacen algo por la municipalidad. Y en el contexto ya legislativo, lograr esas articulaciones. Puse el ejemplo de Conseca. Le voy a poner un segundo ejemplo para que me entienda la lógica. La red de plazas y mercados está destruida. Está destruida la red de plazas y mercados dentro de un modelo administrativo que ahí sí gravemente se denomina Dirección de Servicios Públicos, y que está a cargo de toda la red, que está a cargo de todos los parques, está a cargo de todos los cementerios, está a cargo del camal, de no sé qué nomás, y de todo el espacio público. ¿Sí? Todo centralizado. Ahí administrativamente que se necesita descentralizar y desconcentrar. Y ahí viene el trabajo legislativo. Me voy por un modelo de gestión a través de la legislación que me permita convertirla en empresa pública, en unidad desconcentrada, o hasta me atrevería en una unidad, en una empresa de economía mixta, para ya darle al comerciante su valor accionario, tal como funciona el Hotel Ambato, por ejemplo, y nuestra contrapartida municipal. A eso me refiero, Cristian, cuando ya le hablo de entender el orden legislativo en el contexto de esta articulación.
1: Totalmente, Jorge. Vuelvo y repito, ningún político se puede creer todólogo. Partimos desde esa primicia. Segundo, si sabemos todos estos contextos, aquí es en donde vienen las buenas ordenanzas, en donde viene el buen proyecto ciudadano, el buen proyecto de ciudad para poder desarrollar y apoyar al desarrollo mismo de la ciudad. Miren, desde lo privado incluso, nosotros hemos trabajado como academia para el tema de la informalidad, que va de la mano mucho con la problemática de la red de plazas y mercados, que ahora es muchísimo más negocio estar fuera de una red de plazas y mercados como comerciante informal, ¿sí? Porque obviamente vienen los mecanismos de represión, los mecanismos de dispersión de las personas, pero no existen esas buenas ordenanzas que estén motivando a los comerciantes informales que cambiemos desde una perspectiva económica. El comerciante que busca, y no es delito, o sea, el comerciante busca es ganancia, busca utilidad. Pero ¿qué puedes hacer tú desde lo público, desde tu área legislativa? ¿Qué puedes hacer tú en ordenanzas para poder hacer que el comerciante te diga, oye, no, pues el negocio está en ingresar a la red de plazas y mercados, en ocupar un espacio dentro de la red de plazas y mercados? Hay que tener esa
0: articulación.
1: Esa es la articulación que debemos tener. Mira, nosotros hemos articulado como academia desarrollando un proyecto que se va a presentar en su momento con la Cámara de Comercio. Entonces, son instituciones privadas, públicas, gremios y todo para generar buenos proyectos.
0: Conozco muy bien
1: Y desde ahí nacen las ordenanzas que ayuden a dar viabilidad para el desarrollo de estos proyectos.
0: Disculpa, Giuseppe, nosotros felices nos olvidamos de que los compañeros del deporte
2: ya
0: nos
2: tenemos
0: están
2: que ir
0: pidiendo
2: a la previa, totalmente.
0: Acostumbrado hasta las 12 ya quedarnos aquí un poquito más. Vamos puntualizando algunas cosas con nuestros invitados. Tómenlo como una primera invitación. No tenga duda que vamos a tener más espacios. Estamos por confirmar ya los espacios digitales que va a tener programación exclusiva de la radio, con este tipo de espacios que no estrictamente serán

0: sintonizados a través de nuestras frecuencias, sino serán productos digitales como tal. En eso también estamos, porque tenemos mucho que hablar y Giuseppe, hay que...
1: Oiga, no, Jorgito, solo para sí. terminar esta parte, yo sí quiero invitar a la ciudadanía, escuchen este programa. Yo sé que a veces son duros ustedes. Yo creo que incluso desde el tema político, todos dicen, chuta, ya toca con el Jorge, el Giuseppe. Ahí tienes que irte bien, bien preparado, bien estudiado. Pero a la ciudadanía, es importante, escuchen el buen debate sano, el buen criterio. A veces la crítica está bien, saquen ustedes sus conclusiones, porque cuando ustedes ven a la cámara, les escuchan su voz, el ciudadano percibe cuando estoy, me siento aludido, cuando me siento con incapacidad, cuando realmente estoy tratando de defender lo indefendible.
0: Muy gentil.
1: Escúchenle y recomienden este programa.
0: Giuseppe,
2: vamos sí, para con nuestros invitados. Claro, no, yo ya para ir cerrando, porque ya tenemos que dar el paso a la previa, siempre agradecidos a quienes nos escuchan, son ustedes los que hacen el programa y compromiso, ¿no, Jorge? Para vamos a empezar ahora, vamos a ir con todos los que candidatos a tratar de darles el espacio a todos los candidatos a concejales, a alcaldes, a prefectos, y también el compromiso será a ver si ponemos un botelloncito ahí de agua de valeriana para que vengan también calmados, para que vengan tranquilos, para que no se sientan aludidos, como bien decían Cristian, porque aquí no venimos a darles el espacio para que hablen, ¿no? Aquí venimos a incomodarles porque es lo que la gente quiere y necesita, ¿no? Y ajá, entonces, más bien solo darles ese espacio de cierre, porque correcto, ya estamos sobre la hora, ¿no? Entonces, un espacio de cierre tal vez corto de un minuto, sí, tal vez, sí, para cada candidato, para
0: solamente con este tema que lo dijo Araceli. Sí, se construyó la primera ordenanza de participación ciudadana, tuve la suerte de formar parte de lograr ese equilibrio y fue planteada por usted. Y también lo dije en mi segunda participación en el municipio, ya no da más la ordenanza, porque obviamente las cosas evolucionan, y aquí en cambio tengo que destacarle a la concejala Eliana Rivera, que llevó la ordenanza para ni siquiera su reforma, sino para una sustitución. Quedó lo bueno de la primera ordenanza y se generó el modelo de gestión para la ordenanza de participación ciudadana. ¿Sabe qué es lo triste? Que desde lo administrativo no lo han implantado, lo han manejado mal y le están haciendo trapos. Eso sí hay que tener muy puntual. Araceli, un minutito, vea, me olvidé yo que todavía teníamos el tema del... Bueno, y sí, dije, todavía pena, tengo media hora más.
3: Nos quedó súper corto, pero sí es importante justamente agradecerles estos espacios, porque estos espacios nos dan justamente para saber y decir, quien sabe, sabe, así de sencillo. Entonces, en ese caso, justamente hay que decir qué es lo que tenemos que hacer, qué es lo que vamos a hacer, y obviamente que en este caso la ciudadanía sea quien juzgue, la ciudadanía en general. Así que invitamos justamente, yo creo que sí es importante que la ciudadanía también analice, perfecto, todos los perfiles, vean desde el lado, como justamente lo dijeron, sus padres, quienes son sus padres, sus abuelos, gente muy trabajadora, gente muy visionaria, porque aquí los ambateños somos eso, y efectivamente lo que nosotros damos es justamente trabajo. Tenemos, perfecto, que ir a trabajar con transparencia y honestidad, que el Consejo Municipal sea la herramienta fundamental para días mejores de nuestro Ambato y de Tungurahua.
0: Muy bien, primera invitación, Paco, con un concepto, sí, personalmente espero verte en la lid política.
4: Gracias, Jorgito, y bueno, nuevamente un Dios les pague a ustedes, a su digna audiencia, pues por la invitación y por acogernos. Un saludo también respetuoso a Cristian, Araceli, es un gusto verles. Yo creo que independientemente de los escenarios electorales, yo creo que continuaré sirviendo desde donde Dios me permita hacerlo, a la ciudad, a mi gente, a la provincia. Yo creo que a través de una articulación, de un trabajo permanente, responsable, siempre nos permitirá buscar los resultados que nuestra gente necesita. Yo hago eco y hacía eco en mi intervención inicial, Jorgito y Giuseppe, ¿cuál es la verdadera forma de hacer un servicio público? Y la verdadera forma de hacer política no es envelar los intereses personales, económicos, sino resguardar siempre que hay que hacerlo con responsabilidad, pero dejando a un lado los privilegios. ¿Qué mejor que a través de construcción, con estos niveles de debate bastante altos? Yo felicito y, como decía Cristian, pues hago eco de ello. Este nivel de debate es el que necesita la ciudadanía, y conocer a los posibles precandidatos dentro de este tipo de espacios, porque ya cuando estemos sentados en un seno de consejo o no podamos estar sentados en una asamblea o donde sea, ahí se ve quién es quién y en realidad qué tipo de propuestas se va a presentar en beneficio de una ciudad y un país. Jorgito, mi agradecimiento, perfecto, con ustedes.
0: Cierro con Cristian, con este mensaje también, Cristian, para usted. Le veo con todas las buenas intenciones, pero le reitero, fórmese, porque las buenas intenciones no alcanzan. Se necesita mucho más y todos por el rescate de Ambato finalmente.
3: Amén.
1: Gracias, Jorgito. Gracias, Giuseppe, y Araceli también. Paquito, como académico, yo sé la construcción del conocimiento, pero todo buen proyecto, me reitero en esto, nace de buenas personas. Las malas personas hay que enterrarlas en las urnas. Así que un agradecimiento especial. Vamos a rescatar realmente a esta ciudad, pero primero con los buenos valores, principios que nos caracterizan a los ambateños y con ese sentimiento íntegro de ambateñidad. Así que Cristian Meléndez les agradece a ustedes, a toda la ciudadanía que nos ha visto, y esperamos que nos inviten a estos espacios que ayudan a que la ciudadanía pueda entender de esos buenos proyectos para la ciudad.
0: Perfecto. Gracias, Giuseppe. Empezamos bien este nuevo ciclo.
2: Gracias, Jorge. Empezamos este nuevo espacio que ya además se va alineando con las elecciones seccionales. Invitado siempre, sábado a sábado. Este programa lo hacemos con Jorge Jacome, Giuseppe Cabrera, y bienvenido siempre a escucharnos y gracias por la sintonía. Nos vemos el próximo sábado.
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0: Aquí estamos, señoras y señores, para los partidos que se juegan el día de hoy. En cuestión de instantes, Canadá versus Marruecos, más en la tarde. Paraguay versus Francia. 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Roosevelt Manjarres, Nicolás Velástegui, Andrés Tandazo para este partido, Canadá versus Marruecos. Muy buenos días, Roosevelt, en Radio Centro.
1: La número uno, la radio de toda la vida. ¿Qué tal, Daniel? Saludos, oyentes de Radio Centro. Ya estamos para el siguiente partido. A propósito, encuentro número 90 en la cita mundialista 2026. En Houston se juega este compromiso, estadio con una capacidad para 68,677 espectadores. Y nos vamos ya por el primer partido en octavos de final. Ha terminado la fase de 16avos de final. Creo que la mayoría de partidos en 16avos han resultado definitivamente intensos, interesantes, bien jugados, con resultados que han conseguido algunas selecciones, sufridos en algunos casos, como el de la selección argentina, pero logró su clasificación a la etapa siguiente en esta cita mundialista. Y ahora vamos a ver qué pasa en octavos de final. Uno de los coanfitriones, el representativo de Canadá, hoy juega frente a la representación de Marruecos. Y poco a poco les vamos a ir detallando, porque más adelante a las 17 horas tendremos el partido entre Paraguay y la selección de Francia. Mañana desde las 16 horas Brasil juega frente a la selección de Noruega. A las 19 horas México con Inglaterra. Existió de pronto el rumor, no sé si es que realmente se llegó a solicitar un cambio en la hora de compromiso, pero la FIFA se ha ratificado en que el partido se lo juega a las 19 de Ecuador, México con Inglaterra, 18 de México por si acaso. El día lunes a las 14 horas Portugal frente a la selección de España, a las 17 Estados Unidos, Bélgica, y el día martes tendremos desde las 12 horas Argentina frente a Egipto y a la 1 de la tarde Suiza frente al representativo de Colombia. Así estamos para comenzar la actividad futbolística este mediodía. Vamos a saludar con Andrés Tandazo, con Nicolás Velasteguín, y vamos a empezar por las formaciones porque tenemos muy pocos minutos ya para la iniciación del partido, así que establecemos la integración de cada uno de los equipos, cómo saltan a la cancha para este compromiso entre Marruecos y la representación de Canadá. Nicolás, ¿cómo está? Buenos días, bienvenido.
2: Buenos días, Roosevelt. Buenos días, Andrés, a don Daniel, principalmente a todos los oyentes de Radio Centro, la radio de toda la vida. Un dato previo a meternos ya con las alineaciones: han jugado en dos ocasiones la selección de Canadá con Marruecos en el Mundial del 2022. En fase de grupos ganó la selección africana de Marruecos 2-1. Esto fue en fase de grupos, como ya les decía, con gol de CH y Enesiri, dos jugadores que ya no están en la selección de Marruecos. Descontó para Canadá a Werd, y el otro fue un amistoso en el año 2016 en el que Marruecos ganó 4-0. Así la información previo al inicio de este partidazo que viviremos en Radio Centro. Bienvenido, Andrés.
3: Buenas tardes, sí, un saludo cordial para ti, Nico, para Roosevelt, para Daniel, que nos acompaña en la cabina, en la transmisión, y sobre todo para la gente que ya está prendida en la sintonía de Radio Centro. Aquí sigue la Copa del Mundo, vamos a buscar el primer clasificado a los cuartos de final, y el que espera rival que saldrá del otro duelo entre Francia y la selección de Paraguay. Bueno, el día de hoy ya tendremos un cruce de cuartos de final. Vamos primero por conocer al primero, que será entre Canadá y Marruecos. Parte como favorito el equipo de Marruecos, que viene de dejar en el camino a Países Bajos en penales. Lo superó 3-2, mientras que Canadá no tuvo que irse a la largue, lo resolvió en el final sobre el cierre del partido 1-0. Derrotó a Sudáfrica para instalarse en esta instancia. todo listo, todo preparado para el arranque del partido Roosevelt aquí en Radio Centro.
1: 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Tenemos tiempo, Daniel, un par de consejos o de una vez, ya. Entonces, Andrés y Nicolás, por favor, integraciones, primeramente con la representación de Canadá, uno de los coanfitriones, y luego del equipo de Marruecos, a ver cómo salen a la cancha, cómo establecen las formaciones titulares. Andrés Tandazo, Radio Centro.
3: 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Bueno, y vamos con Nico en el 1-1 en el tema de las alineaciones. Arrancamos con el equipo local y arrancamos con Canadá, el equipo que hoy va a jugar en Houston, producto a que trastabilló en la fase de grupos. Todo estaba planificado para que los equipos que rematen primeros sean locales en cada país. Por ejemplo, Suiza ganó el grupo en el que estuvo Canadá, por eso va a jugar en Canadá. Mientras que Canadá, como terminó segundo, tiene que acostumbrarse a jugar en Estados Unidos, lo hará en Houston. Y arranca así la alineación del director técnico Jesse March en el arco. El número 16 es para Maxi Crepeau.
2: El 16, Maxime Crepeau, es de ataque en la MLS, 31 años de edad, 1.85 centímetros de estatura, Orlando City. Maxime Crepeau con el número 16.
3: Pasamos a la defensa por la banda derecha. El número 2 en la espalda es para Alistair Johnston.
2: Alistair Johnston ataja en el Celtic, juega en el Celtic de Escocia, 27 años, 1.80 centímetros de estatura. Alistair Johnston con el número 2.
3: Dos centrales ubica el director técnico, el primero de ellos, el número 15, para Moisés Bombito.
2: Moisés Bombito, este jugador está en el Nice de Francia, tiene 26 años, 1.90 centímetros de estatura. Moisés Bombito con el número 15.
3: Y estará acompañado por el número 4, se trata de Luc de Fougerolles.
2: Luc de Fougerolles con el número 4, este jugador está en el Fulham United Sub-21 de Inglaterra, 1.83 centímetros de estatura. Luc de Fougerolles con el número 4.
3: Cerrando la defensa por la banda izquierda, el número 22 para Richie Larrea.
2: El 22 para Richie Larrea, este tiene 31 años, 1.75 centímetros de estatura, juega en el Toronto FC de Canadá. Richie Larrea con el número 22.
3: Vamos a la mitad de la cancha, el número 23 es para Nico Sigur.
2: Nico Sigur, este jugador está en el Hajduk Split de Croacia, tiene 22 años de edad, 1.80 centímetros. Nico Sigur con el número 23.
3: Estará acompañado en la contención por el número 7 y referente de este equipo, se trata de Stephen Eustaquio.
2: Stephen Eustaquio juega en el Porto de Portugal, 29 años de edad para este elemento, 1.78 centímetros de estatura. Stephen Eustaquio, el capitán, con el número 7.
3: Atacando por la banda derecha, el número 17 es para Tajon Buchanan.
2: Tajon Buchanan, este elemento tiene 27 años de edad, 1.83 centímetros de estatura, juega en el Villarreal. Tajon Buchanan con el número 17.
3: Por la otra banda, por la izquierda, para el ataque, el número 20 es para Ali Ahmed.
2: Ali Ahmed juega en el Norwich City de Inglaterra, en el Championship, en la segunda categoría, 25 años de edad para este jugador, 1.80 centímetros de estatura. Ali Ahmed con el número 20.
3: El número 10 en el ataque, arriba en la delantera, es para Jonathan David.
2: Jonathan David, este juega en la Juventus de Italia, 26 años de edad para este jugador, 1.80 centímetros de estatura. Jonathan David con el número 10.
3: Cerrando el 11 con la número 12 en la espalda, se trata de Tani Oluwaseyi.
2: Tani Oluwaseyi juega en el Villarreal de España, 26 años de edad para este jugador, 1.88 centímetros de estatura. Tani Oluwaseyi con el número 12.
3: Esta es la alineación de Canadá para el partido por octavos de final de la Copa del Mundo 2026. Crepeau en el arco con el 16, en la defensa por la derecha Johnston, en los centrales Bombito con el 15, con el número 4 de Fougerolles, con el número 22 Larrea, en la mitad de la cancha con el número 23 Sigur, con el número 7 Eustaquio, con el número 17 Buchanan, con el número 20 Ahmed, arriba en el ataque con el número 10 Jonathan David, y el número 12 es para Oluwaseyi. Todo listo en la alineación de Canadá, Roosevelt Manjarres, aquí en Radio Centro.
1: 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Allí está la integración del equipo de Canadá. No hay variantes prácticamente. Este es el equipo base de la selección de Canadá que entra para disputar estos octavos de final. Daniel Flores Páez, Radio Centro.
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0: Y seguimos a muy pocos minutos. Canadá versus Marruecos aquí en Radio Centro. Roosevelt Bancarrés.
1: En Radio Centro, la radio de toda la vida. Partidos que se han efectuado en este estadio en Houston. Las mayores goleadas se han producido precisamente en este escenario. 7 para Alemania, 1 para Curazao. Países Bajos 5, Suecia 1. Portugal 5, Uzbekistán 0. Y claro, tenemos otros partidos como el empate de Portugal frente a la selección del Congo. Cabo Verde empató 0-0 con el representativo de Arabia Saudita. Brasil le ganó por el marcador de 2-1 a Japón. Hoy se juega el partido entre Canadá y Marruecos. El día miércoles se jugará un partido de cuartos de final y este estadio se cerrará para esta cita mundialista. Entonces, así tenemos el camino diseñado en relación a la cantidad de partidos que deben efectuarse en el estadio de Houston, estadio con capacidad para 68,677 aficionados. Están saltando los equipos a la cancha. Integración de Marruecos, este equipo que fue la sorpresa en el campeonato mundial del 2022, hoy creo que es una realidad y está para pelear cosas importantes en el fútbol mundial. Andrés Tandazo, Nicolás Verasteguín, Marruecos, la formación titular.
3: En la radio de toda la vida vamos con el equipo que hace de visitante, al menos en el papel, se trata de Marruecos. En el arco, el número uno es para Yassin Bono, o simplemente conocido como Bono, en el arco con el número uno.
2: En la portería, Yassin Bono, 35 años de edad, 1.95 centímetros de estatura, este ataque en el Al Hilal, Yassin Bono con el número uno.
3: En la defensa, marcando la banda derecha, con el número dos en la espalda para Achraf Hakimi.
2: Achraf Hakimi, este juega en el Paris Saint-Germain, 27 años, 1.81 de estatura, Achraf Hakimi con el número dos.
3: En los centrales, el primero de ellos, el número 25 para Reudane Halal.
2: Reudane Halal, este jugador está en el Mechelen, 23 años de edad, 1.87 centímetros de estatura. Halal con el número 25.
3: El otro central, el número 14 para Issa Diop.
2: Issa Diop juega en el Fulham, 29 años de edad, 1.94. Issa Diop con el número 14.
3: Cerrando la defensa, marcando la izquierda, aparece el número 3. Se trata de Nousair Mazraoui.
2: Mazraoui con el número 3. Este juega en el Manchester United.
3: En la zona de volantes, el primero de ellos, el número 6 para Ayoub Bouaddi.
2: Bouaddi juega el número 6. Este jugador está en el Lille de Francia. Bouaddi con el número 6.
3: Acompañándolo el número 24 por la mitad de la cancha, se trata de Neil Ainoui.
2: El Ainoui, número 24, este juega en la Roma. Neil El Ainoui, 24.
3: Atacando por la banda derecha, el número 10 para el jugador Brahim Díaz.
2: Brahim Díaz, este es el jugador del Real Madrid con el número 10, Brahim Díaz.
3: Atacando por la izquierda, el número 23 para Bilal El Kanush.
2: Bilal El Kanush, este juega en el Stuttgart de Alemania, el 23 para Bilal El Kanush.
3: Jugando atrás del 9, el número 8, se trata de Asedin Ounahi.
2: Asedin Ounahi, este juega en el Girona de España, con el número 8, Asedin Ounahi.
3: Y arriba en el ataque, el número 11 para Ismail Saibari.
2: Ismail Saibari con el número 11, este juega en el Bayern Múnich. Saibari con el número 11, la alineación de Marruecos, Andrés.
3: Y esta es la alineación de corrido de la selección de Marruecos. En el arco, Bono con el número 1, en la defensa, el número 2 para Hakimi, el número 25 para Halal, el número 14 para Diop y el número 3 para Masraoui. En la mitad de la cancha, el número 6 para Bouadi, el número 24 para El Ainoui, el número 10 para Brahim Díaz, el número 8 para Ounahi, el número 23 para El Canús, y arriba en el ataque, el número 11 para Saibari, el 11 definido del director técnico Ouabi, el director técnico de Marruecos. Todo listo para que arranquen los octavos de final de esta Copa del Mundo 2026. Rus del Manjarres en Radio Centro.
1: La número 1, la radio de toda la vida. No podemos diferenciar cuál es la hinchada que predomina en este partido, porque los dos equipos
3: son rojos.
1: Son rojos. Y pero los hinchas, lógicamente, que se visten con la camiseta principal de cada selección.
3: Debería ser Canadá, Rus. Por el hecho de que está cerca de Estados Unidos.
1: Exacto. Por todo.
3: Por todo lo que está cerca. No necesita tanto tema de visa ni tanto trámite para ingresar al país norteamericano, a Estados Unidos. Pero todo listo para que arranque el partido en Houston.
1: Pero tiene una situación. El fútbol no es el deporte preferido en Canadá.
3: Sí, no es el deporte.
1: Muy bien, señoras y señores. Aquí está, rueda la pelota. Arrancó el partido, señoras y señores. Arranca octavos de final en la cita mundialista 2026. Un primer movimiento que dijo el árbitro que se repite el saque, que se

El partido, señoras y señores, arranca octavos de final en la cita mundialista 2026. Un primer movimiento que dijo el árbitro que se repite el saque, que es

0: Es cierto que termina segundo en un grupo en donde estaba Brasil, por ejemplo. No es el mejor Brasil de la historia, pero sigue siendo Brasil, pentacampeón del mundo. Y Marruecos logró la clasificación. En octavos de final, en 16avos, perdón, se sacó del camino a Países Bajos, una selección también complicada. Y en octavos lo saca de competencia a uno de los anfitriones. El primer anfitrión que queda fuera de la Copa del Mundo. Veremos cómo les va a los otros dos, porque hay que recordar que este torneo se está jugando en tres países distintos. Bueno, Canadá fuera. Adiós. No sigue en la Copa del Mundo. El primer anfitrión eliminado es Canadá. Y Marruecos se clasifica a los cuartos de final, en donde espera rival y espera ya en próximas horas. Eso se viene más adelante con nuestros compañeros. Nosotros cerrando la transmisión y poniéndole punto final a lo que ha sido este Canadá 0, Marruecos 3. Antes de despedirnos, vamos a pasar con nuestro amigo y compañero Jorge, nuestro compañero Daniel Flores, aquí en Radio Centro, la radio de toda la vida.
1: Correcto, muchas gracias, Andrés. Señoras y señores, final del partido. Ya viene el siguiente partido en donde juega Paraguay. Allí estaremos pendientes ya con nuestros compañeros. Muy buenas tardes, señoras y señores.
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0: las 5 de la tarde. Qué gusto saludarlos, bienvenidos. Segundo encuentro de octavos de final. Paraguay recibe a Francia, Francia, Paraguay, como ustedes deseen. Listos ya para la información en la tarde. Buenas tardes, bienvenidos. El Mundial continúa en la radio de toda la vida. Segundo encuentro de octavos de final. 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Hoy estarán en los relatos Patricio Freire Molina y Santiago Aro. Los comentarios de Diego Sánchez. Parte comercial que les habla Jorge Humberto Villarreal, les decimos bienvenidos a la cita mundialista con Poer, la super camioneta mundialista. 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Saludo ya con el relator de la tarde, Patricio Freire Molina. Buenas tardes en Radio Centro.
1: La radio de toda la vida, uno de los relatores. Vamos a compartir esta tarde con Edison Tiaguaro y va a ser un verdadero gusto. Señoras y señores, buenas tardes, bienvenidos. Se ha jugado ya el primer partido, el primer encuentro por los octavos de final de la Copa del Mundo. Está el primer clasificado, victoria de Marruecos, 3-0 sobre Canadá y Marruecos esperando rival. ¿Cuál va a ser el rival? ¿Paraguay o Francia? ¿Francia o Paraguay? Lo que les digo es que va a haber un cruce electrizante entre Francia y Paraguay. Estamos hablando la garra guaraní contra la jerarquía de una de las máximas potencias europeas. Y la verdad, yo no quiero asustar a nadie, como suele decir Diego Sánchez. Pero mire usted, 3-1 a Senegal, 3-0 a Irak, 4-1 a Noruega. Estamos hablando de la fase de grupos, 10 goles, vaya sumando. Le dio un baile a Suecia, 3-0 en los 16avos. Ha marcado 13 goles hasta el momento. 13 goles. Estos Blues son, pero fuera de serie. Y es que hay que verles cuando se junta el Mosco con Mbappé. Y creo que Mbappé hoy va a salir hambriento a buscar los goles. Hay varios antecedentes que vamos a ir tocando, varias cosas que informarles sobre los enfrentamientos que han tenido estas selecciones, las coincidencias, los números y una serie de cosas más que compartiremos con ustedes en estos minutos previo al choque, al enfrentamiento. Para muchos, ultra favorito, la selección de Francia, pero veremos qué es lo que ocurre en los 90, prórroga o penales, no sé hasta dónde lleguemos. Saludo con Diego Sánchez, el comentarista nuestro de esta tarde para un verdadero partidazo que se va a desarrollar ya mismo. Bienvenido, Diego, qué gusto, buenas tardes en Radio Centro.
2: Radio de toda la vida, ¿qué tal, Pato? Saludos para usted, a Jorge Humberto, a Edison, a los amigos oyentes de Radio Centro. Acá estamos para este partido que tiene historia y la que recordamos, o la que todo el mundo futbolero debe saber, es la del enfrentamiento en 1998, en el Mundial de Francia, en donde le costó muchísimo a Francia superarle y llegó el gol de oro. El gol de oro fue el que le pudo marcar la diferencia al equipo francés para posteriormente ingresar a otra fase y finalmente ser el campeón.
1: El de Laurent Blanc. Y de eso hacía alusión el otro día Echeverry, el arquero Chilaver en la portería, Barthez en el arco de la selección de Francia.
2: Pero cada quien tuvo su historia, pero acá hay también jugadoras.
1: Exacto.
2: Y si va Vamos a ver, lo que decía Chilaver no me gusta porque siempre es un hombre polémico y quiere captar la atención, que en ese tiempo jugaron contra franceses y ahora contra africanos. No,
1: pues dijo horrores y barbaridades antes de que Paraguay le elimine a Alemania.
2: Vayan a ver a esa Francia del 98, tuvo también muchísimos que no nacieron en Francia, entre ellos Zinedine Zidane, el 10, que es argelino, entre ellos Makelele,
1: Turán, Petit,
2: todos,
1: el
2: la mayoría.
1: Mismo de Champs,
2: claro,
1: que hoy es técnico.
2: Exactamente.
1: Trezeguet,
2: que es argentino.
1: Yorcaev.
2: Entonces, por ahí no comparto ni nunca compartiré esas declaraciones. Reconozco que fue buen portero, eso sí, que hizo goles como arquero y todo lo demás, pero lo otro un poquito de lado. Las dos selecciones en su momento fueron selecciones muy fuertes. Creo que esta es más fuerte todavía de la que salió campeona del mundo. Lo que pasa es que ahora también tiene muchos competidores. Esta selección, mire que esta selección está marcando algo que no es tan común. Mire, a ver, Alemania jugó la final del 86 y creo que la del 82 también. En el 82 le gana, en el 86 pierde y juega la final del 90. Tres finales seguidas, dos gana y una pierde. Italia 90. Después Argentina, Brasil juega tres finales seguidas. El 94 que gana, 98 que pierde y 2002 que gana. Y Francia podría convertirse en la tercera selección de llegar a una tercera final consecutiva. En el 2018 ganó a Rusia, en el 2022 perdió contra Argentina, en Rusia, perdón, a Croacia, perdió contra Argentina y ahora, según cómo va el camino, podría ser. Todavía estamos en octavos de final, pero decíamos, por los números que acaba de dar usted, por esta referencia de jugadores de muy buen nivel y de equipo, Didier Deschamps, si es que hoy se consagra como campeón de este mundial, hará historia, pero absoluta, el director técnico.
1: Dejará la vara alta.
2: Obviamente que sí. Esta selección de Francia es una selección, pero riquísima en valores, me refiero a los futbolísticos, y obviamente no solamente como selección, sino como jugadores individuales. Si en algún momento no aparece la selección, que juega muy bien a propósito, aparecerán las individualidades en la parte de arriba. Y mire que hoy, o hasta hoy, se daba el lujo Didier Deschamps de dejar a Bradley Barcolá en la banca. Ingresaba al segundo tiempo, hoy es titular.
1: Por eso en la mañana le decía al profe Bobadilla, le decía,
2: es un jugadorazo.
1: Francia se da el lujo de tener estrellas en la banca.
2: Por supuesto.
1: En la banca, frente a los números de Paraguay. Quinta vez en octavos de final, quinta vez en 86, 98, 2002, 2010.
2: Hoy Desiré Doué va a la banca, en la titular.
1: De ese cuento.
2: Y otra cosa más, no solamente arriba, en el medio sector. Hoy Aurélien Tchouaméni va a la banca. El 5-5 del Real Madrid va a la banca.
1: Qué figura, ¿eh?
2: Pero usted revisa los titulares, está Koné y está Rabiot. No le piden favor a este elemento que va a la banca. Entonces, es una selección de ensueño. Podría, falta quemar la fase de octavos, la fase de cuartos y las semifinales para que se dé esta estadística que acaba de marcar, que solamente dos selecciones lo han podido hacer, llegar a tres finales consecutivas. Alemania desde el 82, 86, 90, Brasil en el 94, 98 y 2002. Francia podría alcanzar ese récord, pero habrá que ver.
1: Tiene todo para ser campeón. Tiene arquero, defensas, técnico, volantes, delanteros. Tiene todo, a los goleadores. Tiene todo para ser campeón.
2: Al otro lado está el cazador de utopías.
1: Imposibles.
2: Claro. Me refiero a Gustavo Alfaro. Y hoy pone todo el camión atrás. Vea, si convocó 26 jugadores y de los 26, 6 eran centrales, pone 5. Vamos a ver qué es lo que pasa. Aunque a mí Gustavo Velázquez me gusta como lateral, se proyecta, pero hoy va a ubicarse muy atrás. Entonces, no sé si es un pecado, la verdad.
1: Está modificando todo. Porque Gustavo Gómez, lo he visto, él ha estado jugando como extremo por la derecha. Ahora va de último.
2: Es que él tiene más características de último. Él es central por derecha, pero hoy debe ser un último hombre. Mire, lo que pasa es que aquí no podemos hablar de línea de tres.
1: Lo que está obligando al técnico, ¿no?
2: Lo que pasa es que hoy no podemos hablar de línea de tres. Tenemos que hablar específicamente de línea de cinco atrás.
1: Lógicamente.
2: Y por ejemplo, no va a Sanabria.
1: Bueno, y Alfaro juega así.
2: Hoy va Julio Enciso, por ejemplo, que es muy movedizo, pero no es punta. Para tratar de, en algo arriba, sostener a la furia,
1: de nueve,
2: a la fuerza que vendrá la selección francesa para tratar de atacar con todo. Va a ser un duelo disparejo, digo yo.
1: Va a ser un duelo de propuestas
2: muy, muy contrarias, porque Francia va a ir a ganar el partido desde el minuto uno. Después veremos cuánto puede soportar Paraguay y, de acuerdo a cómo pasen los minutos, podría también dar la sorpresa.
1: A más de Enciso, la figura de Paraguay.
2: Orlando Gil está diciendo héroe.
1: Ah, bueno. Héroe por las dos atajadas, por los dos penales.
2: Como figura latente del Mundial, Gil. No hay más. Después los otros son los que acompañan, pero figura latente de este Mundial es Gil. Después podemos poner al jugador Julio Enciso, que es un buen jugador, a Miguel Almirón, que me parece ya pasaron los mejores años en el Newcastle, ahora está en Estados Unidos. Y hay dos jugadores que para mí son fundamentales en defensa, fundamentales.

0: Donde se deben conocer a la perfección, más que hermanos, es la posición de back centrales, los dos. Entonces vamos a ver cómo se desempeñan en el campo de juego.
1: Es que esa coordinación ahora, más que nunca, debe ser, pero perfecta la coordinación entre estos dos jugadores, porque de lo contrario, la situación se podría complicar, ¿no? Entre los cinco, digamos, Junior Alonso, ahora, Alderete, Gómez, Velázquez y Cáceres. Porque aquí sí no hay cómo cometer errores. Un error le puede costar, y muy caro, a esta selección de Paraguay, que llega con buenos antecedentes, pero que al frente tendrá un equipo que lo quiere arrollar.
0: Digamos una cosa más, ya para saludar con Edison. Paraguay, pase lo que pase, Paraguay ha cumplido. En el Mundial ha cumplido.
1: ¿Sabe que
0: con creces ha cumplido?
1: ¿Sabe que le escuché al profesor Gustavo Alfaro? Y él dice: yo les he dicho a mis jugadores, hace un año, 9 meses, no tuvimos nada.
0: Exactamente.
1: Nada, dice, nada. Yo le tomé a la selección con 5 puntos.
0: Recuerdo.
1: ¿Y a dónde hemos llegado?
0: Recuerdo,
1: dice, hasta donde lleguemos no tienen nada que perder.
0: Nada que perder. Recuerdo a esta Paraguay que no tenía delantero, no tenía a Sanabria,
1: no tenía
0: ni a Arce, y no tenían a un Isidro Pita. Le fue a buscar a un Isidro Pita en la tercera de Brasil.
1: Tenía todo perdido, hablo en eliminatorias.
0: Exactamente, no
1: todo
0: tenía
1: perdido.
0: Equipo.
1: Tenía equipo.
0: Tenía, sí, a Enciso, que obviamente es una figura que está en la selección desde los 16 años de edad. Tenía también
1: Pita,
0: Miguel Almirón, pero nada más. Más
1: era fuerza, claro, que otra cosa.
0: Tenía Gustavo Gómez y el otro era Junior Alonso. Pare de contar.
1: Sí, sí.
0: Pare de contar. Y el guardameta, ya que tiene 38 años, que fue suplente absoluto del histórico, es Fernández, el de ahora, pero había uno que tapó por 12, 13 años antes de que venga Fernández. Fue el titular y Fernández fue el suplente. Mire que son de los que han quedado de la selección anterior, procesos anteriores en eliminatorias para Rusia y para Qatar. Y lo demás son nuevos, absolutamente nuevos, mi estimado Pato.
1: Que recién, lógicamente, están haciendo sus armas en el balompié internacional, lógicamente con la camiseta del cuadro guaraní. Saludamos con Andrés Tiaguaro. Andrés, bienvenido. Qué gusto saludarle en Radio Centro, la número uno.
2: 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Buenas tardes, Patricio, a los compañeros, a los amables amigos oyentes. Gracias por estar junto a nosotros. Es un gusto, un placer en este segundo partido, como lo decía Patricio Freire, con respecto a los octavos de final, un equipo sudamericano que se enfrenta a una de las potencias importantes que tiene el fútbol internacional. Y ustedes tocaban datos importantes de esta selección de Francia, que hoy por hoy es la mejor. ¿Por qué? Porque en la fase de grupos anotó 10 tantos y solamente recibió 2. Es un dato importante porque pasó con puntaje perfecto y también porque anotó la misma cantidad de goles que la selección de Países Bajos, que quedó eliminado, al igual que Alemania, que se quedaron en el camino en la instancia anterior. Pero estos dos equipos, estas dos selecciones, recibieron en fase de grupos 4 tantos. Ya en lo que tiene que ver con los 16avos de final, ya lo conocido con respecto a lo que pasó con Alemania y también con el otro equipo. Importante también marcar lo de México, que también ha sumado puntos importantes, también pasó con puntaje ideal igual que Francia. Pero Francia ha dado muestras de ser un equipo con un camino fijo, con figuras importantes, como ustedes ya lo han analizado, y ha marcado de momento 13 goles en esta instancia y solo han recibido 2. Eso marca de que su delantera siempre ha sido una de las más fuertes en esta Copa. Y no se diga el tema defensivo. Recibir apenas 2 tantos marcan el panorama o el camino, me parece que fértil y sobre todo seguro de que esta selección está para conseguir, ¿por qué no?, ser campeona del mundo. Todo habrá que esperar a que termine este encuentro, pero Francia de momento para mí es la favorita de quedarse con la corona de esta, de esta, de este mundial.
1: Estoy revisando una de las formaciones, la que le ganó 2-1 a Venezuela, y allí está el arquero Fernández.
0: Claro, pero Fernández... me estaba refiriendo justamente Fernández, que tiene 38 años y era el eterno suplente de justo Pastor Villar. Ese hombre tapó, pero como 15 años o más en la selección, y no le dio chance
1: a
0: nadie.
1: Temporada.
0: Claro, pues 120 partidos tapó justo Pastor Villar, que era el

0: eterno, pero salió él y tuvo que ir a buscar, y prácticamente Fernández se estaba ya envejeciendo, siendo el alternante, y se ha envejecido y no tapó el Mundial. Mire que ha hecho todo lo posible y no tapó el Mundial. Cumplió todos los procesos, pero no tapó el Mundial porque Orlando Gil está ahí y creo que es por hoy la figura, este elemento de apenas 25 años de edad.
1: Jugador con enorme futuro. Jorge Humberto Villarruel en Radio Centro.
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2: 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Patricio Breine Molina.
1: Muy bien, Jorge Humberto, se va a jugar en Filadelfia, allí en el Stadium de Filadelfia. En ese escenario empezó jugando la tricolor ecuatoriana la Copa del Mundo y la verdad no nos fue bien. El escenario ahora está siendo ocupado de franceses, fue pero lleno de ecuatorianos, lleno de latinos, con una asistencia formidable. Hoy los franceses van ocupando y nos damos cuenta que el estadio falta el nivel segundo y el tercero, porque en el resto está casi colmándose. Vamos a tener una asistencia formidable. Le van a ver hoy en acción a la selección favorita para obtener el título, la selección del Gallo, que viene con un alto favoritismo por todas las estrellas que posee.
5: Sin duda alguna, Patricio, la selección francesa, por lo que ha venido haciendo, como decía Diego Sánchez, de los últimos tres mundiales, es una selección de mucho cuidado. Paraguay, ya lo conocemos a Alfaro. Y a priori en la parte de la formación, que ya la revisaremos un poco más adelante, es ultra defensiva, y es que él siempre supo priorizar el cero en su puerta, tratando de que se abran los espacios, de invitarlo a salir al equipo y por ahí aprovechar uno o dos descuidos del equipo rival. Ahora, el tema es que quizá en Ecuador encontró esos elementos necesarios para poder hacer daño y castigar cuando se abren los espacios. No sé si en Paraguay haya esa eficacia, al menos en un 70%, para poder aprovechar una o dos acciones que se pueda generar. La tiene realmente difícil la selección paraguaya, pero esto es fútbol y los libros están escritos de hazañas importantes que se han realizado o se han dado en cada uno de los campeonatos. Quizá no de momento en el mundial, pero veamos qué sucede en el transcurso de los 90 minutos.
1: Y sucede que Paraguay tiene 22 partidos en mundiales contra rivales de la UEFA y la verdad no le ha ido tan bien. 4 victorias apenas, 8 empates, 9 derrotas. Hay inclusive una tabla de posiciones que se lo hace de las participaciones, porque Paraguay está en su novena participación de los 30 partidos que ha jugado en mundiales. Ojo, en mundiales tiene 8 ganados, 11 empatados, 11 perdidos. El goleador es Nelson Cuevas. Vea ese problema que viene acarreando Paraguay. No tiene un goleador en mundiales. Nelson Cuevas, ¿cuántos? 3.
5: Hace
1: 3
5: rato.
1: Goles apenas. Es lo único que tiene en cuanto a su historial del mundiales, la selección de Paraguay, que hoy enfrenta a su similar de Francia.
5: Al último goleador, pues no en mundiales, pero sí que se lo veía, al menos en la selección, lo de Cabañas, que estuvo en el fútbol mexicano.
1: Muy bueno. Muy
5: y
1: bueno.
5: Desde ahí, la verdad que yo no recuerdo otro goleador en
0: Roque Santa Cruz. En selección Roque Santa Cruz, fundamental también, un cabeceador insigne, ese sí un cabeceador, pero insigne, de los que yo recuerdo. Después no, Chiqui Arce fue volante, ¿no? Volante de llegada.
1: Volante de salida, sí.
0: El del 98, no sé quién fue el delantero de ese 98, ya lo voy a revisar. Pero sí, de los más referentes.
1: Cardoso, Benítez.
0: Cardoso.
1: Ya.
0: Tacuara
1: Benítez,
0: Cardoso.
1: El otro.
0: Tacuara Cardoso.
1: Ya.
0: Que también era un cabeceador insigne. Creo que
1: pero
0: por ahí.
1: Goleadores en mundiales, no. No, para nada. No encontramos.
5: Y bueno, con ese panorama, ¿no? Y se va a enfrentar ante la selección.
1: Con todo en contra,
5: pero bueno, al final habrá que esperar. Mbappé, que va con la búsqueda de ese récord, tiene al menos un mundial más asegurado para la siguiente cita, y con los números que tiene, es uno de los elementos importantes en el fútbol mundial.
1: Ya está el primer clasificado para los cuartos de final, Marruecos, que hoy le venció a Canadá 3-0. Jorge Humberto, vamos con usted y luego les presentamos las integraciones, qué es lo que los técnicos ponen para el encuentro que empieza ya mismo, el equipo del Gallo frente al cuadro de Paraguay.
2: 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Vamos con la información, Patricio.
1: Muy bien, listo. Vamos entonces a conocer las integraciones con Diego Sánchez y Edison Tiaguaro en Radio Centro Grande, entre las grandes.
0: Perfecto, muy bien. Vamos con la nuestra. Vamos con la formación, digo nuestra porque es sudamericana, es la Conmebol. Nosotros pertenecemos a la Conmebol. Vamos a ir con la formación de Paraguay. El equipo es el primero, sí, el primer sudamericano que sale a la cancha en los octavos de final, Edison.
5: Sí, señor, vamos entonces a revisar el equipo de Gustavo Alfaro, que alinea de la siguiente manera. En la puerta, Orlando Gil, camiseta 12.
0: Aquí está don Orlando Gil, 4 partidos como titular, va por su quinto encuentro en esa condición, 26 años de edad para el jugador que pertenece a San Lorenzo de Argentina. Orlando Gil, número 12.
5: Vamos en el bloque defensivo, carrilero por la derecha, estará Juan José Cáceres con la camiseta 4.
0: Que pertenece al Dinamo Moscú. También 4 partidos, los 4 como titular, 26 años para Juan José Cáceres, número 4.
5: Vamos por la izquierda, el jugador Junior Alonso con la camiseta 6.
0: Que será prácticamente un marcador de punta más. Junior Alonso del Atlético Mineiro, 33 años para este experimentado. Ha jugado 4 partidos y los 4 como titular en este mundial. Junior Alonso, número 6.
5: En este bloque defensivo estará Gustavo Gómez con la camiseta 15.
0: Acá lo tenemos al capitán del equipo paraguayo. Juega en el Palmeiras, 33 años de edad, a don Gustavo Gómez. Vamos a reiterar, es capitán y ha jugado 4 encuentros en esta Copa del Mundo. Gustavo Gómez tiene el número 15.
5: Le acompaña Omar Alderete con la camiseta 3.
0: De perfil zurdo, Omar Alderete, jugador del Sunderland, compañero de Nilson Angulo. Este tiene 29 años de edad, 3 partidos como titular. Ha estado en esta Copa del Mundo, Omar Alderete. Tiene el número 3.
5: Y cierre bloque defensivo, Gustavo Velázquez con la camiseta 2.
0: Gustavo Velázquez tiene 35 años. Juega en el Cerro Porteño de su país. 4 partidos, 4 titulares. Gustavo Velázquez, número 2.
5: Vamos a la parte medular del campo de juego. Andrés Cubas, camiseta 14.
0: Este es el volante interior, volante de contención. Juega en el Vancouver. Ahí nomás, en Norteamérica. Tiene 30 años. 4 partidos como titular en esta selección. Andrés Cubas, número 14.
5: Lo acompaña Matías Galarza con el dorsal 23.
0: Correcto, Matías Galarza es el otro volante interior, 24 años, jugador del River Plate de Argentina. 3 partidos ha jugado en esta Copa del Mundo, ha hecho un gol, dio una asistencia. Matías Galarza Fonda con el número 23.
5: Diego Gómez con la camiseta 8.
0: Este elemento pertenece al Brighton de Inglaterra, pasó antes por el Inter Miami, fue compañero de Messi, fue compañero de Dixon Arroyo, jugó también en Libertad. 3 partidos como titular en este mundial, Diego Gómez con el número 8.
5: Igual en las labores ofensivas, Miguel Almirón con la camiseta 10.
0: Y lo que decíamos, ¿no? De Miguel Almirón, que pasó por el Cerro Porteño, por Lanús, por Atlanta United, luego se fue al Newcastle, prácticamente 6 años en este combinado de Inglaterra y ahora sigue vinculado, porque claro, su contrato nunca se cortó con el Atlanta, sino más bien se fue en opción de préstamo. Miguel Almirón, 32 años de edad para el jugador que ha militado en 3 ocasiones en esta Copa del Mundo como titular. Miguel Almirón tiene el 10.
5: Y cierra este 11, Julio Enciso con la camiseta 19.
0: Quizás el de más nombre, aunque no el más veterano, porque no es un jugador que esté pasado los 30 años, más bien tiene su condición de apenas 22 años de edad, pero con mucho recorrido ya en esa selección. Hemos de recordar que Empezó en la selección con 16 años de edad, 4 apariciones como titular, 1 gol, 2 asistencias en este mundial. Jugador que pertenece al Racing de Estrasburgo, empezó en Libertad, después Brighton, en donde fue compañero de Moisés Caicedo, fue compañero de Pervis Estupiñán y también del otro jugador que no fue, Jeremy Sarmiento. De los tres fue compañero don Julio Enciso, luego se fue al Ipswich y ahora en el Racing de Estrasburgo con la camiseta número 19.
5: Vamos de corrido con la alineación paraguaya. Orlando Gil en la puerta con la camiseta 12, Juan José Cáceres 4, Junior Alonso con la 6, Gustavo Gómez 15, Omar Alderete 3, Gustavo Velázquez con la camiseta 2, Andrés Cubas 14, Matías Galarza 23, Diego Gómez 8, Miguel Almirón camiseta 10 y Julio Enciso con la camiseta 9. La alineación de la selección paraguaya, Jorge Villarruel en Radio Centro.
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2: Claro que sí, en la cancha de Radio Centro, ya mismo el encuentro de Francia. 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Patricio Freire Molina en la información.
1: En Radio Centro, grande entre las grandes. Ya hemos conocido la formación de Paraguay. Ahora vamos a recibir el informe de Francia. ¿Cómo va el equipo de Didier Deschamps?
5: Vamos entonces a revisar al amplio favorito para esta Copa Mundial 2026. La alineación titular, Mac Maignan en la puerta, camiseta 16.
0: Mac Maignan es el arquero del AC Milan, prácticamente uno de los baluartes para que el AC Milan hace 3 temporadas logre el Scudetto. Se ha quedado ahí. De hecho, está desde el 2021, antes pasó en el PSG y después en el Lille de Francia. Maignan, con el 31 años de edad, es su segundo mundial y tiene el número 16.
5: Bloque defensivo con la camiseta 5, Jules Koundé, camiseta 5.
0: Jules Koundé es el marcador de punta por derecha, jugador del Barcelona. Antes jugó en el Sevilla de España, 4 partidos como titular en esta Copa del Mundo, 27 años, Coudé con el número 5.
5: Llave central, Dayot Upamecano con la camiseta 4.
0: Dayot Upamecano del Bayern Múnich, jugador que prácticamente ha ganado muchas coronas, entre ellos una Liga de Naciones de la UEFA con Francia, 4 partidos, 4 titularidades, 27 años de edad para este jugador Upamecano con el 4.
5: Lo acompaña William Saliba con la camiseta 17.
0: Él es compañero de Piero Hincapié, jugador que empezó su fútbol en el Saint Etienne, luego Arsenal, después el Niza, Olympique de Marsella y Arsenal. William Saliba, back central, 25 años con el número 17.
5: Cierra el bloque defensivo con la camiseta 3, Lucas Digne, camiseta 3.
0: Más bien es Lucas Digne. Este elemento, Lucas Digne, juega en el Aston Villa, el número 3, tiene 32 años de edad y su inicio lo hizo en el Lille de Francia, pasando por el PSG, AS Roma, Barcelona de España, Everton y ahora en el Aston Villa, Lucas Digne, número 3.
5: Vamos a la mitad de la cancha, aparece con la camiseta 6, Manu Koné, camiseta 6.
0: Manu Koné del AS Roma de Italia, empezó en el Toulouse, en donde jugó Asprilla, el goleador de Colombia, el Tino Asprilla, ahí, en ese
1: Faustino
0: equipo.
1: Faustino Asprilla.
0: Faustino Asprilla, ahí en ese equipo empezó este Koné, ahora juega en el AS Roma, tiene 25 años de edad, 2 partidos como titular, pero ha entrado en 2 más en esta Copa del Mundo, lo de Koné, volante de contención con el 6.
5: Lo acompaña Adrián Rabiot con la camiseta 14.
0: Otro jugador del AC Milan de Italia, él es Adrián Rabiot, 31 años de edad, número 14.
5: Mientras que aparece Usman Dembélé con la camiseta 7.
0: Usman Dembélé tiene 29 años de edad, el jugador que ha marcado ya 4 goles en esta Copa del Mundo, 2 asistencias, 4 juegos como titular, tiene el número 7 Dembélé.
5: Bradley Barcola con la camiseta 12.
0: Y este es uno de los que se ha consagrado como figura en el PSG. Bradley Barcola es el hombre que va a correr por la banda zurda, ya habíamos dicho, del PSG. Tiene 2 goles en esta Copa del Mundo, 1 asistencia, 4 apariciones. Las 4 no han sido como titulares. 23 años de edad para Barcola con el 12.
5: Michael Olise, camiseta 11.
0: Michael Olise del Bayern Múnich, 24 años apenas este jugador, todavía no ha marcado. Olise tiene 4 apariciones y las 4 lo hizo como alternante, ingresando a la variante. Michael Olise, que antes jugó en el Crystal Palace, pero empezó en el Reading, o en el Reading más bien, para ser específico, allá en Inglaterra. Olise con el número 11.
5: Y cierra este 11, Kylian Mbappé con la camiseta 10.
0: Kylian Mbappé tiene 27 años apenas, tiene para 3 mundiales más, si es que se lo propone, don Kylian Mbappé, que a propósito tiene ya 6 goles en esta Copa del Mundo, tiene 4 apariciones como titular, 2 asistencias, ya lo conocemos, su aparición inmediata fue en el Mónaco, cuando debutó con apenas 16 años de edad y después fue llamado a la selección, fue campeón con Francia en el 2018, Kylian Mbappé tiene el número 10.
5: Vamos de corrido con la alineación francesa, con la 16, Mike Maignan, 5, Jules Koundé, 4, Dayot Upamecano, 17, William Saliba, 3, Lucas Digne, con el 6, Manu Koné, 14, Adrien Rabiot, 7, Usman Dembélé con el 12, Bradley Barcola, con el 11, Michael Olise, y con el 10, Kylian Mbappé, el 11 de la selección francesa.
0: Sí, señor, vamos a revisar los árbitros para después estar ya con los himnos de las 2 selecciones. Es el señor Ilisig Tantashev. El árbitro central es uzbeko Tantashev. El asistente 1 es Andrei Sapenko, también de Uzbekistán. El asistente número 2 es Timur Waimuli, lo propio de Uzbekistán. Mientras que Abdul Rabham Al-Hassim de Qatar es el 4º árbitro. El quinto juez es Taleb Al-Marri, también de Qatar. Y aquí me hace extraño, no sé por qué, Juan Lara, el chileno, de la confederación a la que pertenece Paraguay, por eso digo, me hace extraño, nunca prácticamente se coincide, a no ser que sea de la UEFA, nada más. Después casi nunca se coincide, pero hoy...
1: Del mismo continente.
0: Exactamente, de la misma confederación. Hoy va Juan Lara, el chileno, como principal en el VAR. Marco Di Bello, de Italia, será el asistente de VAR. Y Joe Dixon, de Estados Unidos, será el sustituto de VAR. Y ahí está toda la ficha técnica de este partido. Los colores de la bandera, similares, rojo, blanco, azul. Solamente la diferencia es que las de Francia son de forma vertical y las de Paraguay son de forma horizontal.
1: Algunas coincidencias que vamos encontrando en sus colores en cuanto a la bandera se refiere. Las delegaciones y en la cancha desplegadas las banderas tanto del país sudamericano como del país europeo. Las delegaciones listas, vamos a proceder con los himnos. Hemos entrado al acto protocolario, pero el estadio está lleno, no hay nada que hacer. Desde la primera a la última grada, el primero, el segundo y el tercer nivel, lleno total. Este es uno de los encuentros increíbles que se van a jugar. Vamos a escuchar el himno de Paraguay.

0: muy bien, Jorge Humberto Villarruel nos ha hecho escuchar el himno de Paraguay. Encontramos, sí, hinchas, pero no en la cantidad que hicieron los ecuatorianos presencia.
1: Poquitos
0: paraguayos
1: incluso
0: están.
1: Incluso me atrevo a pensar que los franceses son mayoría.
2: Sí.
1: Los franceses son mayoría, pese a que Paraguay es un país sudamericano y hay colonia también en Estados Unidos.
0: Vamos a escuchar ahora la Marsellesa, el himno nacional de la República de Francia.

0: Muy bien, así hemos escuchado la Marsellesa, el himno de Francia. Señoras y señores, cerquita de comenzar el compromiso, Jorge Humberto Villarruel en Radio Centro.
1: 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Patricio Freire Molina en Radio Centro,
0: 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Señoras y señores, el Guiz Tantashev, el árbitro de Uzbekistán, el uzbeco, ha hecho ya el sorteo. Va a comenzar el compromiso. Han comparecido Gustavo Gómez, capitán de Paraguay, capitán de Francia, Kylian Mbappé. ¿Quiere anticipar de pronto algún resultado, Diego? ¿Qué puede pasar?
2: Con lo que hizo Paraguay, no me atrevo a una goleada. Con lo que hizo ante Alemania, no me atrevo a una goleada. Pero pienso que con diferencia de 2 goles va a ganar Francia el día de hoy. Me atrevo a pensar aquello.
0: Vamos a ver qué
2: ahora dependerá
0: acontece.
2: También cuánto soporta Paraguay, ¿no? Es que no soporta mucho y al minuto 5 está ganando Francia, olvídese, se viene la goleada.
0: El uniforme tradicional para los paraguayos, camiseta listada, el uniforme tradicional para la selección de Francia. Allí está Gustavo Alfaro, este hombre que pasó por nuestro balompié, y coincido con lo que decía Diego. No sé qué haya pasado con nuestros dirigentes, pero deberían tratar de traerlo de nuevo a que dirija nuestra selección. Didier Deschamps, el técnico de la selección de Francia. Esto va a comenzar, señoras y señores, parado en la mitad de la cancha. Será Francia el que mueva la pelota. Frente al balón ya está Kylian Mbappé. Mbappé, el jugador de el Madrid, parado en la mitad de la cancha. Esto va a comenzar en Philadelphia Stadium, en este escenario abarrotado con una cantidad enorme de aficionados, sobre todo europeos, ante todo franceses. ¿Qué esperamos? Todavía el uzbeco no hace sonar su silbato. Esto está por comenzar con sol, un clima bastante agradable.
2: Dicen que es el partido en donde se va a registrar la más alta temperatura, 42 grados centígrados. Ya vamos a tener esa referencia más adelante para confirmarlo, pero manifestaban en la previa de que este partido va a ser el que se va a registrar con la mayor temperatura para jugarse.
0: Les va a caer muy bien entonces la pausa de hidratación.
2: Unas 4 pausas, sí, por lo menos.
0: Sí, señor. Ahora comienza.

0: que este partido va a ser el que se va a registrar con la mayor temperatura para jugarse.
1: Les va a caer muy bien entonces la pausa de hidratación.
0: Unas el cuatro árbitro... pausas, sí, por lo menos.
1: Sí, señor. Ahora comienza.

0: 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Vamos con el comentario de Diego Sánchez a través de Radio Centro, la radio de toda la vida. Diego.
1: Muchas gracias, Jorge Humberto Villarroel. A ver, hay que sacar valores y valores altos en Paraguay desde el técnico, ¿no? Creo que fue a jugarle a su manera, sabiendo sus limitaciones. Me parece que el planteamiento fue digno de lo que tiene, porque no le va a ir a plantear de igual a igual, y la gente que piensa eso no conoce nada de fútbol. Yo creo que ahí hizo lo que pudo hasta donde pudo, primero. Y después hay jugadores de alto nivel, de alto nivel. Yo creo que encontraron un arquero para tres procesos por lo menos. Tiene 26 años de edad.
2: Jovencito.
1: Orlando
2: joven,
1: Gil.
2: Joven todavía. Joven.
1: Claro. Orlando ahora, Gil. Ahora, llegará a los 30 de su madurez y llegará bien.
2: Mi respeto
1: para otro mundial.
2: Mis respetos para Orlando Gil.
1: Es un arquerazo.
2: Mis respetos.
1: Es un arquerazo.
2: Impresionante.
1: Sí.
2: Es un arquerazo. Un arquerazo. Un arquerazo. Y repito,
1: ganó todos
2: tres
1: los
2: veces.
1: Duelos. Ganó todos los duelos.
2: Mire,
1: en
2: esa,
1: el penal no pudo.
2: Esa doble atajada que le hace a Kylian Mbappé. Porque eso le permitió tener vivo el partido.
1: Sí.
2: Tener vivo y con la esperanza de a lo mejor igualar. Hizo un par de ataques Paraguay. Y la verdad, le juro, yo no pensé que iba a darse así el encuentro.
1: De Coné,
2: apretado, apretado.
1: De Barcola también atajó. Sí, apretado. Por eso digo, sí, es el planteamiento y la forma de cómo sacar ventaja o fortalecer lo que tiene. Y Paraguay tiene eso, nada más. Porque a Paraguay le falta un delantero, le falta un constructor. Le falta un Gamarra, por ejemplo, para hablar. Claro, Gamarra era de atrás, pero le falta ese. Le falta un Tacuara Cardoso.
2: Pero con ese estilo.
1: Exactamente.
2: ¿No? Entonces, con ese fuelle, con
1: entonces,
2: esa predisposición.
1: Obvio, tiene que ajustarse a lo que tiene. Tiene que ajustarse a lo que por ahora posee esta selección. O está en trabajo de encontrar una faceta más ofensiva, pero eso cuesta. Eso no es de ahora, eso no se agarra 20 jugadores y se lo hace, no, es de trabajo y ni siquiera de la selección, sino de bases, sí, en donde se puede tener un buen delantero, o un buen 10. Entonces, yo creo que hoy nos deja una gran lección esta Paraguay.
2: Exacto.
1: Porque se plantó ante Francia. Vamos a ver, Francia puede ser campeona del mundo. Vamos a ver si se repite la historia, porque Francia en el 98 ganó en octavos a Paraguay y fue campeona del mundo. Vamos a ver si se repite aquella historia. Pero se plantó ante Francia. Revivió cuando perdió por goleada por Estados Unidos, para empezar. Luego gana un partido, gana o empata. Un partido en donde le expulsaron a Almirón. Bueno, le expulsaron a Almirón, no sé si en la segunda o tercera fecha, pero también sacó adelante un partido. Y creo que fue el segundo. Sí, gana el partido, estoy seguro. Segundo de la fecha. Y después en el empate último para ser mejor tercero. Luego en 16avos le gana Alemania. A Alemania, con todas las figuras que tiene, porque no me van a decir que Alemania no tiene figuras. Las tiene. Y ahora le compite a su manera, no de igual a igual, pero le compite a su manera a la potencial campeona del mundo, a Francia. Entonces yo creo que es digno de admirar por todo lo que no tenía Paraguay y por todo lo que hoy deja. Faltan muchas cosas, sí, por supuesto, pero hoy deja, yo creo, un portero consolidado con sus 26 años de edad, tiene para largo en la selección, una defensa que es muy fuerte. Creo que arriba va a seguir sufriendo porque solamente quedan con Enciso. Después me parece que ya son los últimos años de Almirón, por ahí tendrá que trabajar, pero creo que es digno de admirar, digno de felicitar a los paraguayos por el presente mundial.
2: Deben estar orgullosos los paraguayos. Mire,
1: yo digo una cosa,
2: felices.
1: Paraguay tiene más estirpe mundialista que Ecuador, mucho más, y aquí se nota. Aquí se nota de la forma como va a enfrentar un partido.
2: Más voluntad, más planificación,

0: Hay algunas cosas que diferencian, y Paraguay ha llegado más lejos de lo que ellos mismos a lo mejor esperaban. ¿Quién dijo que Paraguay, después de haber logrado la clasificación, iba a llegar a octavos de final en la Copa del Mundo? ¿Quién?
1: Pues...
0: peor con el primer partido, peor con el primer examen.
1: Y ahí estaban,
0: 4-1 frente a Estados Unidos.
1: Ahí estaban diciendo, ahí lo tienen a este director técnico, vende humo, que no sé qué. A este director técnico que muchos dicen vende humo, no le humilló ni Alemania ni Francia.
0: Exacto.
1: Alemania 4 veces campeón del mundo, Francia 2 veces campeón del mundo y yendo firme para la tercera. No le humilló. A nosotros nos humilló México. Nos humilló. Vuelvan a ver el partido y dense cuenta que no fue solamente un triunfo, fue una humillación por parte de México a la selección ecuatoriana. Las formas, uno se critica, las formas. Y uno se sigue preguntando por qué se rompió esa relación de Alfaro con la federación. Pero bueno, eso ya es pasado. Nosotros tenemos otra realidad. Nosotros tenemos que recomponer a una selección que terminó de dañarle Becasese. Pero Paraguay creo que tiene bases. Y ojalá Paraguay entienda y no comete el mismo error de Ecuador. Entienda del proceso con un entrenador que le sacó de las cenizas a esta selección. Y entienda de la continuidad. Yo creo que con aquello, no sé si vaya a llegar a octavos de final del Mundial del 2030, no sé. Pero yo creo que con aquello de la continuidad le puede dar protagonismo a Paraguay en el contexto sudamericano. Y al frente está una Francia que le costó mucho, sobre todo en la última parte, hacer el juego colectivo que nos tenía acostumbrado o marcar diferencias con los jugadores que tienen buen pie, con Dembélé, con Barcola, con Olise, con Mbappé, con Doué, con el mismo Rabiot, con jugadores que tienen algo más en la parte de arriba. Le costó marcar la diferencia, siendo jugadores que tienen talento, siendo jugadores diferenciales. Hoy les costó. Cuando se fabrican el penal, porque hay que decir que es penal, porque hay que decir que hay contacto y es penal, y eso se tiene que pitar como penal, aquí en donde sea, hoy se pitó el penal y lo pitaron bien. Se fabrica el penal y Kylian Mbappé intercambia por gol. Luego de aquello, sabía Francia de que no le iba a causar mucho daño, de hecho casi nada de daño, Paraguay, y no iba a arriesgarse a jugar, a buscar un segundo y por ahí, sabiendo que los paraguayos tienen esa característica de ir, de golpear, de buscar algo. El primer tiempo mismo ya buscaban algo y decíamos, sale ganando Paraguay porque el pie de la cabeza es francés. No iba a buscar un segundo porque no iba a perder la cabeza, y en la parte física quieren estar enteros. Para Paraguay se termina hoy el Mundial. Para Francia todavía continúa el camino. Hay cuartos de final frente a Marruecos, y obviamente Marruecos está un par de escalones más arriba que Paraguay. No estoy descubriendo absolutamente nada, y creo que, como decía en los micro comentarios, creo que Francia empezó ya a jugar el partido frente a Marruecos en este cotejo, así nomás, planificando, buscando, yendo. Por eso también me atreví a decir, y es algo que se conoce, pero me atreví a decir que da lo mismo ganar 1-0 que ganar 10-0, que ganar 4-0. No da ni bonificación, no da ni medalla, no da nada, absolutamente nada. Entonces, se conformaron con el 1-0 y desde ahí ya jugamos otro partido en donde vimos a la selección francesa que entrenaba, que tocaba, que trataba de que esto no termine mal, de que esto no tenga ninguna complicación. Y no me refiero en el marcador, sino tal vez en la parte física, a los diferentes elementos que deben estar enteros para lo que sigue en la Copa del Mundo. Señores, nosotros llegamos a la parte final. En Filadelfia, ante 68.400 espectadores, le hemos contado de que el conjunto paraguayo rindió homenaje al fútbol defensivo y vendió cara a su derrota. 1-0 nada más ganó Francia, con gol de Kylian Mbappé al minuto 24 del segundo tiempo, un gol desde el cobro del tiro penal. Creo que ahí está resumido todo. ¿Sufrió? Yo creo que sí sufrió Francia, porque no encontró la vía, porque no encontró el camino, porque no se encontró en el fútbol, ni colectivo, ni en el fútbol individual. Hacemos una ligera pausa, una pausa pequeñita, porque estaremos ya con la Liga Ecuavet, el partido entre Deportivo Cuenca y Barcelona. Ya mismo nuestros compañeros Carlos Núñez, Diego Fiallos y Santiago León, para llevarles todas las emociones de nuestro balompié. Jorge Humberto Villarruel, usted en Radio Centro.
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2: 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Y nos vamos, sí señor, les hemos contado en la tarde de hoy que el Francia, clasificado ya a octavos de final, venciéndole a Paraguay 1-0. Más información luego de instantes, una pausa cortita. No se vayan de la sintonía de centro, que continuamos ya con el campeonato nacional que ha empezado nuevamente. Una pausa, ya volvemos con más en la radio de toda la vida.
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queridos oyentes, muy buenas noches. Así comienza y continúa la Liga Ecuavied en la cancha de la radio de toda la vida. Para esta noche, 19 horas en punto, Barcelona contra Deportivo Cuenca. 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

0: La transmisión junto al relato de Santiago León, los comentarios de Carlos Núñez Gaibori en la parte comercial, quien les habla, Diego Fiallos, que damos la cordial de las bienvenidas a esta transmisión de la Liga Ecuabet. Vamos directamente con la información deportiva junto a los compañeros. Muy buenas noches en Radio Centro.
1: La radio de toda la vida, amigos y amigas. Bienvenidos, bienvenidas a una cita más con el deporte más bello de todo el mundo. Tenemos actividad deportiva. Estamos ya para la transmisión de nuestro fútbol, por supuesto. De nuestro fútbol, de la Liga Pro, de prácticamente meternos en todo lo relacionado a nuestro campeonato. Volver a observar lo que tiene Técnico, lo que tiene Macará, lo que tiene Mushucruna y en esta ocasión lo que tiene Barcelona y la representación de Deportivo Cuenca. Usted conoce, para no salir allí de mala forma. Entonces nos metemos con el Barcelona Deportivo Cuenca, un compromiso que está por disputar hacia las 19 horas en punto por Liga Pro Ecuabet. Tenemos formaciones listas. Vamos a saludar con nuestra voz en el comentario. Bienvenido, Carlitos. Qué gusto. Buenas noches.
2: Qué gusto, Santi. El gusto es mío. Un abrazo para Diego Fiallos y para la enorme audiencia de Radio Centro, la radio de toda la vida. Sí, acá estamos. Hay que meternos otra vez ya en el tema del campeonato ecuatoriano. La comida de casa siempre es buena. Se le extrañaba, Se le extrañaba. Definitivamente, se le extrañaba. Porque, claro, el mundial es mundial. Sí, y siempre me van a decir, ese es el plato fuerte. Por eso le decía, Santiago, es la comidita de casa. Lo que es nuestro, lo que tenemos en nuestro hogar. Bueno, eso es lo que tenemos ahora en la Liga Ecuabet. Cuando vale decir, señoras y señores oyentes de Radio Centro, que ayer empezó la fecha con una goleada del Independiente del Valle 4-0 ante la representación del Manta. Libertad cayó 1-3 ante la representación de Leones. Hoy el partido Barcelona con la representación del Deportivo Cuenca. Mañana, en el estadio Universidad de Indoamérica Bellavista, Macará versus Liga de Quito a las 13 horas. A las 17 horas, Delfín con el Club Sport Emelec. A las 16 horas con 30 minutos, Universidad Católica con Mushucruna. Y para el día lunes tenemos el cotejo entre Orense y Técnico Universitario. Son los partidos para esta jornada, la jornada número 17. De la fecha esta que arranca después de esta paralización por el campeonato mundial. Muy bien, vamos entonces con las alineaciones. Barcelona forma de la siguiente manera con José David Contreras en el pórtico número uno.
1: Aparece José David Contreras número uno en los tres palos.
2: Vamos a la defensa, Brian Carabalí, camiseta número 18.
1: Marcando la punta por derecha, Brian Carabalí con la 18.
2: Javier Báez es el primer central con el número 33.
1: Número 33 para Javier Báez, elemento extranjero.
2: Alex Rangel Corozo, el ex técnico universitario, luce la número 14.
1: 14 para Alex Rangel.
2: Jonathan Perlaza tiene el número 15.
1: Buen elemento, marcando la punta izquierda, Jonathan Perlaza, número 15.
2: Matías Lugo, el número 32.
1: 32 para Matías Lugo, medio campo.
2: Muy bien, vea esa picture, mi querido Santiago. Bonito, ¿no?
1: Ya lo voy a observar, ya lo voy a observar.
2: Bonito ha salido usted. Sí, sale bien en las fotos, ¿no?
1: Quisiera una réplica.
2: ¿Sí?
1: Quisiera una réplica.
2: Ajá, ¿le mando? Sí.
1: No, quiero otra foto, le digo, porque salimos medio chueco. No,
2: pero está bien. Usted también quiere
1: que haga milagro.
2: Una mejor cámara y un mejor camarón. No, está bien. Muy bien. A ver, le decía Matías Lugo con el número 32.
1: Medio campo, Matías Lugo con el 32.
2: Don Jefferson Intriago, luce el número 35.
1: El de la Chigua. Jefferson Intriago, número 35.
2: Johnny Quiñones, la camiseta número 28.
1: Que jugó en la Eredivisie, Johnny Quiñones con la 28.
2: Vamos con el jugador Jerly
1: Huila.
2: Huila, el 51.
1: Jovencito, 51 para Jerly Huila.
2: ¿Sabe que estoy viendo guambras, jovencitos? Estoy viendo muchachos nuevos en la nómina de Barcelona. Eso es bueno.
1: Sí, eso es positivo.
2: Jerly Huila con el número 51. Como en nuestras formativas, el Diego Fiallos.
1: Sí, sin duda.
2: Como cuando usted también era de las formativas. Ahora ya usted es un hombre hecho y derecho.
1: Gracias,
2: un buen relator,
1: gracias.
2: De los más destacados a nivel del país.
1: Gracias,
2: claro, pero obviamente yo recuerdo cuando apenas era un cachorro, ¿no?
1: ¿Cuántos años usted recuerda que yo ingresé a esta?
2: Híjole, no sé, pero usted creo que tenía 19 años.
1: Tenía 17.
2: 17 años.
1: Sí, señor.
2: 17 años cruzan por tu vida. 17 años, cachorro.
1: Bien. Claro, todavía no ingresaba ni siquiera a la universidad.
2: Claro.
1: Recuerda.
2: Espero que recuerde cuando llegue a la cima, espere que nunca se olvide. olvide de quienes estuvimos a su lado.
3: Sí, sí, Calolito. Siempre agradecido.
2: No me pareció tan sincero, pero bueno. A ver, le decía, Yerly Huila con el número 51.
3: Sí, señor.
2: Ricardinho Caicedo, el 63.
3: Este Ricardinho Caicedo es un muchacho nada más, es de las formativas de Barcelona, número 63.
2: Póngale al señor Luis Cano, número 16.
3: Luis Cano Quintana, ex Guayaquil City, con el número 16, cierra la nómina de Barcelona.
2: Ahí la formación de Barcelona, señoras y señores. José David Contreras con el número 1, Brian Carabalí con el 18, Javier Báez, 33, Alex Rangel, 14, Jonathan Perlaza, 15, Matías Lugo, 32, Jefferson Intriago, 35, Johnny Quiñones, 28, Yerly Huila con el 51, Ricardinho Caicedo, 63, y Don Luis Cano con el número 16. Formación del Deportivo Cuenca con Facundo Ferrero, el argentino, número 1.
3: Lo ubico a Facundo Ferrero, guardameta, número 1.
2: Vamos con Andrés López, lateral derecho, con el 25.
3: El Pollo López, ex Católica, número 25.
2: Patricio Bolsen, el número 20.
3: Extranjero en cancha, Patricio Bolsen, número 20.
2: Vamos con Mateo Piedra con el número 18.
3: 18 para Mateo Piedra, zaguero central.
2: Tenemos a Yelsin Erique con el 53.
3: Ex Liga, marcador de punta por el costado izquierdo, Yelsin Erique, ecuatoriano.
2: Vamos con Mateo Macari con el 30.
3: Extranjero, medio campo, Mateo Macari con la 30.
2: Brian García luce la número 20.
3: Brian García, lo ubico con el número 20.
2: David González con el número 49.
3: Este jugador es bastante revulsivo. David González, número 49.
2: Romario Ibarra con el número 10.
3: Otro con mucha experiencia, Romario Ibarra, casaca número 10.
2: Melvin Díaz, el 19.
3: Melvin Díaz, ex Liga Deportiva Universitaria de Quito, con el número 19.
2: Y Matías Klimowicz, el 29.
3: Matías Klimowicz, número 29.
2: Señoras y señores, de ahí la formación del Deportivo Cuenca, reitero, Facundo Ferrero con el 1, Andrés López, 25, Patricio Bolsen, 20, Mateo Piedra, 18, Yelsin Erique, 53, Mateo Macari, 30, Brian García, 20, David González, 49, Romario Ibarra con el 10, Melvin Díaz, 19, y Matías Klimowicz con el número 29. Señoras y señores, los equipos están saltando a la cancha. La voz comercial de esta noche, la de Diego Fiallos en Radio Centro, pida la mejor.
0: 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El partido va a empezar. Se viene el relato de Santiago León en Radio Centro.
2: La radio de toda la vida. Gracias, Diego. Amigos y amigas, todos a disposición del Colegiado Central. Alex Cajas en el escenario deportivo Banco del Pichincha.
3: Monumental Isidro Romero.
1: Romero Carbo. Brazos al firmamento y Héctor arranca. Comienza la fiesta del fútbol. A los tiempos, Liga Pro Ecuaved. Lo estamos relatando. Deportivo Cuenca ante la representación de Barcelona. Y recoge la pelota el conjunto morlaco. Hacia atrás con su guardameta. Este es Facundo Ferrero. Ferrero que revienta. Bomba central. Intenta llegar en esa posición nuevamente el conjunto de Barcelona. Recupera y arrebata. Medio campo. Vuelta ahora. Johnny Quiñones. Siempre Johnny. Transporta el esférico. Tiene que retroceder apoyándose en Alex Rangel Corozo, que levanta la cabeza y propone salida por banda izquierda. Siempre por izquierda se encuentra Jonathan Perlaza. Eleva la número 5. Toca en el circuito central ahora. Media vuelta. Intriago. Puede ser. Tres cuartos de cancha. Se anima el conjunto de Barcelona. ¡Qué tejida! ¡Cae la primera! ¡Sí! ¡Gol!
2: Posición adelantada.
1: Anulado. ¡Qué golazo que iba a hacer este muchacho! Yerly Huila tejió la pelota con Ricardinho Caicedo y entre tres elementos hicieron lo que quiera. ¿Qué contexto tenemos de esta jugada? El buen toque. Lamentablemente el jugador Ricardinho se queda tendido en el
2: paso. Sí, ya estaba en posición prohibida. Me parece que si el primer jugador que tomaba la pelota avanzaba y él tenía que definir, era mejor. Era la situación distinta. Pero la verdad es que sí, ahora está lesionado. El técnico Farías está viendo alternativas, si es que de pronto está allí el ingreso. Sí, me parece que está en posición prohibida, aunque antes hay una falta. Pero claro, como es anotación del gol, yo creo que le dirían en primera instancia que vale el gol. Pero no, señor, ya estaba en posición prohibida. El jugador Ricardinho Caicedo, el número 63, ante los reclamos de la banca de la representación del Barcelona.
1: Sí, señor, posición adelantada. Ricardinho Caicedo se encontraba en offside. Amigos y amigas, observamos ahora nuevamente el compromiso y se viene por banda zurda. Este es Mateo Piedra. Y Mateo que estudia la jugada. Cuidado que expone a Ferrero, que se equivoca en salida. Nuevamente al ataque el conjunto de Barcelona. Ahora por zurda puede ser, si es que llega esta. No, señor, se cruza bien. El Pollo López estaba atento por la banda diestra. Aguante esférico. Resuelve nuevamente recuperación el conjunto de Barcelona. Ataca Ricardinho. Buena pelota. Tres cuartos de cancha y ya recupera bien por Macari. 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Atención, estamos llegando a los primeros 3 minutos. 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Acá se viene por banda derecha. Va a venir el centro al corazón del área. Este Brian Carabalí. Centro cruzado. La pelota aguanta bien. Va a llegar en esa posición Jerly Willa. Retrocede. Pelota y esférico que favorece a Barcelona. Barcelona y el fútbol. Cabezazo en el centro. Intentaba Luis Cano Quintana. La número 5 se marcha fuera del rectángulo en 3 minutos. Carlos Núñez.
2: Saludos al doctor Paula Lulema. Fíjese sí. Lo que nos dice. Cambiar el modo mundial por el torneo nacional es como dejar el caviar y volver a la sopa.